Iglesias aquí en Para Siempre en Vale 97.5 haciendo No Llores Por Mí. Bueno, automáticamente leí el nombre de Corzuela, de la provincia de Chaco, ¿no? Y cada vez que aparece algún destino que no conozco de Argentina, siempre me nace la curiosidad de ir a averiguar, a ver de qué se trata, del lugar, de buscar imágenes y demás. Y además, en este caso, saber por qué se llama Corzuela. Bueno, es por un animal, ¿no? Es una suerte de Bambi, como para que tengan una idea de la imagen que retrata a esta ciudad preciosa. Y da la casualidad también, mira, que Alejandro, nuestro operador, también conoce la ciudad. Tiene lindos momentos vividos en su adolescencia, ahí yendo a visitar a un familiar, a su tía, en pleno campo. Incluso parece que fue a bailar, no sé si habrá roto algún corazón, de eso no me cuenta detalles. Calculo que sí, que eso pasó. pero quedó en el recuerdo de él, la tiene presente, no solo que está en el recuerdo. Automáticamente cuando me escuchó mencionar Corzuela, dice, yo conozco, tengo familia allá. Así que un beso a la gente de Corzuela y a nuestro oyente que se animó esta noche y mandó su mensaje. Está bueno eso, ¿no? Descubrir estos lugares donde están ahí todos escuchando Vale.

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97.5, Ricardo Montaner, haciendo para un poco. Bueno, Ricardo, que festejó de manera íntima, familiar, su cumpleaños en el día de ayer, en sus redes sociales, por supuesto, agradeció a toda la gente. Imagínate, millones de saludos habrá recibido de parte de toda la gente que lo sigue, lo ama y lo acompaña en toda su carrera, y por supuesto que también quiere que septiembre sea 8 todo el mes, ¿no? Para festejar. ¡Qué lindo! 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

0: 95 Compañía. 15.2 la temperatura a esta hora. El cielo está parcialmente nublado, al menos aquí en Buenos Aires. No sé.
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siempre aquí en Vale 97.5 con Pablo Alborán haciendo tu refugio. Son las 10 de la noche. Estamos acompañando a Karen, que nos escucha en La Plata. Dice aquí, terminando de tomar unos mates con su excelente compañía. Saludos desde la Patagonia. ¡Epa! Estaban todos ahí agazapados, ¿eh? Desde Trelew, Chubut, Lucho y familia, siempre escuchándolos. Saludos para todos. También en Guatemala nos escucha Mariela. Un saludo desde Suecia. Luis, mi querido Luis, que no está solo hoy, ¿eh? Está con Derek. Hoy estamos trabajando juntos y estamos escuchando la radio. Un gran abrazo. Gracias, Luisito. Un beso enorme para vos. Ustedes saben que Luis es un oyente de hace muchos, muchos años que nos escuchaba o me escuchaba cuando estaban de corazón a corazón en la madrugada. Y él hace reparto de pan para una panadería. Y en el horario que allá era ya el comienzo de la mañana, nosotros estábamos en plena madrugada y siempre mandaba mensajitos. Me extrañó que en Suecia escuchara música en español y me contó que él es cubano y que está allí con su familia hace unos cuantos años. Así que un abrazo para él y para todos los suyos. ¿Quién más? Desde el sur de nuestro país, escuchándolos como todas las noches, desde Rawson. Gise dice, gracias siempre por la linda compañía que nos hacen. Te queremos mucho. Abrazos, muy linda la música como siempre. Saluditos a mis peques mientras hacen la tarea. Los escuchamos. Alex, Benny, Yael, Nico, Gise, todos escuchando Vale 97.5. 11-5-0-0-50-97-5, habilitadísimo para que vos también te sumes donde quiera que te encuentres. Son las 10 de la noche y abre la hora Shakira.

quien para siempre en Vale 97.5 haciendo esta canción hermosa que es Solamente Una Vez. Bueno, Vanessa está terminando, ya le quedan un par de fechas de su gira Casa Mía Tour Plus, como lo llamó, y ya se mete en el estudio a terminar las canciones, ¿eh? Así que se viene.

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Arjona cantando Quién a Quién para siempre en Valle 97.5. Hablemos de Julieta Venegas y este 2026 que la tiene con un disco nuevo y un libro, los dos titulados Norteña, y ahora que ha pasado cierto tiempo desde la publicación de ambos, le preguntan en una entrevista cómo está sintiendo este momento de poder compartirlos con la gente. Y ella dice, me gusta muchísimo, la verdad. Hacía mucho tiempo que no hacía firmas porque ya no hay formato físico de los discos, pero siento que con el libro hay incluso una mayor profundidad cuando la gente llega. Lo de las firmas de los libros me gustó mucho porque siento que abre otras conversaciones. No son fans locos, sino personas que tienen una relación muy profunda con

23 minutos para las 11 de la noche. Quiero invitarte a que entres a nuestro canal de YouTube para ver la entrevista que le hicimos a Abel. Vino a presentarnos su nueva canción Ibuprofeno la semana pasada. Ahí está todo registrado. Por un lado, por si no la viste, por si te la perdiste. Y seguro que si la viste y te gustó mucho escucharla al aire, vas a querer revivirla. Así que entra a FM Vale 97.5, nuestro canal de YouTube. Ahí está subida la entrevista completa. Todo trabajo de Gise Franchino, que se ocupa siempre de nuestras redes, de todos los contenidos que encontrás ahí. Y, por supuesto, para seguir escuchando la radio en vivo 24/7 y a todos tus artistas favoritos.

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Comenzamos las 11 aquí en Para Siempre en Vale 97.5 con Samo haciendo Sin Ti. Y tenemos un montón de amigos que se suman a nuestra programación a través del WhatsApp 1150050975. Y eso nos encanta, por eso les agradecemos a todos. Tratamos de leer todos los mensajes que entran, o la mayoría, o muchos de ellos. Betty de Benito Juárez, provincia de Buenos Aires. Estamos a unos 450 kilómetros más o menos. Gracias por la compañía, un beso enorme. Por favor, saluda a Nati, mi amiga, hermana, que también los escucha. Gracias, gracias a ustedes. Kevin dice saludos desde Fuerte Esperanza, la provincia de Chaco. Raúl nos escucha en Trelew, Chubut. Saludos para todos. Lori también está en Trelew, Chubut, como todas las noches, con mi esposo y mi hermosa hija. Escuchamos las canciones hermosas que pasan. No soy de escribir, pero siempre los escuchamos. ¡Qué grande! Me encanta que cada tanto aparezcan. Es como que siento que, ay, che, estamos acá. Ay, guarda, que no nos fuimos. Alfredo de Pontevedra es camionero, dice, estoy viajando rumbo hacia rumbo hacia Reconquista. El predictivo, qué traicionero que es. Hacia Reconquista, escuchándolos. Muy buena la música, sigan así. Saludos para el amor de mi vida, Edith, y para mis tesoros hermosos, Lisette y Cristóbal. Bueno, un abrazo grandote para toda la familia. Yacer, que nos escucha en Perú, lo sigo desde cuando viví en Buenos Aires, y acá, por supuesto, a través de YouTube. Y cierro por ahora con este mensaje de Ricardo de Pilar. Dice, acá se largó a llover. ¿Qué más se puede pedir? Lluvia y muy buena música hasta las 5 de la mañana me acompañan. Gracias, Vale, dice nuestro amigo, a través del 1150050975. Ahí te espero con tus mensajes y también, por supuesto, te espero con tus historias de amor. Hash. Perdón, perdón.

Soledad, aquí en Para Siempre en Vale 97.5. Bueno, nos llega este mensaje entre una amiga que nos escucha y que nos cuenta que se está dando una nueva oportunidad en el amor. Damaris, en Catamarca, dice: quiero contarles que hace poquito volví a darme una oportunidad en el amor. Estoy muy enamorada del hombre que de a poco me está conquistando y lo extraño mucho. Lo tengo lejos por cuestiones de trabajo, pero estoy contando los días para volver a encontrarnos. Me encanta, ¿eh? Me encanta que te des una nueva oportunidad y espero que pronto nos estés enviando esa historia para compartir al aire. Tiziano Ferro, así es.

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para siempre aquí en Vale 97.5. Ricky Martin y la Mari haciendo Tu Recuerdo. Bueno, es el momento de compartir la historia de amor que nos llegan siempre a través del 11 500 50 97 5. Otros pueden enviarla a través de mi Instagram, arroba Mariel Álvarez OK. Y por supuesto los vamos guardando para ir leyendo una por noche. Mi historia de amor empezó el 5 de junio del 2025, cuando Brian, un chico del mismo profesorado de educación física donde estudio, fue a hacer sus prácticas al lugar donde trabajo. Ese mismo día que nos cruzamos, yo pregunté por él y me pasaron su Instagram. Cuando empecé a seguirlo, enseguida me mandó un mensaje. Para mí, fue amor a primera vista. El 8 de junio tuvimos nuestra primera cita. Fuimos a un bar en Quilmes. Desde el primer momento yo quedé muy impactada por su caballerosidad y por su belleza. ¿Qué decirte de su carisma? Y sobre todas las cosas, su hermosa sonrisa. Ahí me perdí. Esa noche nos reímos mucho y cuando me llevó hasta mi casa nos dimos el primer beso. Tuve la sensación de cosquilleo en la panza. Desde esa vez, jamás nos separamos. Lo lindo de nuestra historia es que estuvimos cerca durante años y no nos encontramos hasta el momento indicado. Él es mi persona favorita, nunca me había enamorado así. Es una persona que me hace sentir todos los días única, especial y elegida. Nos imagino viajando mucho en un futuro, construyendo nuestra casa y formando una familia. Él siempre me dice, un día, siendo viejitos, vamos a estar sentados en las reposeras de nuestro jardín y te voy a decir, ¿viste? Que sí, eras el amor de mi vida.

Manero aquí en Para Siempre Male 97.5 cantando La Traición cuando faltan 18 minutos para la medianoche. Gracias a la gente que nos elige. Wilmer, el hombre que te ama. Ay, Will, sos uno más entre tanto, Wilmer. Te anoto ahí en la lista. Ella recreída, la locuta, insoportable. Un besito grande, gracias por estar ahí. Dice, por Villa del Parque, Llovizna. Mirta, María y Gabriel desde Morteros, Córdoba. Dice, te escuchamos desde el Centro de Monitoreo Municipal. Muy lindo este programa, gracias chicos. Desde Venezuela, Trujillo, Centro, El Paramito. Un saludo para Luis y de Zucatira, Contabella. Ay, qué difícil todo esto. ¿Habré dicho todo bien? Todas las noches sintonizo Vale 97.5. Paso rapidito a saludar, dice Silvia. Te pido saludos para mi hijo Matías mientras le cebo unos mates. Él corrige planificaciones y los dos escuchamos Vale. Dice Patricia de Carlos Espegacini. Un placer escucharlos cada noche. Dice, quisiera saber el nombre de la canción que sonó hace un rato. Vanessa Martín y Jesse Joy. Se llama Si Supieras. Se llama esa canción. Te cuento a vos, Mirta de Quilmes, que nos cuenta además que nos escucha siempre, pero nunca escribe. Hermoso programa, muchas gracias. Fede dice, saludos desde Santa Fe, muy linda la radio, siempre son buena compañía. Un beso para mi esposa, Vale. Con ella siempre los escuchamos. 1150-0050-975 nuestro WhatsApp. Cerramos nuestra bandeja por hoy, la habilitamos mañana a partir de las 20.

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favor, canta Fonseca en el cierre de nuestro encuentro de hoy. Gracias a todos los que se suman, a los que hacen crecer la comunidad de Valley 97.5. Ya saben que somos un montón, cada día somos más y estamos muy felices, pero muy, muy, muy felices, pero más que nada agradecidos. Gracias, gracias, gracias, gracias. A Letizón en los controles, en la musicalización, Majo de Benedetti, en la producción, Nico Antón, para los que siguen trabajando toda la noche, mucho ánimo, que vuelen las horas, así como un chasquido, que llegue el momento de volverte a casa rapidísimo. Mira, que se asome, te diste cuenta y ya está ahí tu relevo esperándote, saludándote, diciendo buen día. Ay, qué alivio, qué alivio ese momento. Si te vas a dormir ahora, que sueñes lindo, que descanses, que te despiertes con una sonrisa, con ganas, con energía, para encarar el jueves, chicos. Ya está, la tenemos la semana, ¿eh? Es un tironcito y ya estamos. Nos vamos a encontrar a los 20, ¿qué te parece? Para escuchar las mejores canciones de amor para siempre. Soy Mariel Álvarez.

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0: Muchísimas gracias, Rey.
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0: Dale, empezamos una nueva hora juntos.
1: 6 de la mañana en todo el país. Buen día, te decimos todos que estás ahí del otro lado. Arriba ese jueves, ¿eh? Nosotros ya estamos preparados para acompañarte en esta mañana en Vale 97.5.
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1: Ya está Igor en los controles, soy Ro Benítez y nosotros te vamos dando la bienvenida así, como corresponde. De la mano de Luciano Pereira, que llega para cantarnos Yo no quiero olvidarte en Vale. Buen día.

momento, Alex Ubago sonando en Vale 97.5, cuando pasan ya 6 minutos de las 6 de la mañana. En este jueves, ¿en qué momento llegamos, no? Tan rápido. El jueves. Así que tengo que preguntarte, ¿cómo estás vos? ¿Cómo amanecimos en esta nueva mañana, en esta nueva jornada? 115-0050-975, ese es nuestro WhatsApp, para que aproveches a sumarte, mientras nosotros seguimos con muy buenas canciones, como Casu, que llega para cantarnos con otra en Vale.

0: 7.5 y si damos una vuelta allá por la ciudad de Buenos Aires en esta primera mañana, hablamos de la autopista Buenos Aires-La Plata, que está con reducción de calzada desde el kilómetro 20 y medio al kilómetro 21, esto es sentido La Plata, por obras del nuevo cuarto carril. Por otro lado tenemos los principales accesos también, por ahora, bien, sí, todo fluido. Trenes subtes y el premetro están funcionando a horario en esta mañana de jueves. 6 de la mañana ya, 19 minutos, 12 grados, 2 décimas la actual en la ciudad de Buenos Aires. Hoy la máxima promete alcanzar los 20 grados.
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6 de la mañana, 29 minutos, y por acá nos dicen: buen día, Ro, presente, Patri de Merlo, voy en el 106 en su compañía al trabajo. Beso especial a Juani, que hoy cumple 15 años. Besos para todos, un beso muy grande entonces, para el cumpleañero de por allí. Bueno, ¿cómo andan ustedes también? ¿Qué tal ese jueves? 115-0050-975. ¿Desde dónde se suman? Queremos saber. En un ratito te cuento que tenemos premio hoy también, como todas las mañanas. Así que en un ratito nada más te cuento que te estamos regalando hoy. Llega Cari García junto a Juan Luis Guerra para cantarnos Amor Bonito en Vale 97.5.

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0: cantando esta canción fuera del aire. Me encanta, fascinación, Carlos Rivera. Yo no me canso de decir, esta es mi canción favorita de Carlos Rivera. 6:39, 12 grados 2 décimas la actual en la ciudad de Buenos Aires, cielo despejado, un muy lindo jueves nos espera por delante con una máxima de 20 grados para hoy. Mañana viernes, mínima de 11, máxima de 17 grados, bastante nublado, y el fin de semana vamos a tener máximas de 12 y 13 grados respectivamente. Así que yo les digo, todavía no guarden la campera porque este fin de semana y vuelve a bajar un poquito también la temperatura. 6:40, estamos a pleno también en nuestro WhatsApp para que se sumen por ahí mientras llega Santiago Cruz y Dani Martín para cantarnos una historia diferente en Vale.
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1: 6 de la mañana, 50 minutos y damos una vuelta nuevamente por la ciudad de Buenos Aires que ya a esta hora viene complicada. Tenemos la autopista del oeste con circulación con demoras hacia Cava, incidente en la General Paz, esto es entre Emilio Castro, mano al río, así que hay corte parcial. Por otro lado, también en la Panamericana, lo que es el ramal Campana, kilómetro 38.5, un auto y una motocicleta también tuvieron un incidente sobre colectora mano al norte, así que hay más tránsito en las colectoras ante el corte por obras del puente Garín, que cruza la autopista en el kilómetro 39, así que se juntó absolutamente todo. Y por otro lado tenemos los bomberos en primera junta, donde hay operativo en Avenida Rivas, altura Emilio Mitre. Trenes subtes y el premetro están funcionando a horario en esta mañana de jueves.
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1: 7 de la mañana en todo el país. Buen día, te decimos a vos que estás del otro lado y que también te estás sumando a esta nueva hora que viene con muchas canciones en Vale 97.5.
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1: Música y premios. En un ratito vamos a estar regalándote un corte de pelo con gallito y sí a la peluquería infantil. 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Súper, súper fácil. Abrimos ahora con Luis Fonsi. Me despido en Vale.

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0: están, amigos? Muy buenos días, bienvenidos al aire de la 1 para compartir una hora y media pura información. Buen día, buen día, buen día. Que sea un día de 10 de septiembre del 2026. Salud, vecinos. Es el aniversario del club, es el aniversario del Club Atlético, 10 de septiembre del funebrero, Salud, historia viva, historia brillante del equipo tricolor. Buen día, mis amigos. 4 grados la temperatura, la humedad relativa ambiente 46%. ¿Están viendo el amanecer? Impresionante. ¿Se los muestro? Miren cómo amanece en Alvear, Es para sacar fotos. Un amanecer fantástico en nuestro departamento. Tremendas postales tenemos con cielo cubierto. Miren lo que es ese amanecer, Lo estamos disfrutando a través de la pantalla de Canal 72, Censa de Sexagal, de YouTube, de Twitch. Qué bonito, Los rayos del sol que se filtran entre las nubes y provocan este escenario fantástico, este colorido realmente inusual, Está para la foto el amanecer en Alvear. Buen día, buen día, buen día. Hubo peligro de nada, pero se disipó porque se fue nublando. Fue creciendo la nubosidad y se disipó la posibilidad de alguna helada parcial en el departamento. Buen día. Prepárate para el domingo de la noche, madrugada del lunes, Se viene un frente frío de aquellos. Se anuncia nieve para la zona de Llano en Mendoza a partir del viernes a la noche, madrugada del sábado. Enseguida te ampliamos. Cuba de, ¿cómo andan? ¿Cómo arrancamos? ¿Dónde están mis equipos, mis amigos de Gran Hermano? El gran equipo de Gran Hermano. Vamos, ¿quiénes son los primeros en saludar? Vamos. Los primeros madrugadores en la radio de mayor audiencia regional, vamos. Hay fútbol hoy, pero ¿cómo no va a haber fútbol hoy? Hoy tenemos por Copa Libertadores Independiente del Valle con Flamengo. Y por la Copa Sudamericana, Cienciano frente a Montevideo City y Torque. Mañana juega Boca, señores. Mañana Boca frente a Central Córdoba y Santiago del Estero jugará en la Bombonera mañana 21:30. La fecha arrancará por la tarde de mañana a las 5 en Rosario, Ñol Vélez. 19:15, Defensa y Justicia frente a Gimnasia de Mendoza. Enseguida te contamos todos los detalles. ¿Se cae la lucha en Tiranizo? Por ahora sí, se cae la lucha en Tiranizo. El gobierno dijo no hay un peso más. Hay solo dos aviones. Si queda un tercero que lo compre. Bueno, enseguida ampliamos. Estuvo Vargas Anicho en San Rafael. Está lejana la posibilidad de contar con lucha en Tiranizo. Veremos qué pasa en las próximas horas. Los títulos de los diarios, Los Andes titula el gobierno amplía las denuncias penales e irá contra el directivo de petroleras que operan en Malvinas. Hoy vuelve a cerrar el paso Cristo Redentor por mal tiempo en alta montaña. Récord de morosidad en Argentina, más del 50% de los hogares urbanos recurrieron al financiamiento este año. Un bebé de un año murió ahogado al caer una pileta en San Rafael, qué tragedia, El hecho ocurrió ayer en una propiedad de la calle Sueta. Pese al desesperado intento de su madre por rescatarlo, los médicos confirmaron su fallecimiento. Triste noticia. Diario 1 titula, la Justicia Federal investiga en Mendoza un contrabando de granos por 30 millones de dólares. Doble vía a San Juan, el director de Vialidad Nacional confirmó la fecha de reactivación de la obra. Casado en modo campaña electoral, eligió el foro industrial para hablar del futuro de San Rafael. Dijo que San Rafael va a ser el motor del crecimiento del sur mendocino. Pero qué tremendo, Eve. ¿No iba a ser más largo, Traer Alvear, Molero, traer Alvear, Jani. No se va a decir que acá en Alvear con la alfalfa y la agroganadería vamos a ser el motor de crecimiento del sur. ¿Dónde va a ser el motor de crecimiento? Apúrense, muchachos, para que sea, Ojalá que San Rafael sea el motor de crecimiento o más largo. Apúrense, muchachos, que se están cortando los tiempos. Curioso, no hubo un foro industrial allá en San Rafael, no hubo un solo industrial hablando. Hablaron los políticos. Es que la clase política le da clase a la clase industrial. Se entiende, ¿no? Hubo un foro industrial, pero solo hablaron los políticos. No hubo ningún industrial de San Rafael, que ya no queda, se fundieron todos. Títulos, para desgranar la mañana informativa. Buen día, buen día, buen día. Cielo cubierto durante la jornada con el leve viento o con viento del sur-sudeste. Tendremos brisa del sur-sudeste durante toda la tarde. Las nubes parece que van a predominar en el firmamento del sur mendocino. Y ya me parece que hasta el domingo a la tarde no tendremos más solcito, Se viene mal tiempo para el fin, Los escucho, los leo en el 1540, 1746, vamos. Reventaron el vidrio de un Clio estacionado en Paso de los Andes y Patricia Mendocina, pleno corazón de la ciudad. Para robarse un par de billeteras, más el daño que lo que se roban, ¿no? Así que así estamos en materia de inseguridad en Alvear. Ayer a esta hora teníamos un tremendo accidente en ruta 143 al norte y en el ingreso a Rincón del Indio. Allí chocaron dos camiones, se rozaron, se engancharon dos camiones de frente casi. Uno de ellos de la empresa Hierro Rosano, otro de Transporte del Gringo de Boven, que salía desde Boven hacia San Rafael. Hierro San llegaba al departamento con hierros para la construcción, con materiales de todo tipo. Un milagro, cuatro personas terminaron en el hospital, los dos choferes y dos jóvenes, dos hombres que acompañaban al chofer de Hierro San, afortunadamente, solo heridas leves por el traumatismo, algún traumatismo del cerebro craneal, algún corte menor, pero ninguna fractura, nada grave, la verdad que... Muchachos, la sacaron súper barata. 7:15 de la mañana. ¿Cómo andan, mi amigo Osvaldo Valle? En la alta montaña mendocina, cuénteme. Temperatura en las cuevas. Buen día, lo tengo en línea. ¿Cómo andas, Osvaldito?
1: Bueno, les cuento que en este momento 13 grados bajo cero. Cielo nublado en las cuevas. Fíjense la imagen, la cantidad de nieve que hay en los costados de la ruta, ¿no? Y se espera durante el día de hoy también nevadas. Por lo menos hasta primera hora de la madrugada del próximo viernes.
0: Sí, sí.
1: Hay que tener en cuenta que ayer, cerca de las 20, se emitió el comunicado de que durante todo este jueves, atención, para aquellos por ahí que no han estado viendo Canal 7, durante todo este jueves va a estar cerrado el sistema integrado que es el Redentor para todo tipo de vehículos. Por ahora, en estos momentos, se puede transitar solamente hasta la zona del Valle de Ufayata, y ahí es más, cerca de media mañana, la gente de Vialidad Nacional va a determinar hasta dónde puede haber turismo interno.
0: Bueno.
1: Teniendo en cuenta que, bueno, cerca de las 11 por ahí, van a comenzar las nevadas y reitero que nos van a acompañar hasta mañana viernes.
0: Bueno.
1: Es que va a hacer la reunión y ahí se va a definir mañana viernes. Si se ve un poquito mejor el viernes, con algún chubasco de nieve,
0: bueno,
1: alguna nieve ligera, así que creo que podríamos mejorar las condiciones climáticas. Y de ahí en más, Catalina Tano, tenemos varios días de buen tiempo en una situación climatológica que no da tregua con estos cortes, con estos movimientos que se están dando, e indudablemente se tiene en cuenta la prevención de lo que es ruta y también quienes la transitan. Ayer en algún momento hubo también, ¿se acuerdan ustedes que cuando arrancamos en la mañana teníamos presencia de nieve? También ayer en la tarde también hubo nevica y ayer a última hora estaba nevando bastante hasta que se cerró el paso de Torrente.
0: Dale, un abrazo, Osvaldo, gracias por la info, Bueno, ahí por lo menos tienen reunión, trabajan para reabrir el paso Cristo Redentor acá en Pehuenche. Estamos tan pobres que ni reunión tenemos, mucho menos máquina, viste, y apertura de paso Pehuenche, ya va. Yo creo que cada ritmo que vamos para Navidad lo pueden habilitar, yo creo que para Navidad, para el Día de la Virgen, para el 8 de diciembre, más o menos ahí va a ser calorcito, ahí cuando se despeje todo, naturalmente, ahí sí, lo del sur mendocino, podremos tener el paso Pehuenche habilitado. No le dan bola al paso Pehuenche, bueno, si Vereda Nacional no existe, solo para algunos casos puntuales nada más, ni contra los yuyos en la banquina de una ruta, mucho menos podemos pensar que esté preocupado por abrir precisamente el paso Pehuenche. Título para los primeros informes de la mañana, dale.
2: Autoridades inhabilitaron el cruce por el pronóstico de mal tiempo en alta montaña.
3: La medida regirá durante toda la jornada y afectará la circulación de todo tipo de vehículos en ambos sentidos.
2: Se recomienda a los usuarios planificar sus viajes con anticipación consultando los canales oficiales.

0: Superniño trabajan en la prevención.
1: Autoridades nacionales y de las provincias de Cuyo se reunieron en Mendoza para analizar y coordinar acciones conjuntas.
0: Además, preparan una nueva herramienta de alerta temprana que podría llegar directamente a los teléfonos celulares.
1: Buscan advertir a las personas que se encuentren en una zona afectada por eventos como nevadas, lluvias o vientos fuertes.
2: Qué bueno, me imagino. Impresionante. Buenísimo, Eso es lo que necesita la gente. Conectividad. Menos laburo, pero más conectividad. ¡Vamos!
1: Tragedia en el sur.
0: Un niño de un año murió ahogado este miércoles luego de caer a una pileta de natación en una vivienda ubicada en San Rafael.
1: El pequeño se había alejado del interior de la casa por circunstancias que ahora son investigadas.
0: Su madre advirtió que había caído al agua, lo rescató y comenzó a pedir ayuda de manera desesperada. El monseñor Marcelo Colombo, arzobispo de Mendoza, detalló los preparativos para la visita del Papa León XIV en noviembre.
1: El presidente de la Conferencia Episcopal aseguró que el itinerario prevé actividades en Buenos Aires y en Córdoba.
0: Además, habrá un encuentro con jóvenes y una misa multitudinaria. La organización ya sumó 5.000 voluntarios e inició una colecta de financiamiento.
2: Qué bueno, impresionante. Viene el Papa, señores, qué bueno. Buenísimo eso,
0: Cambio para la lepra.
1: La organización de la Copa Argentina confirmó que Independiente Rivadavia jugará en cancha de los Andes.
0: El duelo por los cuartos de final ante Atlético Tucumán será el miércoles 16 a las 19 horas.
1: Ante el Azul se prepara para recibir el sábado a Aldo Civi por el torneo local, con el objetivo de retomar la cima de la tabla anual.
2: 7:20 de la mañana, estás en la 1 con todo el tablero de lo más importante. Buen día.
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2: En el nombre de Leandro Dalseco, que está en la sintonía de la 1, está laburando. Bueno, vaya, saludo para todos los que están amaneciendo junto a nosotros. Qué linda postal que tenemos ahí, qué bonito amanecer. Se lo están perdiendo aquellos que duermen, sigan durmiendo nomás. Los que madrugamos más temprano, disfrutamos de un amanecer fantástico. Sácanle fotos, che, a los que están durmiendo. Hola, Leandro, buen día.
4: Arrancar el día.
2: Bueno.
4: Un abrazo para vos, que anda todo bien, che.
2: Dale, igualmente.
4: Lo estuve escuchando las otras noches.
2: Sí.
4: Estaba justo regando y estaba escuchando Primero Lagro.
2: Bueno. Gracias.
4: Arrancamos lindo el año,
2: Ah, no.
4: Arrancamos lindo.
2: Si te parece, Bueno, ¿cuándo nos escuchaste? ¿El sábado, el domingo, el lunes, mamita? Tres noches, anoche raspamos, Porque se nubló, se fue nublando a poquito, cerca de las 2 de la mañana se fue creciendo la nubosidad, a las 3 se fue nublando, a las 4 se potenció esta nubosidad que llega desde el oeste, así que, bueno, durmiendo a rato, ¿no? Pegadito al teléfono nada más. Nomás digo con Leandro Silvestre, con Raúl Besa, con toda la información en la radio de las noticias. Hablando del clima, ¿qué pasa con el clima? Hola, saludo a otra de mis

0: cielo parcialmente nublado sobre el sur y el sureste de la provincia. En el Valle de Uco, cielo con poca nubosidad, de San Carlos 1 grado 6 décimos bajo cero, Tunuyán 1 grado 2 décimos bajo cero, Tupungato 0 grado. En el este mendocino, La Paz, cielo algo nublado, 3 grados 7 décimas, Santa Rosa 4 grados 2 décimas, San Martín 5 grados 3 décimas. En el norte, La Valle, con poca nubosidad, 8 décimas de grado positivo. En Mendoza, el aeropuerto Plumerillo indica 6 grados 4 décimas, el Parque General San Martín 7 grados. El porcentaje de humedad es del 50%. El pronóstico para este jueves nos indica nubosidad variable con poco cambio de temperatura e inestable en cordillera. Cordillera Sur, más que nada, sí. Cordillera Central, con probabilidad de precipitaciones mínimas. Mínima estimada de 5 grados para Mendoza, máxima va a rondar los 20 grados. Hacia el día viernes teníamos un cielo parcialmente nublado, con viento del sector sur, sureste, componente sureste, el ingreso de un frente frío, polar marítimo en horas del mediodía hacia la tarde, nos deja en precipitaciones, primero en el sector sur, el sureste, el Valle de Uco, y descenso de temperatura en Mendoza, mínima de 6, máxima de 17. También se esperan precipitaciones hacia la tarde-noche, forma lluvia, llovizna, en Mendoza para el viernes tarde-noche. En lo que respecta al sábado, ingresando ya este sistema, nos va a dejar un sábado con un día nublado muy frío, con precipitaciones, llovizna, aguanieve, nieve en algunos sectores, inestable cordillera, dejando una mínima de 0 y máxima de 5. Muy frío durante todo ese día sábado. El domingo empezaría a mejorar a partir de la madrugada, nos deja nubosidad en disminución, cielo parcialmente nublado muy frío. En la madrugada, neblinas, nieblas matinales podemos tener y también el registro de heladas en zonas rurales. Mínima de 1 grado, máxima de 11. Hacia el lunes, nubosidad variable, muy frío en la madrugada, heladas fuertes generales se pueden registrar en Mendoza, en toda la provincia. La temperatura máxima iría en ascenso, mínima de 1 grado bajo cero estimada y máxima de 19 grados. Les repito el pronóstico este jueves, nubosidad variable con poco cambio de temperatura e inestable en cordillera. Mínima de 5, máxima de 20 grados. Recuerden que el sol sale 7 horas 41 minutos, se oculta a 19:23. Estamos en fase de luna cuarto menguante.
1: Dale, un abrazo, Fer, que tenga buen día. Gracias por estar en la sintonía de Radio 1, ¿eh?
0: Bueno, Mendoza, audiencia.
1: Dale.
0: Buen jueves, nos escuchamos mañana, hasta luego.
1: Dale, gracias, Fernando Jarno, en el micrófono de la 1, este 10 de septiembre, jueves 10, ya es jueves, ¿eh? Qué lindo que está, menos uno entonces para pronosticar el helada débil para el domingo a la madrugada. Esperemos que siga nubladito, Sábado complicado, va a llover en Alvear. Se anuncia la probabilidad de hasta neviscas para el llano. En zona de San Rafael Alvear, nieve en la alta montaña, zonas precordilleranas. ¿Habrá nevisca en Alvear el sábado? Es una posibilidad. El domingo se empieza a limpiar, la probabilidad de una helada débil. Se anuncia en algunos pronósticos de 10 a 12 milímetros para Alvear de lluvia. Para el sábado veremos si esto alcanza para amortiguar una helada débil para el domingo a la madrugada. Pero prepárate, amigo agricultor, si tenés defensa activa, si podés hacer algo para el domingo a la noche, madrugada del lunes. Ahí va a estar heavy, Madrugada del lunes, atenti, productores. Está lindo, va a estar bárbaro el domingo. Nos vamos a la siesta para transmitir a Gush Pacífico. Volvemos y nos enganchamos a las 23 con la enorme sintonía de la 1. Acompañando al agro y le pegamos del agro hasta las 8 y media del lunes. Con Primero el Agro, vamos.
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1: 7:30 a.m. en Argentina. Una frase que es cortita, pero vale la pena recordar, para todos nuestros días. Escuchá lo que hay que destacar en esta vida.
2: Cosas en la vida que se van y no regresarán jamás. El tiempo, las palabras y las oportunidades.
1: El tiempo, las palabras y las oportunidades. Tres cosas que nunca regresarán en la vida. Linda frase para vos.
2: Y tres cosas en la vida que se van y no regresarán jamás. El tiempo, las palabras y las oportunidades.
1: Pausa, ya venimos en la radio de todos. Ya vengo con Quirino de Mendoza.
3: Hacemos una breve pausa en el primer panorama de noticias a través de la radio y las plataformas digitales. Ya volvemos con más información.
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1: Dibuje, maestro, dibuje cómo el amanecer fantástico. Miren los que están en YouTube, en la plataforma digital, cómo amanece en Aviar, qué bonito, Qué bonita postal, Cielo rosadito que se mimetiza con el celeste, con el azul, con la gris, techo de nubes en Aviar, impresionante el amanecer. Estamos mostrando imágenes de lo que tiene que ver con este amanecer fantástico en el departamento. Está para sacar fotos, no me digan que no. Miren lo que es ese amanecer detrás de la cooperativa Sexagal. Un cielo algodonado, impresionante el amanecer en Aviar, qué bonita postal que nos regalamos juntos en Canal 72 de Censa de Sexagal, en las plataformas digitales, en YouTube, en Twitch. Por todos lados estamos en el aire tradicional de 96.9, señores. ¿Cómo ha avanzado la tecnología, no? ¿Quién iba a pensar hace 20 años en aquella querida y vieja y desaparecida la 23 que íbamos a ver la radio por la tele, no? Estamos escuchando y viendo la radio por la tele. Qué locura, ¿no? Cómo avanzó la tecnología de una manera infernal, ¿no? Te guste o no, en algunos casos es positivo. En otros me parece que no tanto. Bueno, dibuje, maestro, dibuje. Están dibujando el INDEC, le falta pizarra, Ha puesto el pizarrón más grande porque antes era Guillermo Moreno, el chanta que dibujaba la inflación. Ahora nadie la dibuja. Ahora no ponen el 32 arriba de la mesa ni el 38, ¿no? Pero la siguen dibujando igual o peor. Pero el único chanta era Guillermo Moreno.
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1: Están dibujando tanto que no les alcanza con los lápices, necesitan una brocha. Mi amigo Ventura, esto nos cuenta, escucha.
5: Y el dato de la mañana, en realidad el dato del día, tiene que ver con la inflación que lo va a dar a conocer hoy el INDEC. La inflación de la ciudad de Buenos Aires bajó sustancialmente de 2,9 a 1,7 y hoy el INDEC va a dar a conocer un dato que va a estar en torno al 1,6%. Y hay consultoras que se entusiasman y creen que la inflación puede llegar a medir 1,4%.
1: Sí.
5: ¿Alcanza con la baja de inflación? Bueno, el compromiso del gobierno seguir bajando la inflación, lo viene haciendo. Pero sí, hay otros debates, ¿no? Si el nivel de actividad alcanza, si se queda atrasado, si el salario disponible no llega a fin de mes. Pero la inflación está bajando entre 1,4, 1,5, 1,6, por ahí va a estar el número esta tarde.
1: Claro, para mí el 0,1. Es lo mismo, amigo Ventura. Baja la inflación, pero la recesión es galopante, ¿no? Y los servicios por las nubes. Y la Europa para pagar servicios nada más, ¿eh? Bueno, ya pasó lo mismo con Macri, con los gobiernos de derecha. La gente mayoritariamente votó este cambio. Ya sabíamos lo que se venía. Y sin embargo la gente votó que le metan la mano en el bolsillo. Inclusive la clase media y los más humildes votaron este sistema, así que a no quejarse demasiado, ¿no? Ajo y agua. A joderse y agua a aguantar, ¿eh?
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1: Bueno, hubo Copa Argentina anoche, Deportivo de Riestra enfrentó a Banfield, Banfield enfrentó a Deportivo de Riestra, empataron 1-1 los 90, fueron los penales y ¿quién ganó? Banfield, ganó 7-6, Banfield le sigue en Copa Argentina, eliminó a Riestra por penales, por la Primera Nacional ayer por la tarde, Defensores de Belgrano empató ahí cerca del Estadio Monumental de Núñez, 1-1 con los Andes. Por la Conmebol Copa Libertadores, Palmeiras le ganó de local solo 1-0 a la Liga de Quito Ecuador. Y Estudiantes de La Plata solo empató de local. En La Plata empató anoche 1-1 con Corinthians. Tendrá que ir a San Pablo la semana que viene a tratar de clasificar de visitante. Recordemos que Platense por Copa Libertadores perdió 2-0 frente a Fluminense. Hay dos equipos argentinos nada más en Copa Libertadores en pie, ¿eh? Estudiantes y Platense. Por Copa Sudamericana, el único que sigue compitiendo por Argentina es Boquita, que el martes que viene irá precisamente a Brasil para enfrentar al San Pablo. 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Escuchá lo que hizo Milei, escuchá.
10: 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Karina y el 3%, Manuel y la cascada, José Luis y la droga, Mario y el fentanilo, Javier y el libra, Sandra y los galpones, Fernando y los sicarios, pero el chorro sos vos, por querer tener un salario digno. 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
1: Bueno, coincido, ¿no? ¿Coincido o no? ¿No coincidís? ¿Eh? ¿Cómo está tu bolsillo después de 3 años? ¿Igual, mejor, peor que antes? Encima ahora, bueno, quieren castigar a Inglaterra porque el gobierno amplió las denuncias penales, irá contra directivos de petroleras que operan en Malvinas, vamos a ir contra los británicos, contra los ingleses, che. Pero ¿y el oro? ¿Dónde fue a parar el oro nuestro? ¿A quién vamos a apretar nosotros? Si tenemos menos poder de fuego que Kung Fu. ¿A quién vamos a apretar nosotros? Pero te mantiene entretenido una semanita con este biribir, entonces nos habla de la recesión, de los comercios que cierran, 9 locales cierran en pleno centro de la Avenida San Martín en Mendoza, entonces vamos a ir por los británicos, che, por los ingleses, vamos a ir porque no pueden dormir los vagos, ¿no? No pueden sacar petróleo, no van a hacer nada porque tienen miedo que Milei los le haga una denuncia penal. Pero si el oro nuestro está en Londres, abrí la cabecita, papá, ¿eh? Escuchá este informe. ¿A quién vamos a ir a buscar a castigar?
11: Aplicar sanciones a... ¿Cuál es el poder de fuego que tenemos nosotros para aplicar sanciones a empresas o personas que estén trabajando en las plataformas petroleras? ¿Cuál es el que tenemos? Porque no se entiende. Nosotros tenemos nuestras reservas de oro mandadas a Inglaterra, en bancos ingleses. Y por otro lado, les decimos que les vamos a aplicar represalias a quienes nos están custodiando nuestro oro.
1: Ya va.
11: Es un chiste.
1: Ya va. Bueno, ahí tenés, para que deduzcan nada más. ¿Cómo te manejan informativamente? Qué bárbaro, Así que vamos a denunciar penalmente a los británicos mientras el oro nuestro, los lingotes de oro, que nadie sabe cuántos fueron, cuántos kilos de oro fueron a Londres, los están custodiando los que mataron a nuestros hijos en Malvinas. No me diga que no es maravilloso. ¿Qué opinaría si esto lo hubiese hecho un gobierno peronista, no? Estarían los medios nacionales, pero... viajando a Londres, estaría Nelson Castro ahí parado en Londres, ¿no? Ahora todo pasa, ¿eh? Como decía Rondona, todo pasa.
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0: De 43 títulos, Sistema Cristo Redentor y Paso Pehuenche cerrados, ¿eh? Están cerrados los dos pasos mendocinos. Bueno, Pehuenche lleva como dos meses cerrados, ¿eh? Ya venimos con Quinira de Mendoza, Quinira Nacional. Vamos al rotativo del aire de Radio Rivadavia.
1: La oposición logró imponer el debate sobre morosidad y discapacidad en diputados.
2: El oficialismo cambió su postura y votó a favor de ambos proyectos que ahora deberán ser tratados en comisiones. En el caso de endeudamiento familiar, tendrán que ser despachados el 30 de este mes, luego de dos reuniones informativas, mientras que el presupuesto para el área de discapacidad deberá tener dictamen el 23.
1: La Libertad Avanza levantó la reunión de labor parlamentaria y no habrá sesión hoy en el Senado.
2: El bloque libertario no reunió los votos para el debate en el recinto en medio de la discusión por los biocombustibles.
1: Consiguió en tanto el aval para la reforma del Banco Central e Inocencia Fiscal 2 que se tratará en el próximo jueves.
2: El petróleo se mantiene por encima de los $100 ante la escalada de ataques en el estrecho de Hormuz.
1: El Brent de referencia internacional oscila entre $101 y $102 por barril al comienzo de las operaciones, mientras que el estadounidense WTI se negocia en torno a los $97.
2: Estudiantes empató con Corinthians por la Copa Libertadores.
1: Igualó 1-1 en el partido de ida por los cuartos de final y definirá el pase el miércoles próximo a las 21:30 en Brasil.
2: Hoy se enfrentarán en la misma llave Independiente del Valle Flamengo.
1: 11 grados, 2 décimas la temperatura en Buenos Aires, la humedad 84%. El cielo está despejado y para hoy se anticipa una máxima de 20 grados con una mínima de 11.
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0: Siete de la mañana con 48 minutos. Se perdieron el amanecer, ¿eh? Se va desdibujando el amanecer fantástico que tuvimos. Cielo sigue estando cubierto, pero algunos rayos solares se filtraron. Un amanecer fantástico gracias a la gente que manda fotos, videos, gente que viaja por las rutas de la región. Gracias, ¿eh? Hermosas postales que nos regalan a 1540-1746. La gente va viajando y hacemos el feedback, el ida y vuelta con la gente. Vamos.
8: Hola, Francisco. Soy Aldo, voy llegando a Mora, que tengo un lindo día.
0: Hola Aldo, de frente a ese solcito impresionante, Aldo González viajando a la Mora. Bueno, gracias chicos por estar ahí, gracias a la enorme audiencia regional de Radio 1.
9: Hola Francisco, buen día. Soy Néstor.
0: Hola.
9: Mirá qué lindo amanecer.
0: Fantástico,
9: para hoy.
0: Gracias, Los que fueron viajando hacia el este tuvieron un amanecer impresionante, una postal divina,
7: Francisco, buen día, que tengas hermoso y bendecido día, te estoy escuchando, enseguida me voy a oeste a trabajar, besito, bueno, abrazo.
0: Gracias, gracias Leti, gracias por estar ahí, A laburar se ha dicho, vamos que hay que pagar la luz, el gas, los impuestos, el monotributo, mamita, Necesitamos un contador en casa. Buen día, Francisco. Te escucho de la escuelita Yufrida Calle. Hoy 13, soy Roxana, celadora. Hola, Roxana. Están izando la bandera, Hermosos postales que nos regalan con este amanecer fantástico que tuvimos hace instante.
10: Hola,
0: nada
10: Francisco,
0: más.
10: Buen día. Estamos escuchando. Buena jornada y bueno, nos levantamos temprano y preparamos el desayuno.
0: Así es.
10: Acá para mi papá y mi mamá, así que.
0: Dale.
10: Un lindo día, Francisco. Emanuel, acá de los compactos.
0: Dale, Manuel, un abrazo. Ahí también me manda una foto, de un amanecer estupendo que tuvimos. Feliz cumple, 10 de septiembre. Hoy es el jueves, 10 de septiembre, aniversario del club aquí a metros de Radio 1. Francisco, buen día. De calle 4, Carmen, Esther y Nelson, te escuchamos. Gracias, chicos. Hola, buen día, Pancho, que tengas un bendecido día. Soy Juan Carlos, gracias. Hola, buen jueves, no me dejaste el nombre. A ver si dicen la fotito de celular, Susi. Gracias, Susi, por estar ahí, Hasta las 8:30 te acompañamos con todos los títulos en la radio de las noticias. Buen día, Francisco, quería saber si mañana es feriado. No, mañana. ¿Feriado mañana? Ah, sí, puede ser porque juega Boca. Mañana juega Boca, señores. Milei, viste que toda la culpa la tiene Milei. ¿Por qué no acredita feriado cada vez que juega Boca? ¿Se prenderían por ahí los hinchas River o no? Porque River, ¿cuándo juega River? Ah, está fuera de la Copa Sudamericana. Y de Copa Argentina también está fuera River, no me te había enterado de eso. Vamos, Pollo, vamos. Buen día, ¿qué razón tiene? Nadie los votó a estos. Tenemos que pagar los platos rotos todos, por los ignorantes que lo votaron. Gracias, que tengas un lindo día. Bueno, y los que votaron a Milei dicen que son ignorantes los que votaron a Cristina y Alberto. Y así estábamos con la grieta permanente, ¿no? La grieta permanente para que la política haga negocios. La grieta permanente para que en el fondo del tarro estemos nosotros, ¿no? Bueno, y sigue la pelea política por el tema Lucho Enteranillo y demás. Ahora salió el presidente del Consejo Deliberante de San Rafael a criticar a Cornejo, que no cumple con la lucha anti-Enteranillo. Esto dice el concejal justicialista por San Rafael, hablando de hasta ahora la caída de la lucha anti-Enteranillo. El presidente del Consejo Deliberante de San Rafael, Nahuel Arscone, esto dijo, escucha.
11: El gobernador Cornejo hace dos temporadas atrás nos dijo a todos los habitantes del Oasis Sur que si nosotros le demostramos que el sistema funcionaba, él es una persona muy pragmática y que iba a restablecer el apoyo de la lucha antitiranizo por parte del gobierno provincial. Demostramos que la lucha antitiranizo sí funciona. Lo que le estamos pidiendo al gobernador es no solamente algo básico, que cumpla la ley, sino también que cumpla su promesa. Entonces lo que nosotros necesitamos como sureños es que el Estado de la provincia de Mendoza se haga cargo de una cuestión estratégica también como es la lucha antitiranizo. La necesitamos profundamente, nuestros agricultores lo necesitan, nuestra matriz productiva del Oasis Sur lo necesita. Entonces esto es una exigencia, es una obligación que tiene el gobierno de la provincia de Mendoza y es un derecho que tenemos todos los sureños al respecto.
0: Bueno, ahí está Arscone, el presidente del Consejo Deliberante de San Rafael. Estuvo Vargas Arizo en la vecina ciudad. Dijo, no hay un peso más para la lucha antiranizo, que todo el dinero lo vuelcan a través del Fondo Compensador Agrícola. La historieta repetida por parte del ministro de la producción. Pero no pone la cara a Cornejo, ¿no? La tiene que poner el gobernador. Nosotros votamos a un gobernador. La mayoría votó a un gobernador, no a Vargas Arizo. Acá el que tiene que salir a bancar la parada es Cornejo, ¿no? ¿Quién es Vargas Arizu? Un funcionario puesto a dedo por Cornejo. Guarda que se puede venir un cortecito de ruta, muchachos. Les aviso, para meterle presión. Vamos, que se viene la tormenta en 10 días. ¿Qué pasó? Nada, no hay diálogo. Carta va, carta viene. Parece una historia de amor esto. Típica de la secundaria, ¿te acordás? No hay diálogo, no hay reuniones, nadie cede. Y en el medio estamos todos, no solo los productores, no solo los productores. Usted jubilado, vaya guardando platita para arreglar los techos, ¿no? Si cae piedra. Porque va a caer de un tamaño considerable si cae en algunos determinados sectores. Lo que hacen los aviones es mitigar, es achicar, es enfrentar el desafío de que el granizo, que en lugar de que caiga de 4 centímetros, caiga de 2. A ver si lo entendemos. Pero el ministro Vargas Ariso dice que no está aprobado. Tampoco está aprobado lo de él, que dice que no funciona. Ah, a él le tenemos que creer y él no lo cree en los demás. ¿Y qué va a pasar con el turismo? Porque esto no es solo problema del agro. Es el que tiene una tienda, un kiosco, una mercería, una heladería. Vende pancho con el carrito en las calles. Este es un problema de todos. ¿Qué va a pasar con el turismo en pleno verano? La directora de la Cámara de Turismo de San Rafael esto dijo. Escuchar.
12: La situación es gravísima. Yo creo que hacemos muy mal en sectorizar estadíos de San Rafael o de Mendoza en general. No podemos hablar de cultivos porque también, si se quiere, el turismo tiene una impronta tan grande en la economía que realmente creo que es algo que hay que proteger, cuidar y también preservar. Son momentos muy complicados, hay que tener una visión global, que nosotros también somos Mendoza, que no nos pueden dejar de lado en ninguna instancia y que se sabe que la lucha antigranizo no es una pérdida, es una ganancia para toda la población, para todo lo que tiene que ver con el agro, para todo lo que tiene que ver con todos los aspectos de la economía de un lugar. Que si no existe la lucha antigranizo, perdemos todos.
0: Ahí está, la directora o la presidenta de la Cámara de Turismo de San Rafael.
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0: Vemos a través de la cámara de Sexagal y de la municipalidad. También está trabajando la empresa tempranito. Está trabajando en la cuadra 4 de la avenida Alvear Oeste con el recambio de cañerías de cloaca y de agua. Ahí están trabajando entre San Rafael y Chaparrucci. Vamos, muchachos, aprieten cachete. Vamos, muchachos. Si no nos agarra Navidad llegando al monumento. Vamos, todavía hay que volver por el lateral norte. Mamita. No va a agarrar Papá Noel, Festejando en el monumento. Vamos, muchachos. Saludos para la gente de la empresa, metan más gente, más máquinas. Vamos, muchachos, vamos, vamos, apreten cachete, muchachos, vamos. casi las 8 de la mañana. Mendoza se prepara para 3 días de lluvia, nieve, frío. Mamita, lo que viene. El cambio de tiempo comenzará a sentirse desde mañana. Las precipitaciones se extenderán a más zonas de Mendoza. Estará acompañada por un marcado descenso de la temperatura. El sábado será la jornada más fría, con la máxima de apenas 5 grados y una mínima cercana a 0 grado, 1 grado. El domingo las condiciones serán similares, con otras máximas de 5 grados y una mínima de 0. Además, podrán registrarse lluvias, llovinas y algunas nevadas en sectores de llano, mientras que en la cordillera continuará nevando. Están cerrados ya Paso Libertadores y, bueno, Pehuenche sigue clausurado hasta más o menos el Día de la Madre, más o menos, ¿no? Con la máquina de vereda. Se tienen que haber perdido, ¿no? Con la moto de nieve ahí, que se afanaron lo que tiene el Loyo de Real Pehuenche. Qué lindo, nene, ¿no? Trajeron las motos choreadas de Chile y se pensaron que ahí en el límite con Chile, en el pie del Cerro Campanario, nadie los iba a enganchar. Todo se sabe, ¿eh? Llegó la gente de Gendarmería, secuestraron las 4 motos de nieve que se habían perdido en Chile antes que alguien la encontrara, ¿no? Buen día, buen día, buen día. Mañana juega Boca, ¿eh? El sábado tenemos la final en el fútbol local de la B. No, está fresco para allá, Carmenza, ¿eh? 5 grados de máxima. El sábado a la tarde juegan. Se van a poner calcita los muchachos. Carmenza frente Independiente Marzolina. El que gana sube a primera división. El que pierde jugará la promoción con Correa López, que termina último en la primera A del fútbol local. El domingo tenemos doble propuesta en el aire de la 1. Ferro con Colón jugará en Oeste. Será el último partido de David Garay como técnico de Ferro. Todo parece indicar que sí, ¿eh? Dirige a Ferro el domingo. Gane o pierda Ferro el torneo de los 4. David Garay se va como ayudante de campo de Sergio Oga, técnico de Huracán de San Rafael. Nos confirmó ayer David Garay que el domingo dirige a Ferro frente a Colón. Y después verá. Después del domingo a las 6 de la tarde qué hace, pero todo parece indicar, los rumores indican que David Garay será ayudante de campo de su amigo Sergio Oga como técnico de Huracán de San Rafael. Y el domingo te decía que doble propuesta porque jugarán Ferro con Colón en Oeste. Colón está obligado a ganar para ir a los penales. En la ida ganó Ferro, no se tiene en cuenta la diferencia de gol. Colón debe ganar para ir a los penales. Y ahí surgirá el ganador del torneo de los 4, que luego enfrentará a Pacífico en 2 finales para sacar el campeón anual. Pero además el domingo de Ferro Colón estaremos de las 4 de la tarde para el Deportivo Gullo Pacífico por el Regional Federal Amateur, por supuesto. Será la transmisión central de Radio 1, el certamen a nivel nacional, con el nuevo Alvarense puntero de zona con 4. Quiroga, que tiene 3. Enfrentará a Huracán, el gigante Avenida Mitre, que tiene 2. Y está último el Deportivo Gullo con 1 punto. 6 grados 9 la temperatura en Alvear, cielo cubierto. 8-2 minutos en Argentina. Títulos de Radio Newell para desgranar la información. ¡Vamos!
16: El Paso Cristo Redentor no abrirá hoy.
17: Se debe a las nevadas en alta montaña y para todo tipo de vehículos.
16: Las autoridades evaluarán si la situación continúa de igual manera y emitirán un nuevo reporte a las 20 horas.
17: Diputados, aprobó el proyecto para facilitar la refinanciación de deudas de familias y empresas en Mendoza.
16: La Cámara Baja le dio luz verde por unanimidad a la medida impulsada por el gobierno y pasó al Senado.
17: La iniciativa genera herramientas para que personas y empresas con dificultades para cumplir con sus obligaciones puedan acceder a mecanismos de refinanciación.
16: Vialidad Nacional confirmó que se retoma la obra de la doble vía de la Ruta 40, Mendoza-San Juan.
17: Será a fines de septiembre y la primera quincena de octubre.
16: La obra lleva 3 años paralizada y tiene poco más del 50% de avance.
17: El gobierno expandió las denuncias penales por Malvinas y ahora va contra directivos de petroleras.
16: La oficina del presidente confirmó nuevas acciones judiciales por actividades de extracción ilegal y violan la ley de hidrocarburos.
17: Además de las personas jurídicas, también incluirá directores, gerentes y administradores de las compañías involucradas.
16: La Iglesia sigue trabajando en la logística y en el itinerario de la visita del Papa León XIV a la Argentina en noviembre.
17: Monseñor Marcelo Colombo lidera la organización del viaje papal, que incluirá Buenos Aires, Córdoba y Luján.
16: El cronograma prevé encuentros con jóvenes en el Monumento a los Españoles, una misa masiva en Córdoba y una reunión con dirigentes políticos.
17: Y a esta hora, 7:36, tenemos información de tránsito con Matías Pascualetti desde el móvil. Buen día, Mati, adelante.
18: Buen día, Fede Mayra. A esta hora actualizamos el estado del tránsito. Por ahora todo tranquilo, sin dificultades en los principales accesos, con las demoras habituales y sobre todo los sectores de obras del acceso este y del acceso sur. Precaución y mantengan la distancia. Costanera, con algunas demoras hacia el sur, después de Beltrán, y el accidente de la mañana está en el corredor Marciano Cantero y Chuquisaca, en la rotonda, justo en la rotonda, hay un motociclista en la calzada. En instantes ampliaremos.
17: Gracias, Mati.
16: 6 grados la temperatura actual, humedad 52%. El pronóstico indica cielo parcialmente nublado, con poco cambio de la temperatura y una máxima de 19 grados.
0: Bueno, muchas gracias. Los contactos con Radio Newell, 8 de la mañana, 5 minutos. Buen día, Francisco. Increíble. Colectivo de la Unión cargando gente en una calle doble vía, línea amarilla. Gallos Payata. Bueno, ahí me manda la foto, ¿eh? Se estaciona ahora sobre la avenida, digamos. Está faltada la banquina ahí. Chofer profesional, bueno. Interno, 19 parece, ¿no? Ahí está la fotito por si quieren las fotos. Su amigo Mastruc, mis amigos de la Unión, ¿eh? ¿No se puede bajar a la banquina el chofer? Frena arriba de la avenida Payata, qué maravilla. Bueno. Fotito en el amanecer de hoy, ¿eh? Si la quieren los amigos Mastruc, ahí la tienen, ¿eh? Hay otro que para en la esquina de San Juan y Chaparrús a las 7 menos 10 de la mañana, en la esquina misma, en el cruce mismo. No es que para antes del cruce, no, para en el cruce de San Juan y Chaparrús, y vos tenés que esperar que carguen los pibes para ir a la escuela para poder girar. Es maravilloso, ¿no? El colectivo en el medio del cruce de San Juan y Chaparrús se para. No puede parar 20 metros antes. Parece que no le da el pedal, justo para ir todos los días, la misma historia, ¿no? Hay que esperar a que se le cante el culo al chofer del micro de la Unión para arrancar, para uno poder seguir transitando. Maravilloso, ¿eh? Se ve que sacó el carnet de conducir por internet, muchacho, ¿eh? Hay cada pelotudo en esta vida, ¿eh? Que no se puede creer que tenga carnet profesional. Vamos. Más títulos en la mañana de la 1. Somos la radio de las noticias, ¿eh? La que dice lo que otros no se animan a decir. Así de cortita la bocha, ¿eh? Así de cortita. Y si no, que me demuestren lo contrario. Es cortita la bocha. Aprendan a manejarse, muchachos. Si quieren que lo respeten, respeten. Vos no podés andar en colectivo y parado se te canta el culo, ¿eh?
19: Dramática situación en el sur de la provincia de Mendoza. Un niño de apenas un año murió ahogado luego de caer a una pileta de natación en una vivienda ubicada sobre calle Sueta al 4000 en el departamento de San Rafael.
20: El pequeño se había alejado del interior de la casa por circunstancias que ahora son investigadas. Su madre advirtió que había caído al agua, lo rescató y comenzó a pedir ayuda desesperadamente.
19: Un vecino acudió a la vivienda para asistirla. Ambos intentaron auxiliar al nene y el hombre decidió trasladarlo en su vehículo particular al hospital Shestakov.
20: De acuerdo con la información conocida, hasta el momento la muerte se produjo por ahogamiento. La situación que llevó al niño a salir del interior de la casa y caer a la pileta es todavía materia de investigación.
19: El caso quedó bajo intervención de las autoridades judiciales y policiales.
21: ¿Cómo puede aparecer mi marca?
0: Bueno, ahí están los títulos de la mañana. Tremendo lo que sucedió en San Rafael con esta historia lamentable.
19: Bajo intervención de las autoridades judiciales y policiales, quienes deberán determinar cómo ocurrió el hecho.
0: 8 de la mañana con 7 minutos, estás en la 1, ¿eh? Con todo lo que tiene que ver con lo más importante de la jornada. Bueno, vamos a la pausa y ya venimos, ¿eh? Con todo lo que tiene que ver con la actualidad local. Buen día, sí, es asueto escolar mañana. Ah, bueno, pero no es feriado. La gente me preguntaba si mañana era feriado. Es asueto escolar mañana, se conmemora el aniversario del fallecimiento de Domingo Faustino Sarmiento. Pero me preguntaban si era feriado mañana, ¿eh? No es feriado, ¿eh?
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0: 8 de la mañana con 12 minutos, mensajitos a 15:40, 17:46, Cuba de, ¿sabés que sale en este audio? Vamos muchachos.
3: Hola Francisco, buen día, buen gusto día. Saludarte.
0: Gracias, igualmente.
3: Excelente jueves. Te hago una consulta, ¿qué novedades tenés con respecto al desvío de camiones? Por Pedro Escudé siguen pasando camiones a toda hora. ¿Qué novedades sabes al respecto? Gracias.
0: Bueno, gracias. Y la Titina Viñolo es la que manda. El debido a camiones sigue pasando por la YPFD, ¿ya viste? Antes era por la calle G, por la 10, por la calle G y 7, digo. Pero la Titina habló y parece que consiguió que pasen por la circunvalación, ¿viste? Chacabuco, Libertad, un pedacito de Libertad, salen por Alpatagar a la circunvalación y por la circunvalación salen el YPF y toman un cafecito con la Titina y después aquí hasta las 7 y 5 esquinas y bajar acá por Centenario al acceso sur. Pero a Pedro Escudé estaba prohibido el tráfico pesado. Habría que preguntar a la Titina, si la Titina autoriza... Pueden pasar por la Pedro Escudé, por donde quieran, pero mientras pasen por la YPF, pueden pasar por Libertador Norte, Libertador Sur, pero si hacen el tramito ese y van y cargan como tiene la YPF la Titina, es negocio, ¿eh? Debíamos Quiniela de Mendoza, Quiniela de la provincia, ayer a las 10:15 de la mañana, el pescado, primer premio 0919-0919. En la primera, a las 12, el revólver, 5607-5607. Matutina, 3 de la tarde, la descarga, 5, la desgracia, digo, la descarga de combustible, estaba pensando, ¿no? Ahí en la Titina, la descarga. 5917-5917, la desgracia. Menos mal que la Titina no puso la YPF en el kilómetro cero, si no sabe qué, había que bajar a San Martín ahí. En la vespertina, 6 de la tarde, la ramera, primer premio, 9178-9178. Y anoche en Mendoza las zapatillas, 8242-8242. Poner un poquito de humor a la vida, ¿eh? Un poco de ironía no viene mal, Compró una moto para ir a trabajar, la destrozó en la ruta 7 y Vialidad Nacional deberá pagarle casi 2 millones. Pero entonces que nos regalen un auto a cada uno, che. Un motociclista que destrozó una rueda en un enorme pozo de la ruta 7 demandó a Vialidad Nacional. El juez federal local ordenó la indemnización, pero este juez hay que ponerle un monumento. ¿Cómo se llama? Solo 316 kilómetros tenía la Honda GLH150 de un mendocino cuando se topó con un enorme pozo en la ruta 7 en el acceso este de Guaymallén. Ese cráter no solo le reventó la cubierta, sino que le provocó otros destrozos a la flamante moto que acababa de comprar. Por eso el motociclista demandó a Vialidad Nacional, porque en el momento del accidente la ruta era de su jurisdicción. Bueno, el juez federal Pablo Quirós consideró que Vialidad Nacional era responsable de la falta de mantenimiento de la ruta y condenó a pagarle 1.844.600 pesos más interés al dueño de la moto. Pero ¿a dónde está el pozo? Decime, decime. ¿A dónde está el pozo para agarrarlo con una motito? ¡Vamos! Sería bueno, ¿no?, que fuera justo eso para todos, ¿no? Los que rompemos autos de gomas de auto, de camioneta, camiones. Buen jueves, loco, lindo día, felicitaciones, llegando Unión, gracias. Lo de loco es un mimo en mi corazón, gracias Celso. ¿Qué sos, pariente de Celso Jaque? Un abrazo, buen día, buen día, buen día. Buen día, buen día.
4: Para la gente de la municipalidad.
0: ¿Qué pasó?
4: ¿Cuándo van a hacer la asfalto acá en la calle E, de la calle 10 hasta la calle 7?
0: Ya va.
4: Porque han juntado firmas cuando se levantó el asfalto y bueno, y dejaron todo así nomás. Y el camión pasa al del agua alrededor, 50 metros nomás rega y hasta la 7 hay asfalto. Hay gente, mi mamá siempre rega, lava ropa y los vecinos también, y es una vergüenza. Y como los autos pasan, así que bueno. Bueno. Si el camión riega hasta la calle 7, por lo menos.
0: Bueno, ¿me dijiste calle? A ver,
4: cuando,
0: ¿cómo era?
4: Para la gente de la municipalidad, de Vialidad, ¿cuándo van a hacer la asfalto acá en la calle E, de la calle 10 hasta la calle 7?
0: Bueno, de 7, la calle E, entre 7 y 10, bueno, ya va el asfalto, hay que pedirle a Correjo que haga una vaquita y nos largue algo de asfalto para ver. Ahora con lo que se va a ahorrar con la lucha interior, eso podría faltar varias calles en Aviar, ¿no? Como la calle 7 entre M y O, que le han prometido hace como 5 años, che. Pero no se pueden faltar, ¿cuánto es? 2 kilómetros, 1.500 metros, ya va, ya va, ya va, ya va, ya va.
5: Francisco, buenos días, bendecido día, bendecida jornada, te saludo de aquí, desde el Padre.
0: Gracias.
5: Gracias por ser mi compañía de todos los días.
0: ¿Cómo anda la gente de Real del Padre? ¿Cómo anda la gente de Real? Gracias, enorme audiencia de Radio 1 en Real del Padre. Buenas jornadas, Francisco, los veo siempre, soy César, gracias, César Bellar, gracias por estar ahí, enorme audiencia de Radio 1, Qué hermosos postales que nos mandan de lo que tiene que ver con el amanecer, Los estudiantes y docentes de Mendoza tendrán un respiro en la rutina escolar durante este mes. Desde la Dirección General de Escuela recordaron que el calendario oficial prevé 2 jornadas sin clases en los establecimientos en toda la provincia. Estos 2 días en actividad escolar presencial se generarán 2 fines de semana largos. Será el viernes 11, mañana no habrá clases, y el lunes 21 de septiembre. Qué lindo, ¿eh? Después las pruebas PISA nos da, viste, que cada 10 pibes, 6 no saben ni lo que leen, ¿no? Pero para tener asueto, sí, a eso lo entienden. Es maravilloso. Bueno, así que, bueno, no habrá clase mañana. Total, la educación está bárbara. Y tampoco el lunes 21 de septiembre, porque es el día de la primavera, es el día del estudiante. ¿Te acordás cuando íbamos a comer sándwich al borde del río? Ah, mira, te quedaban los dientes pegados, ¿no? Qué manera de tomar gaseosa para que pasara el sándwich. Estaba reseco la noche anterior, dale.
6: Sí, buen día.
0: Sí, buen día.
6: Entonces, Molero acá le va a tener que dar auto 0 kilómetros a todos los que andan por la calle 7.
0: Todo es 0 kilómetros. Y todos van a ser los autos chinos, van a ser todo eléctrico. Ah, eléctrico no podemos tener mucho auto eléctrico en la vía porque no hay energía. Si prendemos 3 aire acondicionado, enchufamos 2 autos, cagamos, nos quedamos sin energía eléctrica en el verano, Está quedando línea, linda la línea eléctrica que prometieron de Newell 4 al Viar, qué bueno, En vez de poner poste de eucalipto, están... poste de palmera, están poniendo caña. Está quedando buenísima la línea eléctrica de Cornejo, prometió en el almuerzo de la ganadería del año pasado. Impresionante cómo están laburando, ¿no? A lo mejor se queda con la horita ceosa, ¿no? Cartelones. Cualquiera de los dos son amigos del gobierno. Bueno, háganla, muchachos. hagan realidad lo que prometieron, vamos.
7: Hola Francisco.
0: Buen día.
7: Acá estamos.
0: Sí, me escucho, te escucho.
7: Tiene que pagarle a todos, porque la ruta que va a los toldos, si uno rompe una cubierta de vía, lo rompe de vuelta.
0: Aquí con dron.
7: Si llevas con... Lleva la dentadura postiza, se te cae adelantando.
0: Ah, no, sí, sí, sí. Este, ya va con la ruta 184 más 4, más 18, más 56. No llegamos a los toldos con el asfalto, ¿eh? 8 y 20 en la Argentina. Desde Villa al Quinisei, che, ¿jugaste al Quinisei o no? Viste que la gente dice, pero ¿y cómo ganó el Quinisei? Mirá que, oh, qué suerte, digo. Y bueno, pero hay que jugar, ¿eh? Hay que apostar por allí. Había casi 10 mil millones de pesos en premios. Hoy es jueves, anoche sorteó Lotería de Santa Fe el Quinisei. A ver. Quinisei tradicional, 6 aciertos, quedó vacante con 2.120 millones para el domingo. Nadie acertó el 10, 19, 22, 29, 36 y 43 con 5 aciertos, 21 ganadores. Cada uno cobra 2 millones de pesos. En la segunda vuelta del Quinisei, vacante. 2.500 millones de pesos quedaron libres. Nadie acertó el 03, 10, 24, 28, 32 y 45. Quinisei revancha, 6 aciertos, quedó vacante. 7.500 millones para el domingo. Pero mira qué fácil era hacerse millonario pegando estos 6 numeritos nada más. Viste que cuando lo ves decís, pero ¿cómo no lo jugué? Tan fácil verlos ahí en la pizarra. Nadie acertó el 00, 08, 20, 23, 24 y 32. Nadie acertó en el país. En el siempre sale con 5 aciertos, hubo 16 ganadores. Cada uno va a cobrar 24 millones de pesos. Pausa, amigos. Ya venimos con más títulos. Dale.
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0: 8 de la mañana con 23 minutos. La morosidad del palo, más de la mitad de los argentinos están endeudados con algo, en algo, deben algo, más de la mitad de los argentinos. Es el tema del día, de todos los días en la Argentina.
1: La morosidad del Estado sí le importa.

0: inflación insiste, es que las condiciones macroeconómicas se están saneando y que en todo caso ya empezó a descender la curva de morosos, de deudores que deben entre 30 y 90 días de cuotas ya vencidas.
1: ¿A dónde?
0: Pero ¿por qué es una cuestión de Estado? ¿Por qué es importante? En números.
1: ¡Qué maravilla!
0: En la Argentina, cerca de 18 billones de pesos están comprometidos en créditos que se han frenado o están con dificultades de pago. Es un equivalente aproximadamente a 12 mil millones de dólares. Es mucha plata para el sector privado que no está volviendo al sistema financiero. Ahí tenemos algunos números que acompañan el razonamiento.
1: Bueno, la gente no puede pagar, las empresas no pueden pagar, las pymes no pueden pagar los créditos. ¿Por qué será, che?
0: Con esa plata se podrían construir 250.000 casas o cientos de escuelas, por ponerle un número.
1: Un presidente que en 4 años no va a cortar una cinta.
0: Podrían ser créditos hipotecarios privados para construir viviendas. Sí. O, póngale un número, 100.000 créditos prendarios para comprar autos nuevos. Es mucha plata.
1: Bueno, este periodista no sé dónde vive, ¿no? Acaban de lanzar un crédito del Banco Nación para comprar autos. Hasta 100 millones de pesos te prestan. A una tasa nominal anual del 46%. ¿Quién va a sacar un crédito para comprar un auto a una tasa nominal anual del 46%? ¿Pero estos periodistas dónde viven? ¿En Kazajistán?
0: Y esa es la plata que está retenida porque hay problemas de pago.
1: Increíble, ¿no?
0: Sin entrar al problema. Es decir, las familias tuvieron problemas económicos, quedó corto el sueldo. X razón.
1: Claro.
0: Pero es mucha plata la que está retenida y el Estado insiste en que no tiene que meterse. Pero aquí hay otro detalle. Por cada crédito del sistema financiero bancario de fintech, el Estado cobra impuestos, IVA, ganancias, las provincias ingresos brutos.
1: Gasto administrativo, seguro.
0: Y solo esa proporción deja en el Estado, en el costo financiero total, en esa sigla de tres letras, ahí está escondido un 35% mínimo de plata que termina en las arcas públicas de cada préstamo que se da en la República Argentina. Entonces es cuestión del Estado también. Porque en todo caso, el Estado tiene retenido en esos créditos casi un 40% de la masa de ese dinero. Que podría significar, por ejemplo, cerca de 4.000 kilómetros de rutas o 100.000 viviendas de las operatorias.
1: Bueno, ya está. La verdad que si el presidente te dice que no a la obra pública y vos estás hablando que se podrían hacer tantos miles de kilómetros de ruta, pero informate, mi amigo, si el mismo presidente te dice que no a la obra pública, ¿qué está pasando en Mendoza? Con la guita nuestra de Portezuelo del Viento se están asfaltando las rutas. La 7, la 143, la Montecomán Catita, la Vear, la de la olla hasta Real del Padre. Todo eso salió de la guita nuestra, de los mendocinos. Informate, la verdad que hay cada periodista que dice ser periodista, con tal de salvar al gobierno nacional, dicen cualquier pelotudez, ¿no? ¿Qué pasó con la Ruta 40? No me va a decir que prometieron que la van a reactivar. La Ruta 40, la de Malargo al Sur, no, esa no. La de Managua del Sur, de Barda Blanca del Sur, esa puede esperar. Digo, la de Mendoza San Juan, esa es la reactiva, ¿no? Sí, olvídate, no sabés. Autopista van a tener.
2: ¿Se acuerdan de la doble vía San Juan? Esa obra que hemos titulado tantas veces nosotros los periodistas y seguramente que ha ilusionado a mucha gente.
1: Ya va.
2: Esa doble vía que iba a unir, obviamente, nuestra provincia con la vecina provincia de
1: San
2: Juan.
1: Iba.
2: ¿Vino a prometer el expresidente Mauricio Macri allá por el 2017? Bueno, esa obra que está paralizada, como tantas obras nacionales, aparentemente, y lo vamos a poner en potencial, podría retomarse ahora, a fines de este mes o principios de octubre. Eso fue lo que confirmó hoy en una reunión de comisión del Senado de la Nación el titular de Vialidad Nacional, Marcelo Campoy. Se lo confirmó a la senadora nacional
1: de Mendoza,
2: a Mariana Jury, y lo que le dijo es que han estado teniendo reuniones con las empresas que están encargadas de hacer esa obra, para que supuestamente puedan retomar esta obra, como les digo, porque no habría deuda. Esto es lo que está diciendo el titular de Vialidad. Hay que recordar que...
1: Y si no habría deuda, ¿por qué no trabajan?
2: Juan, no está dentro del paquete de que la Nación justamente empezó a privatizar de distintas obras de rutas nacionales que la Nación se terminó concediendo a distintas empresas privadas. Esta la iba a hacer la...

0: Entre fines de septiembre y principios de octubre. Habrá que dejar pasar un mes para saber si Campoy dice la verdad o nos miente.
1: No, seguro te mintió. No te dijo qué año. Vienen las elecciones y aparecen las promesas, ¿no? Después de 3 años donde no pusieron un metro de tierra, prometen que van a reactivar la doble vía Mendoza-San Juan. Y hay gente que le sigue creyendo a los políticos, ¿eh?
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4: Vamos, que se viene el fútbol infantil acá a metros de Radio 1. Se viene la Copa Tricolor, el torneo de fútbol infantil, cuarta edición. Gracias a mi amigo Pablito Pérez, que nos envía toda la información. Como lo quiero, mi amigo Pablito Pérez. Dicen que está aprendiendo a jugar el truco. Las malas lenguas hablan, Pablito, ¿eh? Dicen que tenés las cartas nada más. Son buenos para tener las cartas nada más. Bueno, la presidenta del Club Atlético 10 de septiembre, Alicia González, nos invita al acto inaugural de la cuarta edición de la Copa Tricolor de fútbol infantil, que se va a desarrollar mañana a las 6 de la tarde en las instalaciones del Club 10 de septiembre. Gracias por su valioso apoyo de Radio 1, por apostar al crecimiento de nuestros chicos y por caminar a la par para que este sueño sea posible. Así que, bueno, gracias, Gracias a Alicia González, a Pablito Pérez, acto inaugural mañana, Copa Tricolor, reitero, de fútbol infantil. Será mañana a las 6 de la tarde aquí a metro de Radio 1 en el club. Está aniversario de septiembre, hoy es 10 de septiembre, así que vaya nuestro saludo para toda la barriada, para toda la gente del desvío, la gente del Tricolor. Bueno, Andrés Aliaga de la Mercedes Cárdenas me dice que juega mejor que Pablo Pérez. El truco, ¿será verdad eso o no? Yo juego mejor que él, pero me pone entre paréntesis teniendo las cartas. Bueno, están aprendiendo los muchachos, ¿eh? Un saludo enorme. 8:34, buen día. Vamos, que se dibuja la inflación hoy. Hoy se va a dar a conocer la inflación del gobierno nacional, del INDEC. 1,9, 1,8, yo creo que anda por el 0%, como los bolsillos de la gente, ¿no? Ya repasamos la agenda, lo que tiene que ver para hoy. Parcialmente nublado, con poco cambio de temperatura, viento leve, sector este, sureste durante la jornada de hoy, casi 19, 20 grados vamos a tener hoy. Seguimos con el cielo nubladito, Tuvimos un amanecer fantástico hoy, esta madrugada. Aquellos que recién se están levantando se lo perdieron. Hoy en la Escuela Delia Uriarte de Salonia, en Alberdi 431, el acto oficial por el Día del Maestro será a las 10 de la mañana. Escuela Salonia, día del docente, entonces, día del maestro. El acto oficial es hoy, 10 de la mañana, Escuela de Delia Eulerte de Salonia. Hoy es el Día Mundial de la Prevención del Suicidio. 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Tenés, gente trabajando en la Guardia de Salud Mental del Hospital Enfermeros Argentinos las 24 horas, Si tenés problemas, llamá. La asistencia es gratuita. Línea de asistencia gratuita 148, opción 0, Línea de asistencia gratuita 148, opción 0. Escuchar también es salvar vidas. Informe municipal, vamos en la mañana de la 1.
2: Se encuentran abiertas las inscripciones para participar de la receta de mi abuela o abuelo hasta el 21 de septiembre. Una propuesta destinada a adultos mayores de 60 años que busca resaltar y poner en valor aquellas recetas tradicionales y familiares que forman parte de nuestra historia. Como requisito, deberán residir en el departamento y presentar una receta escrita de puño y letra en hoja blanca y con sus datos personales. La preparación podrá ser dulce o salada. Los interesados deberán acercarse a las oficinas de la Dirección de Familia, Belgrano 345. El distrito de Boven celebrará su 114 aniversario el domingo 13 de septiembre, con una jornada especial que reunirá a vecinos y familias para conmemorar una fecha significativa para la comunidad. Las actividades comenzarán a las 10 horas con un desayuno, seguido del acto oficial a las 10:30 en la Plaza San Martín. A las 11 se realizará el tradicional desfile.
4: Va a estar fresquete para el desfile en Boven,
2: Nuevo curso de manipulación de alimentos destinado a quienes deseen desempeñarse en actividades vinculadas a la elaboración y comercialización de productos alimenticios. La capacitación tendrá lugar el martes 15 de septiembre a las 14 horas en el Centro de Jubilados Juan B. Justo del barrio San Carlos. Las inscripciones se realizan en la oficina de bromatología de la municipalidad y los cupos son limitados.
4: Bueno, vamos que se vienen las fotomultas, Se ultima en detalle, vamos que hay que recaudar, che. Hay que recaudar, vamos. Lo van a usar a todo de poli, Lo van a usar a todo de botones ahora, ¿no? Porque si mandaba una fotito, un video de alguien que comete una infracción vial, el gobierno recauda. ¡Qué maravilla! Nos va a usar, o a mucha gente, lo va a usar el gobierno para recaudar gratuitamente. Le tendrían que haber dado un porcentaje a aquel que denuncia, ¿no? Un currito al que manda la foto, el video. Escuchá lo que viene, ¡prepárate, Catalina!
5: Lo que más le molesta a los mendocinos es el mal estacionamiento. Eso podemos deducir de los últimos datos que compartieron desde el gobierno y que tienen que ver con el modo testigo vial. Porque recordemos que en la legislatura se está tratando el modo testigo ambiental, que otra cosa tiene que ver. El vial justamente está relacionado con aquellas situaciones en las que los mismos mendocinos detectan alguna irregularidad en las normas de tránsito. Por lo tanto, lo que hacen rápidamente es sacar una foto, mandarlo un WhatsApp y bueno, escracharlos, podemos decir. Pero en definitiva, de acuerdo a los últimos datos, son más o menos unas 2.000 las comunicaciones que han ingresado al sistema desde que arrancó el modo testigo.
4: ¿2.000?
5: Solamente 500 o alrededor de 500 han sido positivas. ¿Qué significa que sean positivas? Bueno, que cumplen con las condiciones y que básicamente le dan al sistema todos los datos como para oportunamente multar. Porque si llega una foto que en donde no tiene la patente y otras cuestiones básicas, bueno, la multa queda en la nada. Hablando de multas, arrancan en cualquier momento, están todavía en etapa de concientización, pero el 72% de la cantidad de comunicaciones que han llegado hasta el momento tienen que ver con el mal estacionamiento. Parece que es lo que más les molesta a los mendocinos.
4: Bueno, y los que truchan la foto por inteligencia artificial, ¿cómo van a hacer? Porque hoy con la inteligencia artificial podés hacer lo que vos quieras. Y entonces, ¿cómo va a demostrar a alguien que no es real la foto? ¿Por qué te pueden montar tu auto pisando una doble línea amarilla en una ruta y con la inteligencia artificial y que hay que pagar la multa y después te hacer el descargo? Después decir, no, yo no iba ahí, yo nunca viajé por esa ruta. Eso está montado. ¿Cómo van a hacer? Bueno, se vienen las fotomultas, ¿eh? Usando a la gente para que denuncie como se viene el peaje también, ¿eh? Se viene el peaje en Ñancuñán. Dos luquitas, parece que van a cobrar dos lucas, ¿eh? Dos lucas el peaje, vamos muchachos, estamos de oferta, vamos. Mañana tenemos Garrafa Solidaria, mañana viernes 11, si no me cambiaron el almanaque, mañana en el Cerrito de 9 a 10:30 en el Salón Comunitario, luego en los campamentos de 10:45 a 12 en el Centro de Salud, el lunes en el Levado, zona del Levado y Barrio Prensa, el miércoles que viene en Barrio El Tanque, vamos que juega Boca mañana. Boca Central Córdoba y Santiago del Estero, será transmitido 1. Los temas del día en la agenda económica.
6: En el Congreso la oposición pudo más que la intención del gobierno de frenar o por lo menos congelar el tratamiento de dos temas calientes. Por un lado, la morosidad en las familias y por otro lado, el de la discapacidad. Ambos proyectos, en realidad son muchos proyectos que ahora pasan a comisión. La oposición logró no solo el quórum, sino también la aprobación del tratamiento en comisión de estos dos temas. Al oficialismo no le quedó otra. Cuando ya habían logrado el quórum, finalmente terminó votando por la oposición. Y un dato a propósito de morosidad que se conoce en las últimas horas a través de una consultora privada. Dejemos la morosidad de las familias, hablemos de la morosidad en empresas, ¿sí? Tanto de comercio como de construcción. Se duplicó en el último tiempo, pasó de 16.200 a 37.500 negocios.
7: Tenemos que decir que detuvieron al joven que mató a su novia e hirió a su suegro tras una pelea por celos en Ituzaingó. Se llama Elías Barrio Nuevo, quien huyó tras dispararle a su novia y matarla. Lo estaba buscando la policía, lo encontró ayer y lo detuvo en el barrio de General Rodríguez.
8: Y esta tarde le Indecta a conocer el índice de inflación. 1,5, 1,6, 1,7. Por ahí viene una baja muy importante respecto del mes pasado. Los alimentos que no aumentaron tanto como otros meses. Menos impacto del turismo porque terminó la etapa de época invernal de turismo. Menos, algunos rubros que fueron bajando y tiraron el índice para abajo. Después lo vamos a detallar.
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4: Esperamos final del programa, que escuchan todos los últimos mensajitos que leo. A ver, buenas noches, buen día Francisco. Anoche anduve por calle 7, viste que cruzando la ruta 188 yendo para el norte, hay un pequeño bulevar corto, pero bueno, anoche se lo tragó un camión. Le falta señalización a ese bulevar. Sí, no sé quién hizo ese bulevar, ¿no? El bulevar de la calle 7, que llegando a 188. Buen día, Francisco. Mirá cómo están los desagües en la colonia rusa, al lado de la diagonal. Ja, ja, ja. Menos mal que está bien acolchonado. Qué manera de ver Cardo Russo. Impresionante. Está tapado el... ¿Qué es un desagüe? Cardo Russo, yuyo, caña, maleza, mamá. No, desapareció. Lo bueno es que se tapó el desagüe, ¿viste? Con yuyo, con maleza, con Cardo Russo. Tremenda la foto que me mandan, ¿eh? Buen día, Francisco. Recién llego, no sé si habrás dicho algo del accidente de ayer. ¿Cómo están los muchachos? Sí, dijimos ayer ya que estaban bien los chicos, ¿eh? Un milagro. Cuatro personas heridas con politraumatismo después del roce de dos camiones de frente. En ruta 143, entrada Rincón de los entrada Rincón del Indio. Y la verdad que la sacaron barato, un milagro, ¿eh? Ninguno tuvo heridas de gravedad. Un verdadero milagro más allá de las impactantes imágenes que dejó el accidente de ayer. No tenemos choques hasta ahora. Gracias a Dios, ¿eh? A cuidarnos entre todos. Robaron en un Renault Clio que estaba estacionado en Paso de los Andes y Patricia Mendocina. Rompieron un vidrio. Che, ¿no pueden enganchar a los que rompen los vidrios de los autos en pleno centro de Alvear? No hay cámara, no hay rondines, no hay policías de civil. Como andan antes trabajaban los investigaciones, que caminaban por las calles de Alvear, se perdió todo, ¿no? De mal en peor. Rompen en pleno centro de Alvear, auto que está estacionado y tiene algo adentro de valor, una campera, algo, rompen el vidrio y vamos andando. Si total, no pasa absolutamente nada. Nos vamos, Elizabeth Naranjo Tamayo nos cuenta el informe meteorológico. Vamos, que se viene mal tiempo, y hay peligro de helada, sobre todo para la madrugada del lunes. Buen día.
10: Pero mañana es más para el sur provincial y el Valle de Uco. Ahí les voy a ir contando. Para el día de hoy, hoy amanecimos con abundante nubosidad sobre el sur provincial y así se va a mantener, sobre todo en el sur provincial y el este. En el este y el límite con San Luis hay probabilidad de hoy hacia la noche tener algunas precipitaciones aisladas. No van a ser significativos, pero bueno, para que lo tengan en cuenta. Y en cuanto a la temperatura para hoy, 19 grados de máxima y 6 la mínima. Ya para mañana, mañana va a comenzar la irrupción de la masa de aire frío de origen antártico, que viene con condiciones muy húmedas, y esto, a medida que empiece a ingresar sobre la Patagonia y se desplace sobre el centro del territorio nacional, lo que nos va a dejar en nuestra provincia, en primer lugar, van a ser vientos moderados del sector sur. Se están estimando velocidades del viento entre 50 y 70 kilómetros por hora y con ráfagas significativas sobre el sur provincial. Y en el caso del este y del Gran Mendoza, lo que se esperan son velocidades del viento entre 30 y 40 kilómetros por hora y con ráfagas que pudieran rondar los 70 kilómetros por hora. Esto hacia la tarde y la noche de mañana viernes. En el caso de las precipitaciones y las nevadas aisladas, para mañana se esperan sobre todo en el sur provincial y en el Valle de Uco, también a partir de la tarde y durante el transcurso de la noche. Hacia el día sábado, lo que se espera es que vamos a tener un día muy frío, 6 grados de máxima, 2 la mínima, esto va a ser para el Gran Mendoza. Las precipitaciones y las nevadas más significativas se esperan durante la madrugada del sábado y la mañana y durante el transcurso de la mañana del sábado. Las nevadas pudiéramos tener sobre Malargüe, San Rafael, General Alvear, Valle de Uco, al oeste del Gran Mendoza, todo esto durante el transcurso del día. Y sobre el resto del territorio provincial, es decir, sectores del Gran Mendoza y el este provincial, se esperan más lloviznas y aguanieve, pero también no se descarta la caída de nevadas, de alguna nieve. Ya para el día del el domingo empiezan a mejorar las condiciones del tiempo y se espera también un día frío. 9 grados de máxima, 2 la mínima y con el cielo parcialmente nublado. Y atención a los productores hacia el día lunes, porque el domingo se espera que se despeje hacia la noche. Así que el día lunes pudiéramos tener heladas significativas, exacto. Bien. Así que se nos viene un panorama complicado y hay que seguirlo día a día y seguir las actualizaciones del pronóstico del tiempo.
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0: ¿Cómo andan? ¿Cómo están? Feliz, feliz, feliz jueves. Que te quiero jueves. En este jueves, ya avanzando este mes de septiembre. En este jueves 10 de septiembre del 2026. Acá estamos juntos como todas las mañanas. ¿Cómo estás, Javi? Bienvenido. Buen día, hijo.
1: ¿Cómo le va, Pablo? Buen día.
0: ¿Todo bien?
1: ¿Cómo andamos? Una transmisión dúo. Pero está mal recortada.
0: Transmitimos en dúo porque
1: se ve la pared. Bueno, buen día,
0: bueno,
1: ¿cómo
0: buen
1: les
0: día?
1: Va a todos?
0: Bien, ¿y tú cómo andas? ¿Cómo estáis?
1: Muy bien, arrancando el jueves con todo, jueves 10. Así que bueno, ya pasaron 10 días de septiembre. Fíjese usted qué lindo que está.
0: Mañana el aniversario de las Torres Gemelas.
1: Y mira, y fíjate que todavía no, el calorcito ni aparece.
0: Dios mío, está fresca la mañana. Está fresca pachomba, ¿eh? Así que, bueno, solamente si tienen que abrochar los cinturones y subirse acá a la 1, como siempre, para acompañarnos como todas las mañanas. Ya casi esperando el fin de semana.
1: Exactamente, ¿eh? Así que bueno, exactamente, ya estamos a punto de recibir un fin de semana. Importante el fin de semana, ¿eh? Mañana es el Día del Maestro, están todos alistándose para llevarle regalitos a la escuela y más. Así que bueno, importante despliegue que se hace para cuando las maestras y los maestros están de celebración.
0: Exactamente.
1: Por supuesto, todos los chicos llevan algún regalito.
0: Vamos los maestros, todavía, abrazo, loco, todos los días que hacen maestros y maestras de General Alvear, así que bueno, eso también estaremos hablando. Bueno, ya estamos como siempre, Javi, después de Francisco, en todas las plataformas digitales que ya nos están mirando, somos casi 300 en YouTube, ya está.
1: Exactamente,
0: hora de la mañana,
1: somos muchos, 281 para ser preciso, así que bueno, la verdad que una mañana muy linda la de hoy.
0: Exacto, y como siempre en el 2625-401746 para que nos escuchemos juntos, para ir programando tus canciones y por supuesto para que tengas toda la información permanentemente, todo lo que va pasando, nosotros te lo vamos contando acá como siempre en la mañana de Más de Uno. Y poniendo canciones a este día jueves, canta Chayanne. Vamos a arrancar con él.
1: Bienvenido, don Chayanne.
0: Y hasta que el alma resista. ¡Vamos!
1: Yendo.
0: Pasen adelante. Bienvenidos. Bienvenidas.

0: hasta que el alma resista, dice Chayanne en esta mañana. 8:59 en todo el país. Vamos, bienvenido, buen día. Che, no hay una nube, ¿no?
1: Nada,
0: no
1: sé,
0: ¿eh? Una nube.
1: Sí, hacia allá sí. Está ¿ahí? Todo nubladito.
0: No, mira,
1: sí,
0: no, sí, no, sí, no había prestado atención. Hola chicos, buen día, ¿cómo andan? Bendecido día para ustedes, son mis compañeros de todos los días. Pienso con Francisco y sigo con ustedes, siempre con la uno, la mejor. Pero muchas gracias.
1: Hola chicos, buen día, bendecido jueves para ustedes, soy Marce. Hola Marce, buen día.
0: Se le arreglaron internet a Marce ya.
1: Está súper feliz, mirá.
0: Claro, qué pobre, ayer estaban re enojados, pero bueno. Había un camión, había hecho ahí un quilombito acá en la zona del desvío y no nos podían ver. Se perdieron las gráficas televisivas y de novela, justamente, que hicimos ayer.
1: Acá estamos avisándole a Elida Sonia Ochoa.
0: ¿Qué le pasó?
1: Que pertenece al departamento de Unión, San Luis. Así que bueno, tiene que pasar allí los datos. Nos acaban de mandar los datos para que pueda pasar a retirar su licencia, que se la encontraron, retirar en taller de costura de Avenida Calle Granaderos 210 en horario de comercio, la señora que se ha olvidado allí.
0: Ojalá que no se haya vuelto a Unión.
1: Exacto.
0: Bueno, repetí el nombre por si alguien la conoce, Javi. ¿Cómo
1: Elida
0: se
1: llama? Ochoa, Elida, Sonia Elida Ochoa.
0: Bueno, si alguien la conoce, capaz que tiene algún pariente o algo por acá en Alvear. Hola, buen día, buen día.
2: Hola, buenos días, chicos. ¿Qué
0: buenos
2: tal?
0: Buenos días, bien, bien.
2: Le habla Juan Francisco, acá del Centenario, Neuquén.
0: Hola, Juan Francisco.
2: Acá, hermoso, lo principal que nos corre bien. Hay mucha nube, hay nube. Pero está todo lindo, acá estamos tomando mate con mi nieto.
0: Qué grande.
2: Bueno, que tengan un buen día, que la pasen lindo, los quiero, chau.
0: Tiene una buena onda Juan Francisco, es un crack. Hola Juan Francisco.
1: Se parece al nuestro, Francisco.
0: Hola, buen día.
3: Hola chicos, buen día.
0: Los amo.
3: ¿Cómo dicen que no hay ni una nube, dijiste?
0: Yo fui.
3: ¿Dónde hay? ¿Una nube? ¿Dónde están viviendo ustedes? Están en
0: de un lado
1: para allá, ni siquiera
3: en
1: sol.
3: La esquina, perdón. Payata, Ingeniero Lange, y el sol no ha aparecido y aparte está el cielo gris, todo nubes.
0: No, bueno, perdón, sí, mala mía.
1: Venimos medio dormidos.
3: Beso y abrazo, que tengan un bonito día.
0: Sí, perdón, mala mía, sí hay nubes, ¿verdad? Lo que pasa es que yo acá enfrente estoy mirando hacia el norte y todo este pedazo que veo el estudio no se ve nube posta. Para allá, hacia el este sí estoy viendo, hacia el noreste estoy viendo que hay nubosidad, mala mía.
1: Hablo, acá me acaban de pasar, nos pasaron ayer a las 8:30 de la tarde una canción que si la podíamos poner, pero no sé qué es. A ver, me dice, es del recuerdo también. Claro, Dios.
0: Bueno,
1: saludos grandes para Mónica Narváez, un beso grande para vos, Mónica, buen día. Sí, hoy estoy muy feliz porque hoy los puedo ver, nos dicen por acá nuestra amiga Marcela Miranda.
0: Marce, nuestra compañera de Censa, la chequeadora oficial de Censa The Play. Llega Taría, canta, ya viene Efemérides, ya viene la primera hora, ya viene la Quinila y el Quini 6 para hoy. Y esto dice, entre el mar y una estrella,

0: Galicia cantando con Thalía. Ya no vamos a efemérides, pero antes, hola.
1: Polito, hola Javier, buen día.
0: Buen día.
1: Bueno, estoy mandando este audio para saludar a todos los que fuimos parte del tricolor de los funereros en su aniversario.
0: Vamos al trico.
1: Y en este día muy especial para todos nosotros, así que un abrazo para los dirigentes, exjugadores.
0: Vamos, Diego.
1: Atlético 10 de septiembre, así que bueno. Abrazo grande.
0: Vamos, todavía feliz aniversario. El club del barrio, justamente.
2: Ah, muy bien.
0: Hoy es el aniversario de 10 de septiembre.
2: Exactamente.
0: Tantos bailes, ¿eh? En 10 de septiembre. Tantas cosas lindas que ha pasado históricamente en el club acá del barrio. Feliz aniversario, Trico. Feliz aniversario.
2: Nos vemos mañana, ¿eh? Mañana vamos a estar ahí, ¿eh?
0: ¿Arranca la Copa Tricolor?
2: Arrancamos la Copa Tricolor mañana viernes. Y me toca mañana viernes ahí en 10. Y el domingo me toca en Argentina.
0: ¿Argentino?
2: Así que por allá vamos a estar.
0: Vamos a ver. Dale, por culpa del Pablo que no ve las nubes, la DGE piensa que Alvear es tropical.
2: Por culpa suya no suspenden las clases.
0: Claro.
2: Dice, hola chicos, dice, ¿a qué hora largamos la hora? ¿A qué hora largamos la hora de la cartelera del cine? Para los que se la perdieron ayer, dice. Quieren que también lo hagamos hoy. Vieron que son unos guachos, ¿eh?
0: No, para los que no entienden, ayer en el cierre del programa hicimos una cartelera del cine, nos hicimos como Avatar, Pasión de Gavilanes, sí. La de Fan.
2: Aparte tenemos que presentar. Mira, esto.
0: ¿Qué culpa tiene Fan Magul? Para mí fue la mejor. ¿La tenéis rápido para mostrar?
2: Sí,
0: Javier, Francisco y yo representados en novelas o en películas, la cartelera.
2: En películas.
0: Claro, no, poné la de Fan Magul, por Dios. La de Fan Magul para mí no tiene desperdicio.
2: ¿Está la música de Fan Magul?
0: No, poné todo.
2: Ah, bueno, vamos a poner todas. Acá está, ¿eh? Arrancamos con Fan Magul.
0: Eso es buenísimo.
2: Miren qué cuello parezco una jirafa.
0: La de Avatar, poné la Avatar. La Avatar,
2: miren,
0: buenísimo.
2: La de Avatar, mirá, la cartelera del cine.
0: Y la de Pasión de Gavilanes.
2: Pero qué orejudo, Pablo, por favor. Pasión de Gavilanes. Mirá,
0: Pasión de Gavilanes.
2: Ahí. ¡Oh! Parecemos el cantante de Rafa cuando se ponía los tapados largos.
0: Está muy bueno. Bueno, Gaby, escucho audio mientras te vas a efemérides. Hola, hola, hola. Buen día. Hola.
3: Buenos días. Que tengan un excelente día esos dos chicos hermosos que salen en Radio 1.
2: Gracias, mi
3: chicos,
2: vida.
3: Quiero mandar un saludo muy especial a todos los maestros, maestras, todos los docentes que están trabajando y que han trabajado. Yo he trabajado de celadora muchos años y sé lo que pasan los maestros. Así que Dios los bendiga mucho y que tengan un excelente día. Dios los bendiga mucho a ustedes también. Bendiciones, María del Carmen y Daniel.
0: Gracias, María del Carmen y Daniel.
2: Un beso grande.
0: Bueno, ahora sí, Javito, todo tuyo con las efemérides para este 10 de septiembre.
2: Exactamente. En un día como hoy, pero de 1911, nace Nelly Omar. Nace en Guaymini, provincia de Buenos Aires. Vino al mundo como Nélida Elvira Batuone. Y fue una de las más perdurables, ahí está, artistas de la música popular argentina. Considerada una de las grandes voces femeninas del tango, fue quien inspiró a Malena de Homero Manzi. A la caída de Perón en 1955, debió partir al exilio. Su carrera resurgió recién en los años 90. Fue declarada ciudadana ilustre de la ciudad de Buenos Aires en 1996. Además, entre las efemérides para el día de hoy, hay un montón, pero bueno, vamos a leer las más relevantes. Hoy es el día de la prevención del suicidio. Hoy en Argentina es el día de la ictiología nacional por el natalicio del naturista Raúl Rioulet. Así que parte de las efemérides para el día de hoy. Hoy no tenemos muchas, así que nos vamos a ir al calendario de las fechas importantes para este día. Estamos ya en septiembre. Hoy, 10 de septiembre, entonces, nos vamos a ir a esta fecha principal. Como ya lo habíamos anunciado, Día Mundial de la Prevención del Suicidio. Mañana es el Día del Cliente, porque el cliente siempre tiene la razón.
0: Siempre tiene la razón.
2: Y mañana es el Día del Maestro en Argentina.
0: Bueno, efemérides para hoy. Tengo con los números de la suerte, te canta Marcela Morelo. Y no me lastimes.

0: Eso se llama Marcela Morelo. Sonando con No Me Lastimes, juntamente en esta mañana. Hola, hola, buenas, buenas. Buenas, ¿cómo andan, chicos? Hermosa mañana para ustedes. Pero muchas gracias, Bueno, Javito, nos vamos derechos a los números de. A los números de la suerte, números de la quinina. Bueno, para saber qué tenemos en Kini y Kini 6 para la mañana de hoy, para ver, como siempre decimos, si la suerte o no los ha acompañado en esta mañana.
1: Miren la canción que hace poco que encontré, que habla de la quiniela. Escuchá.
0: A ver, para que cierro por este
1: y
0: lado.
1: Justo está en el verde, mirá.
0: Está en el verde, entonces le tengo que mandar por acá.
1: Ahí está, Y se lió con mis auriculares también.
0: Sí. Ahora sí, a ver.
1: Escuchá. Ahí está.
2: Que me ha tocado
0: una. Está.
1: Lo encontré en el verde.
0: La quiniela. Ay. Bueno, tenemos números de la suerte.
1: Bueno, vamos rápidamente entonces con los números de la nocturna. La cabeza en la primera, el 8242. El 42 en la tabla de los sueños.
0: 42 le pertenece a las zapatillas.
1: A los 10, el 4698. El 98.
0: La bandera.
3: En Carrefour, el ahorro es.
0: ¿Qué?
1: Bueno, y que en Carrefour el ahorro.
0: ¿De dónde salió eso?
1: ¿De dónde viene?
3: ¿Acá? Cinto de descuento en la segunda.
1: ¿De dónde viene? No viene de mi canal, ¿verdad?
0: No, ¿de dónde viene esa publicidad?
3: 990 pesos por kilo.
1: Del navegador viene.
3: Precio más bajo.
1: Bueno, ahí terminó, creo.
0: Bueno, nos comimos una policía bueno, ahora tiene Carrefour, no sé dónde.
1: 4 en la nacional, en la primera a la cabeza, el 4645, el 45.
0: El vino.
1: A los 10, el 4856, el 56.
0: La caída.
1: Nos pasamos al Kini 6, atención. En la tradicional, primer sorteo, el 10, 19, 22, 29, 36 y 43. Primer premio vacante. Segundo premio, 21 ganadores con 2 palos para cada uno. Y tercer premio, 1.198 ganadores con 10.000 pesos para cada uno.
0: En la tradicional, la segunda del Kini, los números fueron para el 03, 10, 24, 28, 32 y 45. Primer premio ha quedado vacante. Segundo premio, 41 ganadores que se llevaron un poquito más de 1.000.000 de pesos. Tercer premio, 1.815 ganadores con 7.187 pesos y el estímulo ha quedado vacante.
1: Nos pasamos a la modalidad revancha. Atención todo el mundo. 00, 08, 20, 23, 24 y 32. Está en los 7.000.000.000 de pesos. El pozo acumulado entonces en la modalidad revancha.
0: Y por último, el siempre sale, los números fueron para el 01, 09, 21, 30, 35 y 41. Primero premio, 5 ganadores que se llevaron un poquito más de 24 millones de pesos. Y el estímulo sin ganadores para los números de la suerte en la mañana de hoy, justamente.
1: Y tengo una canción espectacular ya que estamos con los retro, sí. Y se lo vamos a dedicar a Lalita.
0: Sí, a Lucha, Luchi querida.
1: Buen día, mi vida. Mirá lo que te traemos acá, mamá. Bella Flor. Retro, retro, retro.
0: Temón.

0: y bellas flor. Nos escriben por YouTube antes de inaugurar esta primera hora de la mañana. Dice Daniel o Daniela. A ver, Daniel. Daniel o Daniela. Chicos, buen día. Los vemos todos los días con mi hija Carla mientras descarozamos ciruelas en casa. Un abrazo y gracias por alegrar nuestras mañanas todos los días. Pero bueno, muchas gracias, gracias, gracias. Bueno, ahí descarozando ciruelas en casa y nos están mirando como todas las mañanas. Gracias, ¿eh? Hola chicos, qué bendiciones escucharlos, mirarlos todos los días. La verdad que llegar todas las mañanas, encenderlos y escuchando es realmente muy, pero muy lindo. Gracias Pablo, gracias Javier. Bueno, gracias a ustedes por tan lindos mensajes. De un aniversario por acá, hola, buen día.
1: Buen día chicos, buen día Pablito, buen día.
0: Hola Javi. Fer.
1: Un día especial hoy, saludos para toda la gente del Tricolor. Feliz cumpleaños para toda la gente del Tricolor. Gran parte de mi vida ha estado ahí, estuve muchos años, es un club que lo aprecio mucho. Si bien soy hincha de otro club, pero gran parte de mi vida está ahí, de mi niñez, de mi juventud, de mi infancia, de todo está ahí. Así que mucha suerte para la gente del Tricolor y que les vaya súper exitoso en la Copa Tricolor en la cuarta edición.
0: Vamos a la Copa.
1: Que sea un verdadero éxito.
0: Gracias, Fer, querido.
1: Por otro lado, Pablito, también saludar a mi papá Gabriel Costanzo y a mi mamá Laura Jiménez, que hoy cumplen 45, 46 años de casado. Es su aniversario también, y justamente en el cumpleaños de 10 de septiembre, algo que la familia la queremos mucho. Así que bueno, desearle también felicidades a mis viejos y bueno, que tengan un lindo día, chicos.
0: Vamos a ver, querido, nuestro compañero de tarea, hombre del campo de juego ahora.
2: Qué bueno.
0: Relator del ciclismo.
2: Me encanta.
0: Gracias, Fer. Bueno, saludo para tus viejos, feliz aniversario. Y Fer también saludando a la gente del Trico. Fer me escribe el otro día y me dice, che, ¿cuándo hacemos otro viaje a San Juan? Pero tiene que ser pleno verano, dice,
2: Pleno verano. No nos vamos a olvidar más el viaje.
0: Qué calor, por Dios.
2: Nos fuimos sin aire acondicionado a las 2 de la tarde con 42 grados a San Juan.
0: No, por Dios, pero qué locura,
2: llegamos sordos a San Juan.
0: ¿Qué?
2: Claro, el vidrio abierto, por Dios.
0: Bueno, Javito, rápido porque estamos recontra atrasados. Inauguramos esta primera hora exclusiva de la mañana.
3: Exactamente, acaban de pasar 23 minutos de las 9 en todo el país.
0: Le damos la bienvenida. Justamente en esta mañana estamos ya saludando a nuestros
3: amigos anunciantes de esta hora.
0: Esperá que se me bugueó la
3: carpeta.
0: La cabeza se me bugueó por un momento.
3: Esperá que ya arranco yo.
0: Sí. No, ya lo tengo. 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
0: Hola, hola, buen día y bienvenidos a esta primera hora de la mañana. Buenas.
3: Hola, buen día, chicos. ¿Cómo andan?
0: Oh, ¡ah, Dios mío!
3: Despertándome, yo soy Lucy. Va, me despierto con el Francisco, que lo escucho desde las 7, pero estoy acostada. Lo que es dormir sola, ¿no? Lo que estar sola, que nadie te joda.
0: Claro, escucha.
3: Y yo siempre estuve sola, así que bueno. Chicos, buenos días. Quisiera, por favor, pedirles el tema de Diango. Buenos días, corazón. No sé si hay sol, no sé si hay nube, no sé lo que es, porque
0: Pablo recién
3: estoy abriendo mis ojos.
0: Que no hay nube.
3: Recién estoy saliendo de la cama. Y está tan linda la cama que me dan ganas de quedarme. Pero tengo que levantar.
0: Y hay que levantarse.
3: Les mando un beso grande para mi sobrino Javito. Y para vos, Pablo. Gracias. Muy bonito programa. Chao, chao.
0: Chao, chis.
3: Los quiero mucho. De Lucía. Ay, qué linda está la cama. No tengo ganas de levantar. Pero me
0: Nos quedemos, claro, por supuesto. Tiene sueñito.
1: Eso es lo que opino yo cuando me quiero levantar. No, escúchame, no me saquen de la cama, por Dios. Claro, como que te abraza y no te deja ir.
0: Sí, no, la sábana que te hace un lado y dice, vení para acá, no te vayas acá.
1: Usted sabe que en verano es al revés, viste, te despertás como a las 6 de la mañana, que tenés la sábana pegada a la cara.
0: No, tenés, así te la sacás de la cara.
1: Pegás así como un Sintex.
0: Hola, chicos. Buen día, Pablo. Buen día, Javier. ¿Cómo andan? Hola, pero muy bien. Más audios. Hola, hola. Buen día,
4: chicos. ¿Cómo están?
0: Muy bien.
4: Los veo y los escucho todos los días. Muy buen programa. Soy Ana Lorca de Real del Padre.
0: Hola, Ana Lorca. Hola, Anita. Buen día. ¿Y la Luchi qué dice?
5: Buenos días, corazones. ¿Cómo les va? Yo acá con un resfrío que no se me quiere ir. No. Yo no sé qué voy a hacer. Me voy a meter en, no sé, en una cápsula. No se me va el resfrío. Estuve muy bronquitis, muy esto.
0: Uy,
5: no se me va nada. Bueno, amores, que tengan un juernes de la mejor forma. Lindo, bendecido, que salgan todas las cosas bonitas. Ya estamos a pasitos de un descanso. Los quiero mucho. Que tengan un maravilloso día. Pásenme algo, ya saben, de la velo, obvio. Pásenme algo de Abelito. Besitos.
0: Gracias, que recién estuvimos dejándote para vos, el querido Abelito. Quiero algo de lo... A ver, por acá. Esto está buscando. A ver si este por acá. No, quiero escuchar esos temas de Luciano Pereyra, del folclore, esos retros.
1: Sí.
0: ¿Cuál tiene?
1: ¿De folclore de quién?
0: Cuando arrancaba Luciano Pereyra, viste que lanzaba esas canciones de folclore. Hola, chicos, buen día, ¿cómo andan? Hola, bendecido día, los quiero. Soy Ramona, estoy lavando. Bueno.
1: Qué bueno, escuchá. Acá lo tenemos, ¿eh? Tenemos Chaupi Corazón. Inconscientemente estoy pensando en ti. Escuchá.
0: Ahí está. Esa.
1: Y Salamanqueando esa. Para mí también, esta es muy conocida.
0: No, soy un inconsciente.
1: Llévatela.
0: Soy un inconsciente.
1: Oh. Inconscientemente. Luciano Pereyra llega con sus guitarras, así de esta manera, a la mañana de este jueves 10, que te quiero jueves.

0: esa es Luciano Pereyra. Soy un inconsciente cantando en esta mañana para nosotros.
1: Qué bonito.
0: Ya la primera pausa porque estamos, ya las noticias vienen detrás de nosotros, así que pausa cortita de noticias y ya seguimos leyéndote y escuchándote como siempre lo hacemos del otro lado. La Radio 1, soy Esteban. Buen programa, los escucho todos los días. Saludos, gracias. Gracias Esteban, un abrazo para vos. Y leo uno más rapidito. Pablo Javier, ¿cómo andan? Buenos días, buenos días. Ya sé, chicos, buen día. ¿Puedo pasar esto? Tengo un emprendimiento. Lo que pasa... Bueno, ya te lo vamos a decir, nos dejan pasarlo, porque es medio publicidad.
2: Está Laurita ahí atenta. Que nos viene con la varilla.
0: Si lo pasamos,
2: la,
0: bueno.
2: La varilla de... esta de ¿cómo se llama?
0: ¿Se ha traído un fierrito sobre las cortinas, finito?
2: ¡No!
0: Camina así, con el fierrito, y cuando pasamos algo, acá nos
2: viene con la regla, como era antes en la escuela.
0: Y nos hace poner la mano arriba del banquito. Tiene una regla de 30 centímetros y nos da reglazo cuando pasamos una publicidad que no va.
2: No, con la varilla de membrillo.
0: Claro, no hace. Pausa, Javi, porque llegan las noticias. Ya venimos con mucho más acá en la mañana, además de uno.
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0: conseguir al secretario del club o con los vendedores.
1: 9:38 en todo el país, es momento de las noticias.
0: Un menor fue detenido tras una serie de asaltos a mano armada y un enfrentamiento a tiros cerca del Campo Papa.
2: Más información con Matías Pascualetti.
3: Robo, persecución y tiroteo en las inmediaciones del Campo Papa de Godoy Cruz. Sucedió hace una media hora cuando dos delincuentes robaron en la parada de un micro a un joven, sus pertenencias. Luego siguieron y en las inmediaciones de calle del Plumerillo y Pirovano asaltaron a dos personas más donde les sustrajeron los celulares y una mochila. Se produjo un intercambio de disparos con la policía, la persecución de estos delincuentes. Uno ha sido aprehendido, es un menor de 17 años. Le secuestraron dos celulares y la mochila de las víctimas a las que habían asaltado. Ambos robos fueron a mano armada. Hay un gran operativo policial en estos momentos en el Campo Papa, en la zona del Pozo, porque están buscando al otro delincuente que intervino en estos asaltos. El operativo aún continúa. Matías Pascualetti, informe en Iwipi.
0: La DGE pondrá en marcha un plan para asegurar las clases ante emergencias climáticas.
2: Se trata de un protocolo que activa la continuidad virtual ante casos de sonda, frío extremo, nevadas, tormentas severas o problemas edilicios.
0: La resolución establece que cada escuela deberá contar con un programa de contingencia que utilice las plataformas oficiales.
2: El ministro de Educación, Tadeo García Salazar, indicó que además habrá dos horarios límite para el anuncio de suspensión de clases, a las 22 y a las 11 horas.
4: En el nuevo protocolo se trata de hacer la decisión, salvo que la defensa civil indique lo contrario, a las 22 horas del día anterior y a la mañana, para que antes de las 11 de la mañana sepamos si el turno tarde va a tener o no actividades. Eso es un criterio que hemos incorporado hace poco, después de las vacaciones de invierno, y que se va modificando un montón de normativas.
2: Perfecto.
4: Porque cada ministerio tiene su decreto, se toma en cuenta servicio meteorológico, defensa civil, y finalmente nosotros tenemos en cuenta la parte social. O sea, Mendoza tiene 202 escuelas con más de 60.000 raciones de alimento que se reparten de almuerzo.
2: En Argentina funcionará un nuevo sistema de identificación de caballos.
0: El SENASA estableció un nuevo sistema obligatorio e incorpora el uso de microchips individuales y libretas sanitarias online.
2: La obligación alcanzará a propietarios, poseedores y tenedores de los animales, quienes deberán garantizar que la identificación se realice correctamente.
0: 9:33, 10 grados, la temperatura, humedad 40% del pronóstico, parcialmente nublado, poco cambio de la temperatura y una máxima estimada de 19 grados.
2: Somos Federico Salazar y Mayra Helves, esto fue Informe Newell.
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0: destino San Javier, que está cantando en esta mañana junto con Marcela Morelo. Si tú te vas, hola chicos, buen día, ¿cómo andan? Hermosa mañana, nos estamos escuchando desde el Juncalito. Bueno, muchas gracias el Juncalito, ¿eh? 4:20, Javi, está ahora en YouTube ya.
1: Bueno, ya estamos preparando ya los títulos que vamos a venir repasando en un ratito nada más. Así que estamos preparando todo para que ustedes se mantengan informados con el señor Velasco, que va a entrar en un ratito nada más y que le tenemos una sorpresa. Yo creo que por eso que no quiere entrar.
0: Eso es por eso. Hola, ¿cómo andan? Javier, Pablo, buen jueves para los dos, que tengan una hermosa mañana, pero gracias. Dale que el jueves es mejor acá en Radio 1 en el 40, 17:46, te vamos acompañando como cada una de las mañanas para resumirte todo lo que va pasando, ¿eh? Para llevarte buena música y buenas energías ya casi, casi del fin de semana. Che, viene la lluvia, ¿no? Llega la lluvia. Bueno, vamos a ver qué va a pasar hacia el fin de semana, pero la inestabilidad climática va a empezar a sentarse hacia mañana viernes y sábado, ¿no? El domingo ya no, pero sí se viene un descenso brusco de la temperatura y el domingo por la noche me parece que estaremos durante toda la noche y madrugada del lunes acá con Primero el Agro porque se viene un descenso en la temperatura. Pero bueno, no nos vamos a anticipar, vamos a ver si llueve o no llueve. ¿Lloverá mañana? ¿Lloverá el sábado? ¿Llueve o no llueve? Esa es la gran pregunta.
1: Nosotros,
0: ¿no? La gran
1: acá incógnita. Perdón, Pablo, que lo pise. Acá estoy preparando precisamente un título, Pablo, que va a dar que hablar, ¿eh? Porque en un ratito vamos a venir analizándolo con Francisco y tiene que ver con las precipitaciones en el otro lado del mundo, donde están sufriendo las consecuencias del Niño. Así que bueno, ya les presentamos este título que también enciende todas las alertas porque es un hecho histórico en el mundo, ¿eh?
0: Hola chicos, ¿cómo va? Javi, Pablo, buenos días, buen jueves. Desayunando en casa, hoy levantándome un poquito más tarde. Así me lo permitía el reloj, pero ya los estoy mirando. Bueno, está bien. Igual te has levantado temprano, son 10:45, es temprano todavía.
1: Todavía se considera temprano,
0: sí,
1: ¿eh?
0: Si
1: tenés cosas para hacer, es temprano todavía, ¿eh? Viste que hay gente que se levanta tempranito para poder ir, sí, a hacer las cosas al centro o tiene que hacer algunos quehaceres, entonces se levanta tempranito y las hace. Es temprano todavía.
0: Todavía hay tiempo.
1: Todavía sirve, como decía Homero.
0: Hola chicos, ¿cómo va? Hermosa mañana de jueves. Saludos para Eliana, hoy en el día de su cumple. Bueno, que la pase muy lindo, Eliana, y que tengas muy, pero muy feliz cumple. Nosotros una más, ya viene Francisco en un ratito y además, primera hora exclusiva de la mañana, como siempre, acá en la 1. 9:47 de este día jueves, a pleno sol en la ciudad.

0: Fonseca con Luis Fonsi. Con Luis Fonsi, con la vuelta.
1: Luis Fonsi, le mandé en
0: el... Luis Fonsi. Luis Fonsi. Qué lindo, Luis Fonsi. Escuchá, Javi, que está Silvia que nos mira en Unión y nos está preguntando, viste que ahí hay la licencia de alguien de Unión, capaz que la debe conocer. Escuchá, Silvia, si la conoces a Sonia Elida Ochoa, que es de Unión, su licencia de conducir la pueden retirar en calle Granaderos, al 210, el horario de comercio aquí en General Alvear. Así que avísanos si la conoces o no, si ella está acá en Alvear, porque si está acá en Alvear y se tiene que volver a Unión o está manejando, bueno, debe estar desesperado buscando su licencia de conducir. Avisale que está acá en calle Granaderos al 210. No sabemos si ella se volvió o no Unión, pero bueno, que han encontrado su licencia de conducir. Así que muy bien. Ah, bueno, es que me explicaba Javi que otra cosa, pero bueno. Sí.
1: Pero San Luis tiene como un carnet especial para hacer trámites. Ah, no, entonces no vos sabía. Tenés que llevar ese carnet. Si querés hacer un trámite, tenés que llevar ese carnet sí o sí. Y si no lo tenés, no podés hacer ningún trámite. Inclusive si lo tenés que hacer acá, con más razón. Así que pobre mujer, lo debe estar buscando. ¡Debe haber dado vuelta el bolso! ¡Debe estar así!
0: ¿A dónde está? Bueno, hacemos pausa mientras llegan los títulos.
1: Sí, señor.
0: Ya venimos,
1: 47:46. Me acaba de preguntar Vivi Yacaría. Que cuando van a poner la cartelera nuestra ahí en el cine.
0: En cualquier momento hacemos la película nuestra, ¿eh?
1: Olvídate, ¿eh? Ahí lo tenemos para los que se perdieron. Miren, si usted quiere cosas copadas, quédese hasta el final de este programa, que siempre hay una perlita para divertirnos.
0: No pueden el tele, ya venimos, dale.
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6: Amigos, 10 de la mañana, un minuto. ¿Quién me han puesto salsa para comenzar esta mañana? ¿Quién me han puesto de corte? Ah, ahora sí. ¿Cómo le va, Francisco? Bienvenido.
7: ¿Cómo anda? ¿Todo bien? Buen día. Licenciado. Buen día a todos los días. Buen día. Desde las 7 que estamos acá.
6: Buen día.
7: Bueno, ustedes se perdieron un amanecer fantástico. Eso les pasa por dormirse. Sí. Tarde.
6: No. Le digo que yo esas cosas no las veo. Don
7: ¿qué? Pelazo. Se duermen tarde, se levantan tarde, llegan tarde.
6: Todo tarde. Pero después rendimos.
7: Falta la galletita media tarde. Miren lo que se perdieron. Miren que amanecer.
6: Qué bonito.
7: Impresionante el amanecer que hubo esta mañana. Se lo mostramos en la tele, en las plataformas digitales, para los que están recién levantándose como ustedes, ¿eh?
6: Muy bien. Bueno,
7: ahí está, un amanecer fantástico.
6: Sí,
7: ¿eh?
6: Me parece, amigo, estoy viendo que las banquinas están limpias.
7: Impresionante.
6: Ahí.
7: Impresionante. No, que va a estar limpio.
6: Lo primero 30 centímetros.
7: Ese es un amigo que iba rumbo a la mora. Miren cómo iba de frente al sol y con un amanecer fantástico porque estaba todo cubierto esta mañana. Bueno, menos mal que se nubló porque anoche a las 2 de la mañana casi lo llamo Pablito porque
6: había
7: alguna alerta.
6: Ah, escuchándolo a Leandro.
7: Hablábamos con Leandro Silvestre, hablábamos con Raúl Besa. Bueno, ya pronosticaba Raúl Besa que se va a ir nublando muy suavemente.
6: Pancho.
7: Con nubes muy tenues y bueno, acertó en el pronóstico, tenía la data y después se fue nublando y esta mañana a las 7 estaba así de nublado, así que no hubo heladas en la región, no hubo peligro, pero eso estuvo allí en 2, 3 grados positivos en promedio en todos los sectores. Pero tuvimos un amanecer fantástico y el cielo que se teñió de rojo en la jornada de hoy. Hoy en el amanecer porque se filtraban algunos rayos entre las nubes. Bueno, muchos títulos para compartir.
6: Un detallito más. Le voy a enseñar que este momento, cuando el sol está así, para la lengua de los jóvenes, se llama la Golden Hour. Francisco. La Golden Hour. Es tanto el amanecer como el atardecer. Se llama la Golden Hour.
7: Mirá vos.
6: La hora dorada. Le invito unos matecitos.
8: Toma mate
6: chilena.
8: Con naranja, Francisco.
6: No, yo los sábados nosotros no trabajamos.
7: Esta
6: si quieres yo
7: voy
6: le invito.
7: Voy a ir a Sudelto a farmear Aura. Pero voy a ir con... ¿Cómo es el perrito? Voy a ir con... ¿Cómo es?
6: Con los Terian. ¿Qué? Con los Terian.
7: Voy a ir vestido de Terian. ¿Quiere?
6: Vestido de Terian.
7: Así no lo conocen en el complejo. ¿Cómo quiere que le mueva la cola? ¿Cómo quiere que le mueva la cola?
6: Yo le enseño.
7: Usted dígame. ¿Usted me enseña? Bueno, dale. Yo voy a ser Terian esta noche.
6: Esta noche es Terian.
7: Pablito va a ser el gatito feo.
6: ¡Ah!
7: Estamos todos.
8: A mí no me meten en ese zoológico, por favor.
7: Bueno, vamos a... la información, juega Boca mañana, ¿eh? Mañana juega Boquita, mañana por la noche. Ajá. Así que 21:30 va a jugar Boca adelante del partido, porque el martes juega en Brasil por Copa Sudamericana. Así que Boca juega mañana por la noche frente a Central Córdoba de Santiago del Estero, en la Bombonera. Títulos que, bueno, no son gratos. Un bebé falleció allá en San Rafael, qué bárbaro. Cayó una pileta de natación, un descuido por allí. El bebé se fue un poco lejos de la casa. En la calle Sueta fue esta tragedia allá en San Rafael, cuando la mamá se dio cuenta, se tiró la pileta, sacó a su hijo, pero lamentablemente, pese a los ejercicios de RCP, de recuperación, no pudieron salvarlo, y es una tragedia que realmente ayer por la tarde nos conmovió a todos en el vecino departamento de San Rafael. Bueno, títulos para compartir, tema lucha antirenizo, cada vez más lejos, cada vez más lejos. Ayer estuvo el ministro Vargas Arizu en San Rafael. Bueno, dijo lo que viene señalando el gobierno de la provincia. Hay dos aviones disponibles, no hay más plata, que se hagan cargo los intendentes. Molero es radical, Molero, ¿no?
8: Por lo que sabemos, sí.
7: Creo que es radical, Molero. Es del gobierno de Cornejo, de Vargas Arizu. Un destrato, un maltrato hacia los intendentes. Tremendo. ¿Vamos a escuchar a Vargas Arizu? Tenemos el ministro en su posición inflexible. San Rafael, recordemos que envió una nota pidiendo tres aviones, uno de backup, y que se hagan cargo de los costos operativos. Nada de esto sucede. Ayer, chicos, los concejales radicales de San Rafael votaron en contra de la lucha antirenizo. En consonancia con lo que dice el gobierno de la provincia, los concejales de San Rafael ayer votaron por la no continuidad de la lucha.
6: Se dieron un tiro en el pie.
7: Y bueno, pero es que tienen que responder a Cornejo. Es increíble. Nadie hubiera soñado con una posición así hace 5 o 10 años. Bueno, escuchemos a Vargas Arizu, ministro de la producción.
9: Tienen los aviones, tienen que contratar piloto, combustible y bengala, y nosotros le damos el servicio de radar. Obviamente sí se lo damos, porque ese sí es un servicio que presta la provincia y se lo tiene que dar.
10: Durante la Expo Forum...
7: Ahí estaba la palabra del ministro de la producción, Vargas Arizu, señalando que la posición es absolutamente.
6: Fue muy corto, pero si quieren lo escuchamos de nuevo, por si no quedó claro.
7: Cortito con patada
6: y al pie. A ver,
9: dale. Tienen los aviones, tienen que contratar piloto, combustible y bengala, y nosotros le damos el servicio de radar. Obviamente sí se lo damos, porque ese sí es un servicio que presta la provincia y se lo tiene que dar.
7: Bueno, ahí está los colegas de InfoYa hablando con el ministro de producción. Bueno, así que no hay ningún cambio.
6: La chancha, los 20, los lechones, ¿cómo es?
7: No hay ningún cambio. Y Molero en el medio, porque Molero queda en una posición muy incómoda. Es radical, responde a Cornejo, responde a Vargas Arizu. Y en el medio, ¿ahora qué va a pasar? Y bueno, hoy no hay lucha antigranizo y parece cada día más distante que haya lucha antigranizo. Hubo un choque ayer en la terminal de uno de nuestra ciudad. A propósito, me están señalando ayer que están pasando con esto los desvíos, los cortes de tránsito y demás. Pasa todo el mundo en rojo, los semáforos, nadie está respetando nada en la terminal de ómnibus, bicicleta, moto, auto, pasan todo en rojo, un quilombo el centro de la ciudad. Bueno, ahí tenés, el choque nuestro de cada día. Iba en el mismo sentido de marcha y chocaron ahí en la terminal de ómnibus, Chapo Rush y calle Intendente Morales. Una camioneta colisionó a otra, parece que la que iba adelante se abrió un poco a la izquierda y la otra estaba por sobreposarlo y bueno, le pegó en las dos puertas. Ayer fue en la esquina de Chapo Rush e Intendente Morales, no hubo heridos, pero bueno, chocamos hasta en el mismo sentido de marcha en Alvear. Los chicos del accidente de ayer están bien, se están recuperando después del tremendo palo de dos camiones que chocaron ayer. Uno de transportes, el gallego de Boven, salía de Alvear rumbo a San Rafael, y el otro de Hierro San, que venía de San Rafael a Alvear para reparto. Recordemos, 4 personas con traumatismo, heridas menores, pero nada de gravedad.
6: O sea que todo eso que traía el camión era para las conducciones de acá de Alvear.
7: Sí, claro, día por medio vienen los muchachos, así que a repartir y demás, así que bueno, tendrán que colocar otro camión porque realmente el que traía todos esos materiales quedó muy golpeado, muy maltrecho.
11: Siempre lo vemos, acá pasa permanentemente, es lo
7: pasa. ¿Sí? Pasa habitualmente por aquí, por todos lados. Así que la verdad que uno ve las imágenes y piensa lo peor. Así que fue un verdadero milagro que los chicos no hayan sufrido lesiones de gravedad. Bueno, los riesgos que significa estar en la ruta están siempre se ponen de manifiesto. ¿Qué más tenemos? En Japón, llovió un poquito en Japón. 104 milímetros en una hora. Impresionante. Inundaciones y demás, En Japón casi se ahogan todos ahí, Japón cayeron 104 milímetros y medio en una hora. Esto es, para que ustedes, porque uno lo dice así y no dimensionamos, esto es 104 litros de agua en un metro cuadrado. En un metro cuadrado.
10: En una baldosita. 100 litros.
7: En un metro cuadrado.
10: 104 litros.
7: Vos tirás 5 baldes de agua de 20 litros. Impresionante, así que imposible el drenaje y demás, así que está complicada la cosa en Japón.
6: Lo que analizábamos con Pablo Francisco es de que por allí ellos son el primer mundo.
7: ¿Y, sí?
6: Y fíjate cómo les está yendo al primer mundo,
7: Es que nadie está preparado para semejante cantidad de agua en tan pocos minutos. La pelea de Paul con Lewandowski.
10: Se dieron
7: duro y parejo, ¿no?
10: Claro, mirá, viste que Lewandowski venía con Messi ya de antes, mirá. Sí. Lewandowski fue, empujó, jugaron con el Inter. Lewandowski, no me acuerdo el equipo que juega, contra el Inter de Miami. Se empuja con uno de los pibes del Inter de Miami y Lewandowski lo va a buscar. Y miren lo que va a hacer de Paul ahora. Va, lo empuja al pibe del Inter de Miami, se le acá y viene Paul. Mirá, ¿quién sos vos? ¿Quién sos vos? Le dice. ¿Quién sos vos? ¡Ey! ¿Quién sos vos? Mirá, ¿quién sos vos? Le dice.
7: Bueno,
10: Gané dos Copa América, un mundial. Se le tiró toda la chapa encima.
6: Mirá, ahí le está diciendo, mirá, dice.
7: Toda la chapa encima.
10: Mirá, yo gané dos Copa América y una Copa del Mundo, le dice a Lewandowski
7: y De Paul, y sonríe Lewandowski y demás. Dura pelea, Dura pelea.
6: ¿Quiénes son?
7: ¿Quién es Lewandowski? Bueno, De Paul se cruzó con Lewandowski y es uno de los títulos importantes del fútbol. Hablando de fútbol, se viene la Copa Tricolor. Saludos a la gente de septiembre.
10: Sí, aniversario.
7: Está de aniversario hoy. Mañana se viene la Copa Tricolor. Está en el acto inaugural, así que gracias por la invitación. Paulito Pérez, el que tiene las cartas para jugar el truco, porque no juega el truco. No, tiene las cartas. Cuando falta uno, vos lo invitás a Pablo Pérez y él tiene las cartas. No sabe jugar.
10: Pero hasta ahí llega, Pablo.
7: Bueno, es que colabora el vago y la verdad que nuestro amigo, si falta uno en la mesa, yo tengo la carta. Y ahí está Paulito Pérez. Así que un saludo para Paulito que nos mandó este Graf Copa Tricolor, cuarta edición. Mañana arranca el acto inaugural a las 6 de la tarde. Y cerramos con Trump. Volvió el populismo. Pero ¿cómo? No eran gobiernos de derecha esto. No hay populismo. ¿Cómo que hay populismo? Así que Trump, si gana, ¿hay elecciones ahora en Estados Unidos?
6: Aquí está mi promesa, dijo.
7: Acá está mi promesa. Volvió el populismo de derecha ahora.
6: Pero les está llegando el agua al cuello.
7: Sí, guarda que la ratita se empieza a hundirse el barco. Bueno, promete $5,000 a cada yankee que lo vote. Se le va bien, $5,000 a cada adulto. Los niños no, adultos, los votitos. Claro. Así que esto no es populismo. ¿Qué sería? ¿Compra de votos?
6: Que claro.
10: Sí, ahí
6: están comprando votos.
7: Vos como presidente no podés anunciar que si me votan yo les doy $5,000 a cada uno.
6: Extorsiona al...
7: Pero esto parece un chiste, ¿no? Es la verdad. Así que Trump, bueno, los locos en los gobiernos se han puesto de moda, parece, ¿no?
6: Pero
7: y
6: yo
7: así
6: creo que
7: nos está yendo.
6: Ofreciendo plata le demuestra a la gente que ya no es nadie.
7: Bueno.
6: O sea, si te están ofreciendo plata para que lo votes, ya te das cuenta que el tipo está en las últimas.
7: Y bueno, está complicado la encuesta.
6: Llegó el agua al cuello.
7: Es que está complicado la encuesta.
6: Hablando de encuestas...
7: ¿Viste que hay plata? ¿Te das cuenta que hay plata? Allá también hay plata. Cuando la quieren poner arriba de la mesa, la ponen, ¿eh?
6: Claro. ¿Usted sabe que se hizo también una encuesta? Porque hubo una sorpresa para Javier Milei, que quedó octavo en una encuesta liderada por un ex integrante del gobierno. Quedó octavo en las encuestas.
7: ¿Octavo entre ocho?
6: Sí, exactamente. Mirá, el podio lo completaron Patricia Bullrich con 43% de positiva, 55% de negativa, Miriam Breckman con 40% de positiva y 55% de negativa, respectivamente. El gobernador bonaerense Kicillof quedó cuarto con 40% favorable y 58% desfavorable. Y para atrás viene Milei muy al fondo.
7: Claro, muy al fondo con dos ruedas pinchadas. Pero igual la encuesta... Es como los pronósticos del tiempo. Por ahí le pegan, por ahí no, pero sobre todo las encuestas vienen complicado, ¿no? Las encuestas, acuérdense de lo que pasó en las últimas elecciones, ¿eh? Que hubo desastre, que ni cerca pasaron. Así que bueno, son algunos de los títulos por ahí compartiendo. Juega Pacífico el domingo, 4 de la tarde, frente al Deportivo Guyo en San Rafael. Será transmisión de Radio 1 a la misma hora. El domingo tenemos Ferro Colón, la otra final del fútbol local, Torneo de los Cuatro, en Oeste. David Garay me confirmó ayer que va a ser técnico de Ferro hasta el domingo a las 18. O sea, va a dirigir a Ferro y después va a ver qué decisión toma. Bueno, uno analiza. David Garay hoy tiene la mente puesta en Ferro, en ganarle a Colón para ganar el torneo de los cuatro. Y después, bueno, se verá quién dirige a Ferro en las dos finales contra Pacífico para sacar el campeón anual. Pero en principio, David Garay dirige a Ferro el domingo y después, bueno, casi un hecho, va a ser ayudante de campo de su amigo Sergio Oga como técnico de Huracán de San Rafael. Así que Ferro, Colón, Gush, Pacífico. Pacífico el domingo 4 de la tarde, a la misma hora en San Rafael, Huracán con Quiroga. Y el sábado va a estar fresco, 5 de máxima nada más para el sábado. Va a jugar con calcita los muchachos en Carmenza. Carmenza frente a Independiente de la Marzolina, la segunda final del fútbol de la B. 0-0 fue en la ida, y así que el que gana el sábado asciende a primera división. A Carmenza se le viene negando los últimos 2 años, y el que pierda va a jugar contra Coronel López por la promoción. Coronel López fue el último de la A, va a jugar contra el segundo de la B para ver si sube un equipo de la B o se mantiene con el López.
6: Un traguito de grapa para calentar el cuerpo, Carmenza. Pablo va a ir a transmitir.
7: Grapa, whisky, café, va a estar.
6: Va a estar fresca
7: la tarde. Así que son algunos de los títulos del deporte.
6: Bueno, nosotros nos vamos a parar de por medio, clasificados, nueva hora. Ya seguimos programando tus canciones en el 40-17-46. Ya venimos.
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0: Hacen complejo privado, dos dormitorios con cochera, servicio de agua y luces, sin mascotas. Deben comunicarse al 2625-4253-42. Se alquila departamento de dos habitaciones con balcón y sin cochera, servicio de agua y luz. Comunicarse al 2625-4130-520. Se vende leña para combatir heladas en cantidad o por camionada. Comunicarse al 66-20-30 o 44-50-41. Aquí clasificados por radio.
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0: Bueno, venimos inaugurando esta nueva hora de la mañana.
4: Exactamente, acaban de pasar 17 minutos de las 10 en todo el país.
0: 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Bienvenidos a esta segunda hora de la mañana.
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4: Y presentamos bonitas canciones a esta hora de la mañana con, por supuesto, nosotros acompañándote hasta la una de la tarde con las mejores canciones. Y ya lo estamos escuchando a él, ¿eh?
0: Carlos Rivera y otras vidas.

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0: Comunicaciones, gracias por informarnos como toda la mañana. Saludos para Claudio, que está trabajando albañilería. Meta poner cerámica. Vamos, Claudio, che, y saludos. Saludos de paso para todas las obras, para todos los albañiles que son un montón. Los chicos que están ahí, que nos contaban que habían pasado. Y estaban los chicos de Bonnie, que están renovando todo Bonnie Pizza. Estaban a full con Radio 1. Así que gracias a todas las obras, a todos los albañiles que nos escuchan como todas las mañanas. Hay tantas obras donde va sonando Radio 1 para los albañiles, los plomeros, los electricistas, para todo, para las casas de electricidad. Hola, San Blas, buenos días. ¿Cómo le va, San Blas? ¿Está la gente de San Blas o no está? ¿Está electricidad San Blas o no? ¿No está electricidad San Blas? ¿Está o no está electricidad San Blas? Buenos días. Que se reporte electricidad San Blas. Pablito, que tengas una linda mañana junto con Javi. Saludos. Bueno, muchas gracias. ¿Quién está del otro lado? A ver quién es. Lau. Hola, Lau. Buen día. Chicos, buen día. Soy la chica de la miel. Hola, Celi. Quiero saludar a mi hermosa que está cumpliendo años. María, que trabaja en Arauco. Que pase un hermoso día, que la queremos muchísimo. Sus hermanos. Es nuestra hermanita más chica. Súper feliz cumpleaños para ella. Feliz cumple, María, entonces. Que trabaja en Arauco Neumático. Que siempre nos escuchan en Arauco también. Que la pase muy, pero muy linda. Acá en la barba, escuchándolos. Ahí voy a ponchar la foto. Mirá, qué grande. Qué grande. Está en la peluquería. Hola, Juani. Hola, Juani, querido. ¿Cómo andás, hermano? Gracias por ponernos ahí en la pelu. Mirá, muchas gracias a las peluquerías, ¿eh? Estamos en las peluquerías. Estamos en los talleres mecánicos, en las carpinterías. ¿Sabes a quién quiero mandar saludos? A las gomerías, porque ahí los chicos de Rojo Neumático los escuchan siempre. La gomería también está ahí en la 188, pegadito a la YPF, también nos escuchan. Sé que esa gomería siempre está igual que Rojos Neumáticos. Gracias a las gomerías. Mirá ahí en la pelu. Hola, Juani. Mirá, nos tiene la pelu. Pablo, querido, ¿cómo estás? Buen día, Javi. Qué manera de reírme ayer con lo de las novelas. Estuvo muy bueno, nos divertimos un rato. Vamos a ver si hacemos la segunda parte hoy. Pablito, mandale feliz aniversario hoy a Vito. Sí, ¿está bien? ¿Lo leí? Sí, está bien. Saludos para Vito, ¿qué tenemos? Estamos de aniversario en Vito Panadería, me escribe Jimmy García. 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Buen día.
1: Hola, Pablo. Hola, Javi. Bendecido día.
0: Buen
1: Espero
0: día.
1: Que estén muy bien. Bueno, escuchándolos, como siempre, desde acá, desde Oeste. Les mando el audio para mandarle un gran saludo y un muy feliz cumpleaños a mi primo Fito Holguín. Acá en Oeste lo conocemos todos, al Fito.
0: Vamos, Fito.
1: Gran laburador, gran persona. Hoy está cumpliendo años, así que bueno, mandarle un cariño y un feliz cumpleaños, y que prepare el asado, que esta noche le caemos a la casa. Que tenga un bonito día, y para ustedes también, chicos, bendecido día.
0: Gracias.
1: Pasarle algún tema del Chaqueño Palavecino, Corazón de Amor Salvaje, o alguna canción de los Guira, por favor, Pablo. Gracias, chau, chau.
0: Dale, ya lo programamos. Gracias, Leti, un abrazo enorme, Vito. Que la pase, Vito, digo, que la pase muy lindo. Vito también, abrazo y feliz aniversario. Vito y Fito. Nos vamos al informe municipal. Después pausa, porque estamos en hora exclusiva de la mañana 10 para llegar a las 11. Ya sigo saludando. Gracias a todos los que están en YouTube, en Twitch, canal 72 en Play, en la radio, en todos lados. En la mañana, además de uno. Informe municipal. Y ya volvemos. Vamos.
2: abiertas las inscripciones para participar de la receta de mi abuela o abuelo hasta el 21 de septiembre. Una propuesta destinada a adultos mayores de 60 años que busca resaltar y poner en valor aquellas recetas tradicionales y familiares que forman parte de nuestra historia. Como requisito deberán residir en el departamento y presentar una receta escrita de puño y letra en hoja blanca y con sus datos personales. La preparación podrá ser dulce o salada. Los interesados deberán acercarse a las oficinas de la Dirección de Familia, Belgrano 345. El Distrito de Bowen celebrará su 114 aniversario el domingo 13 de septiembre, con una jornada especial que reunirá a vecinos y familias para conmemorar una fecha significativa para la comunidad. Las actividades comenzarán a las 10 horas con un desayuno, seguido del acto oficial a las 10:30 en la Plaza San Martín. A las 11 se realizará el tradicional desfile. Nuevo curso de manipulación de alimentos destinado a quienes deseen desempeñarse en actividades vinculadas a la elaboración y comercialización de productos alimenticios. La capacitación tendrá lugar el martes 15 de septiembre a las 14 horas en el Centro de Jubilados Juan B. Justo del barrio San Carlos. Las inscripciones se realizan en la Oficina de Bromatología de la Municipalidad y los cupos son limitados.
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3: Bueno, casi las 11 de la mañana en todo el país y vamos a hablar de algo que se viene justamente, una jornada de reflexión y té de mujeres, por eso la vamos a saludar, que la tenemos aquí por la radio, a Beba, Liliana. ¿Cómo andas, Beba? Bienvenido. Buen día. ¿Todo bien?
4: Gracias, sí, todo bien.
3: Bueno, un placer recibirte. Lili, ¿cómo andas? ¿Todo bien?
4: Gusto, buen día.
3: Bueno, el otro día Lili y Beba las tuvimos por acá con el té y hablando de todo esto, y bueno, se viene un nuevo encuentro,
4: un
3: ¿no?
4: Un nuevo encuentro. Esta vez, en el mes de la Biblia, septiembre. Ajá. Bien. Lo vamos a hacer en honor a la Virgen de San Nicolás. Okay. Porque el 25 es su fiesta.
3: Bien.
4: Entonces, bueno, es un modo de ir dedicando también este mes a la Virgen. Sí. Y reflexionando respecto de, digamos, esa bendición que tiene Argentina, ¿no?
3: Sí.
4: La aparición de, digamos, no es la aparición, sino la... ¿Cómo sería, Beba? A ver, vos ayúdame.
5: Sí, sí, es la aparición de la Virgen a una ama de casa.
4: Bien.
5: Y que le pide que le hagan un gran templo a la orilla del río Paraná.
3: Bien.
5: O sea que es una bendición, es una de las apariciones más lindas que tiene nuestro país.
3: Bueno, y habrá, Beba, a respecto de esto, esta jornada de reflexión que se va a realizar, estoy viendo acá, el viernes 11 de septiembre, ¿no?
5: El viernes 11 de septiembre, así que le hacemos extensiva la invitación a los docentes jubilados para que también asistan. Y bueno, a todas las señoras que quieran ir, que no tengan miedo si hace frío o llueve, porque adentro está calentito.
3: Sí, es verdad. Hay que... Va a ser ahora dentro de nada,
4: el viernes.
5: Mañana.
3: Mañana.
4: Mañana. Hoy es claro, hoy es jueves.
3: Sí, jueves. Mañana.
4: Hemos venido muy así. Así que es un comunicado así de último momento.
3: Bueno, Lili, contá, ¿desde qué hora, a qué hora pueden ir? Contame un poquito cómo va a ser todo.
4: Bueno, a partir de las 16:30. Ya empezamos a recibir a las señoras en el salón y vamos a tener una sorpresa musical, así que apenas lleguen van a estar disfrutando de esa sorpresa musical en el salón de la parroquia Sagrado Corazón de Jesús.
3: Bien.
4: A las 16:30.
3: Okay.
4: Les recordamos que lleven la tacita. Bien. Sí, porque nosotros,
3: digamos... Que el otro día le dijimos, vayan, pero lleven la taza cuando vienen otra vez.
4: Claro, que no se la vayan a olvidar. Bueno, y después el padre da una charlita, una en la cual reflexionamos y participamos todas y lo pasamos muy bonito. Y luego se sirve el tradicional té.
3: Perfecto.
4: También con la entrada nosotros le damos un numerito y luego hay premios sorpresas. Así que bueno, lo pasamos muy bonito. Más que nada es una jornada de alegría, digo yo siempre.
3: Exacto.
4: Justamente la Acción Católica celebra 95 años en Argentina de sembrando el Evangelio con alegría.
3: Muy bien. Bueno, y es además un encuentro que, como decíamos, Beba, el otro día, más allá de todo lo que significa, es un encuentro entre mujeres o no mujeres, porque el otro día dijimos también, por ahí el caballero dice, che, me quiero sumar, quiero ir, porque nada, porque voy por fe, porque, bueno, también lo puede hacer, se pueden sumar, ¿no?
5: Sí, porque el padre da la charla. las señoras tienen alguna duda, preguntan, el padre les responde, y la verdad que es muy lindo eso, el intercambio, y que las señoras se suelten, sí, que no tengan miedo, que... tranquilas,
4: que puedan disfrutarlo,
5: que disfrutan de todo, inclusive el padre es claro para responderle, así que bueno, las esperamos a todas, inclusive les decimos a las señoras que son celíacas que pueden ir tranquilas porque también tenemos partes del
3: Sintag y todo eso.
5: Bien.
3: Lili, ¿dónde pueden conseguir? Bueno, nosotros tenemos dos que le vamos a regalar a la audiencia ya en un ratito para que puedan ir mañana. Pero ¿dónde se consiguen estas tarjetitas?
4: Y con las señoras de las mujeres de Acción Católica, que estamos en el grupo, hay un grupo en el Facebook donde están nuestras fotos. Ajá. El grupo de mujeres de Acción Católica.
3: Bien.
4: Pero también a mi número me pueden llamar.
3: ¿Qué número es?
4: 2625-4465-23. Y en la parroquia, si van ahora o mañana tempranito,
3: en la secretaría
4: también pueden retirar de allí. Igualmente en la entrada siempre hay tarjetas disponibles, así que no.
3: Y si no,
4: no hay
3: cuando
4: problema.
3: Vayan mañana 16:30 la sacan.
4: Exacto.
3: Ahí.
4: Sí,
3: olvídate.
4: Sí. Aprovecho este momento para saludar a todos los docentes.
3: Bien.
4: Porque si bien mañana es el Día del Maestro, viste que lo celebramos todos los docentes.
3: ¿Sos docente de Lili?
4: Sí, también
3: bien.
4: Jubilada docente.
3: Jubilada.
4: Así que yo trabajé a nivel medio y especial.
3: Bien.
4: Pero bueno, saludamos a todos los docentes, esa gente tan hermosa que todos los días nos regala su trabajo, porque la verdad que es un regalo el trabajo de los docentes. Ni te digo, las docentes de educación especial, un saludo especial para ellas, que hacen tan hermosos trabajos.
3: Bueno, Lili, gracias por venir, muchas
4: gusto.
3: Gracias, siempre es un placer recibirla. Bebita, gracias,
5: gracias a ustedes por recibirnos todas las veces que venimos.
4: Mañana para todos.
3: 4:30 de la tarde y ya le seguimos contando, enseguida le vamos a regalar acá a la audiencia, ya le vamos a decir cómo, pero en un ratito.
4: Bueno,
3: que la pasen muy lindo mañana, que la pasen bien y se diviertan, que eso es lo principal.
4: Muchas gracias.
3: Nosotros hacemos una pausa y ya venimos con todas las noticias, 11:00 de la mañana, 5 minutos en todo el país. Ya volvemos.
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3: Bueno, y ya llegan las noticias. Estamos esperando por el informe Niwil, pero antes voy leyendo algunos de los mensajes.

0: Somos pocos, pero bueno.
1: Músicos de todo, todo. Felicito, bendiciones para todos.
0: Bueno, muchas gracias. Gracias, gracias. Saludos, chicos. Hola, soy Nico, también los escucho. ¿Dónde estás, Nico? ¿Dónde estás laburando? Nico es un galpón, ahí, línea por ahí. Hola, Nico, querido, ¿dónde estás laburando? Es un aserradero, me parece. ¿Cómo andás, Nico? Bueno, gracias por estar ahí, a los aserraderos que recién también lo estamos mandando saludos. No sé si los chicos de Horacio Rubio Madera también nos escuchan, le mandamos saludos. Leito que le manda saludos por acá. Bueno, ya lo leo, Buen día, hola.
2: Francisco Velasco, quería contarte que hay quilombo acá en...
0: ¿Qué pasó?
2: En la terminal. Esos borrachines están tomando cerveza adentro y que trabaja acá. Lo quiso sacar, se quisieron pegar un par de trompadas. ¿Eh? Hay policía que no se lo pueden llevar, así que hay quilombo acá en la terminal, Francisco.
0: Bueno. Hola, buen día.
3: Hola, buen día, Pablito. ¿Tiene algún costo la entrada para ir a mañana al TEA ahí de la iglesia?
0: 2.000 rosarios es el valor para mañana, ¿eh? 2.000 rosarios, mañana 11 de septiembre, 4:30 de la tarde. Y nosotros tenemos dos invitaciones que ya en un ratito le vamos a contar cómo van participando. Así aquellos que quieran ir o aquellas que quieran ir puedan ir a la jornada de reflexión y té de mujeres mañana viernes 11 de septiembre, 16:30 en la iglesia Sagrado Corazón de Jesús. Vamos, que llegan las noticias.
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6: 14 grados 8 décimas la temperatura, la humedad 32%.
7: Mendoza adjudicó las concesiones de servicios turísticos dentro del Parque Aconcagua.
6: Comprende el apoyo a las actividades de ascenso y trekking, entre ellos alojamiento, gastronomía, sanitarios, comunicaciones, logística de cargas y guías habilitados.
7: Se desarrollarán en los campamentos de Plaza de Mulas, Plaza Argentina, Confluencia, Pampa de Leñas y Casa de Piedra, de acuerdo con la distribución establecida a partir del proceso de evaluación y adjudicación.
6: Congreso, Martín Aveiro reclamó por los fondos para reparar rutas nacionales.
7: El diputado mendocino insistió con su denuncia por la paralización de 300 rutas nacionales y el desvío de los fondos recaudados a través del impuesto a los combustibles líquidos.
6: Cuestionó al ministro de Economía, Luis Caputo, por colocar en instrumentos financieros los recursos que deberían destinarse a obras viales e hídricas en el país.
8: Los fondos del impuesto a los combustibles líquidos tienen uso específico por ley, están puestos en la timba financiera, están puestos en plazo fijo y en títulos públicos. Y se han recaudado más de 1.600.000 millones a la actualidad. Podríamos rehabilitar o repararse casi 3.000 kilómetros o hacer mantenimiento y bacheo por casi 20.000 kilómetros de rutas nacionales. 300 rutas paralizadas, 7 de cada 10 kilómetros están en estado regular. 11 personas por día mueren en accidentes en rutas nacionales.
6: El paso Cristo Redentor no abrirá hoy.
7: Rige para todo tipo de vehículos y se debe a las nevadas en la alta montaña.
6: Las autoridades evaluarán la situación y emitirán un nuevo reporte a las 20.
7: Arca sale a controlar mercadería de contrabando tras el reclamo de empresarios.
6: El gobierno inició acciones de control e informó que agentes del organismo secuestraron bebidas alcohólicas valuadas en más de 67 millones de pesos en todo el país.
7: La mayor parte de los controles se llevan a cabo en comercios y locales de importadores, así como en aeropuertos y puntos fronterizos.
6: El incendio de un ferry en Filipinas dejó al menos 5 muertos.
7: La embarcación se prendió fuego anoche mientras navegaba cerca de la isla de Coron, uno de los principales destinos turísticos de ese país.
6: Las autoridades estiman que más de 80 personas permanecen desaparecidas.
7: 14 grados 8 décimas, la temperatura, la humedad 32%. Esperamos para esta tarde una máxima de 19 grados, cielo parcialmente nublado, con poco cambio de la temperatura.
6: Somos Mayra Helves y Pablo Gerardi. Esto fue Informe Newell.
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0: Isabel Pinto, suena muy linda canción, lo nuevo con Ibuprofeno, sonando. Gran abrazo para el querido Walter Benítez de San Blas, que lo tenemos ahí laburando en la finca, que me mandó un mensajito por acá, Walter. Hola, Walter, querido, un día.
1: Estamos los de Electricidad San Blas, siempre presente. Mis hijos en los negocios y yo acá en la finca. Apostando por la producción. Así que estamos presentes. Gracias siempre por acordarte.
0: Gracias, gracias San Blas. Abrazo, Walter, querido, Gracias San Blas. Nos vamos al Uno Solidario mientras que viene sonando Abel Pintos. Ya se viene la nueva hora y en un ratito llegan nuestros amigos de Roma Automotores. 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Ya en un ratito te contamos absolutamente todo. Gracias a los que están conectados. Saludo para André Castillo, que nos estaba saludando en el stream. Para Silvana, que dice buenos días desde Corral de Lorca. Somos casi 600 a esta hora de la mañana. Pausa, Uno Solidario. Ya venimos por la 1. ¿Volviste?
2: Pausa y ya volvemos.
3: Yo solamente tenía que entrar a decir eso. A mí me dijeron acá en producción.
0: Claro,
3: me dice,
0: vos tenés que mandar entra, la pausa.
3: Decí nomás. Pausa y salí.
0: Claro,
3: está linda la mañana, ¿eh?
0: Hermosa.
3: Sí.
0: Está hermosa.
3: Va teniendo su olorcito a polución.
0: Sí.
3: No sé si le pasa.
0: No.
3: ¿Qué? ¿No le pasa?
0: Se me ha ido la primavera, hijo.
3: Pero y las flores en la panza, ya la no, mariposa. No, se le murieron eso, las mariposas de la panza.
0: No se me murieron.
3: Las
0: para
3: tapó
0: nada.
3: Con lechón.
0: Para nada, yo ni sé. Se me murieron ni las tapé. Lo que pasa es que la alergia te...
3: Claro, ¿viste? Pero viste, ya se siente ese olorcito a no sé. La primavera tiene algo raro que da ese olorcito a primavera.
0: Vos porque estás enamorado.
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0: Se ofrece señora con referencias o cuidado de persona mayor, tratar al 52 49 47. Se ofrece señora para cuidado de ancianos por el día con referencias comprobables. Comunicarse al 67 25 81. Se ofrece señora con referencias para cuidado de niños o adulto mayor en domicilio, sanatorio u hospital. Comunicarse al 2625 59 23 20. Se ofrece señora para trabajos de plomería, electricidad y trabajos de construcción. Deben comunicarse al 2604 31 61 98.
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0: eso. A la edad de 78 años ha dejado de existir el señor Julio César Simón. 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El señor Julio César Simón se domiciliaba en General Alvear, servicio de sepelio prestado por Sexagal y Cochería Arbeló.
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0: Bueno, venimos elaborando esta nueva hora de la mañana, ¿eh?
4: Exactamente, pasan 20 minutos de las 11 en todo el país.
0: Por fin te pones a trabajar. Le damos la bienvenida en esta
4: mañana. Hay que agarrar la pala.
0: Le damos la bienvenida en esta mañana. Placer de recibir a nuestros amigos de
4: ¿Otra
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4: ¿Otra vez no tiene la carpeta preparada o me parece?
0: Disculpame. Disculpame.
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0: 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Anoche estuve con Ale, estuvimos comiendo asado.
4: ¿Dónde?
0: Futsal en la...
4: Ah, muy bien, por eso me habían llegado algunos mensajitos por
0: en
4: acá.
0: En la sede de Argentina estuvimos, estuve con mi amigo Alexis José. Que jugamos en contra en el truco, me tocó de punta, una papita.
4: Eso me iba a preguntar. Digo, que si se tomó un ibuprofeno hoy.
0: ¿Por qué?
4: Después de la paliza que le dieron anoche.
0: Es más, me dice, no puedo más, loco, si no, es impresionante lo que le diga. Así que le digo, vale, no, ya está, le digo. La nuestra pasamos, dame los puntos directamente.
4: Acá me están diciendo que usted perdió como la guerra.
0: No le crea, no le crea.
4: No le creó.
0: No le crea, bueno, una papita.
4: Yo confío en su palabra.
0: Muy fácil, ¿eh? Hola, Agus, hola, esto.
4: Hola, chicos, buen día.
0: Agarré, ¿cuánto tenés? ¿Envío? Me dice. Quiero, me dice el Ale. 33, 32 tenía el Ale.
4: ¿Por qué no me invitaron a jugar a mí anoche?
0: En el ojo le di.
4: ¿Eh? ¿Qué, por qué no me invitaron a jugar a mí anoche?
0: Ya te vamos a invitar.
4: Ya me tenés que invitar.
0: Ya te vamos a ¡Ale! Llevar, ya te vamos a llevar el asado de futsal. Ale va a comer, chivo, no, lechón, porque jugar no juega, pero por lo menos a comer está siempre.
4: Yo llevo los porotos, yo llevo los palitos para el truco.
0: Vos ponés asado y ahí nomás está mi amigo Alexis José.
4: Claro, yo llego con una ensalada al momento.
0: Ya lo decía a los chicos que te invitemos, ¿ah?
4: Mire lo que se van a reír.
0: Si el grupo de futsal le da el visto bueno, el próximo sábado te llega.
4: El grupo de futsal da para todo, ¿qué quieren?
0: Seguí.
4: Después se queja porque juegan mal, escuchame, pero viven de asado estos pibes. Cada salen a la cancha tan repesado, comen lechón todos los sábados, todas las semanas, ¿eh?
0: Nos estamos preparando para hacer cagar a esto de Andes.
4: No, no, no. 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
4: Mentira, ya lo dije. Ah, pensé que no lo había leído.
0: Yo lo leí, papi.
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5: 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Me ofreció trabajo, Muñe.
0: ¿Sí? ¿De qué?
5: Sí, me ofreció trabajo y me dijo que le gustaría que yo fuera por las tardes a la vidriera de Tentación, dice. Así que bueno, por las tardes voy a estar en la vidriera exhibiéndome, mirá, con ese traje. Me dice, yo todos los días te voy a cambiar el traje, vos lo único que tenés que hacer es pararte en la
0: parado
5: vidriera.
0: 4 horas en la vidriera.
5: Porque yo soy un muñeco.
0: Está media vencida la crema del muñeco.
5: Por lo menos estás afeitado para sacarte la foto.
0: Ah, pero porquería esa.
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0: Mirá los colores, mirá, rosa.
1: Aproveche, negra. Aproveche.
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0: 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Se ve. No se ve.
1: ¡Qué bueno!
0: 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Así que muchísimas, muchísimas gracias por estar aquí.
1: Y en un ratito nada más ingresan los chicos de los chicos allí de Roma, ¿eh? Están los chicos de Roma Automotores. Hay una camionetaza afuera, oh, muy Dios, bonita. Dios, así Dios, que bueno, ya la vamos a estar presentando en un ratito nada más. Están los chicos que acaban de llegar de San Rafael.
0: Bueno, Camilo y Evaluna Montaner han lanzado una nueva canción. Tiene tan solo 16 horas. Ellos cantan y dice la medalla.

0: eso, amigos, cantando Camilo y Eva Luna. Esta hermosa canción con la medalla. Javi la ha estado cantando acá, comprometido además con...
1: Medalla, qué bonita canción, ¿eh? Qué manera de cantarla acá fuera de aire. Así que yo tengo una de Montaner que me encanta, que la estuve cantando el otro día. Usted se perdió mi show ahí en el departamento.
0: Me has llenado con tu show en el departamento.
1: Me van a bloquear los vecinos, ¿eh? Me van a bloquear los vecinos, ¿eh? Escucha, a ver. Estoy preparando las flores amarillas. Angelita Centro también las está preparando. Han mandado a pedir dos camiones de flores amarillas.
0: ¿Dos
1: camiones de flores amarillas? Porque ahora el 21 se regalan las flores amarillas.
2: Claro.
1: Entonces, han mandado a pedir dos camiones, porque dice que el año pasado se quedaron cortos. Así que bueno, y como yo estoy buscando un trabajito en la tarde, le digo, Betty, yo quiero ir a vender flores ahí al monumento.

0: con dos baldes. ¿Quién me va a decir que no? Y bueno, dejala. Si y si no... yo no creo que reciba ninguna flor, pero... Sí. Seguramente que... Porque si no las recibo, las puedo vender.
1: Claro.
0: Tengo que ser el celestino de alguien para que queden bien con sus parejas, ¿o no?
1: ¿Das o recibís?
0: No, no, yo ¿cómo es? Les vendo la flor. Para que todos recibir. Queden bien. Porque los hombres son distraídos. No es porque no son detallistas. Son distraídos. Porque por ahí dice, ay, el mío no me regaló nada. ¿Cómo que nada? No, porque se ha olvidado. En cambio, si vos le decís, una flor amarilla para la señorita, claro, para su novia. Entonces dice, ay, cierto que hoy tengo que regalar la flor amarilla. Y le pones esta canción tan bonita que dice, tan enamorados con el señor Ricardo Montaner, así de esta manera. Vamos.
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0: Yo las flores amarillas que voy a regalar van a ser las que están acá en la radio. Esa que juntábamos el año pasado, ¿te acordás? Que el año pasado salían unas flores amarillas. Entre las hileras te duran 15 minutos nomás.
1: En 15 minutos te quedaste sin
0: flor amarilla. Así que bueno, vayan pensando en sus flores amarillas. Y bueno, si no tiene quien regalarle, y bueno.
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0: ¡Pará! Dice, hola Javi Pablo, dice, qué hermoso tema. Dice, si me habrán gorreado con este tema. Dice, ¡no!
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1: Gracias a ustedes por venir. Bren, hermano, ¿cómo andás? ¿Todo bien?
12: Hola,
1: ¿todo
12: en orden? Pablito, buen día. Todo bien. Saludo a toda la audiencia al otro lado.
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1: para eso llega.
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1: darle,
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1: 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Ese es el tema. Darle masa para seguir.
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1: ¿Motorización?
12: Bien, motorización tiene un motor 1.4, es esta. Es similar a lo que es la Fiorino, digamos.
11: Y naftera.
1: Eso, vos te lo sacaste, yo te iba a preguntar, naftera.
12: Sí. Exactamente.
11: Naftera.
1: Le metí un tubito de gas ahí a los que nos gusta el gas.
11: Sí, obvio.
1: Te olvidás. ¿Cómo le vas a meter a un cero que bueno, no sea rato?
11: Para todo aquello que pedían.
1: No, no se rató, nada más rato,
11: todavía. Aparte, está la posibilidad.
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12: Sí, aproximadamente.
1: O sea, ya la pueden comprar,
12: ya,
1: digo,
12: ya
1: para
12: la
1: ver.
12: Comprar.
11: Ya se puede pedir.
12: Sí, yo calculo que 30 días más o menos ya estará acá.
1: Está buenísimo.
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12: Podemos lavar.
1: Ah, bueno, está buenísimo.
13: Podemos buscar vidrio atrás.
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1: Bueno, completito, chicos, la verdad han venido con todo hoy. Ceci, gracias, como siempre.
11: No,
1: muchas
11: un placer.
1: Gracias
11: a vos.
1: Bueno, gracias, como siempre. Gracias a los dos.
12: A vos, Javi, al espacio que nos dan y bueno, a toda la gente que confía en Roma, como siempre.
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9: Es el mediodía en todo el país, 17 grados la actual temperatura. Momento de noticias con Newell.
10: Exigirá la ficha limpia para profesores, entrenadores y técnicos en los clubes para evitar abusos.
11: La legislatura aprobó la modificación de la Ley de Ordenamiento del Deporte y de la Recreación, una normativa que establece que quienes trabajen con niños y adolescentes en ámbitos deportivos deberán presentar un certificado de antecedentes penales.
10: Un niño de 3 años fue encontrado solo durante esta semana en una vivienda de Rivadavia.
11: La policía llegó tras un llamado al 911 a la vivienda ubicada en calle Chañar y constató que no había ningún adulto a cargo.
10: Su madre de 25 años llegó unos 20 minutos después y manifestó que había salido a bailar.
11: El ETI intervino, el pequeño fue trasladado al hospital Saporiti y quedó provisoriamente al cuidado de su abuelo materno.
10: Casoloan Peña, el comisario detenido, declaró que el niño fue atropellado.
11: Reiteramos esta información en el marco del juicio por la desaparición del pequeño de 5 años ocurrida en Corrientes en el 2024. El comisario Walter Maciel declaró ante el tribunal para aportar su testimonio sobre el caso.
10: Dijo que el cuerpo del menor fue ocultado, defendió su actuación durante la búsqueda y negó haber tenido contacto con los demás acusados.
11: Javier Milei convocó a diputados y senadores a una reunión en la Casa Rosada.
10: El encuentro tendrá lugar el próximo lunes por la tarde y será para ordenar la estrategia legislativa de los próximos proyectos prioritarios para el Poder Ejecutivo.
11: Se dará en las vísperas de la presentación del presupuesto prevista para el miércoles 15 de septiembre en la Cámara Baja.
10: Donald Trump promete $5,000 a todos los estadounidenses adultos si gana las legislativas.
11: Señaló que será a cambio de que su partido mantenga el control del Congreso tras las elecciones de término medio el próximo 3 de noviembre.
10: Lo expresó a lo largo de un discurso que pronunció durante la convención de su partido republicano.
11: 6 grados 4 la temperatura en Mendoza, la humedad 52%, el pronóstico parcialmente nublado, poco cambio de temperatura, la máxima 19 grados.
10: Somos Pablo Gerardi y Mayra Helves, esto fue Informe Newell.
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9: Las 12 del mediodía, 7 minutos, hoy en un día muy especial y tiene que ver con el Día de la Prevención del Suicidio. Estamos con el lacito naranja, están allí también los chicos en concientización en el monumento de aquí de nuestro departamento y vamos a dar algunas señales de alerta a lo que tiene que ver con todo esto, porque sabemos que por allí en los medios no se habla casi nada y se trata de ocultar. Hay una ley que no te permite realizarlo, ni tampoco hacerlo. No se permite a los medios de comunicación tampoco difundir cuando estos casos suceden ni demás, pero nosotros nos animamos a hablar sobre lo que nadie habla y tiene que ver con la prevención del suicidio, donde se conmemora cada 10 de septiembre para visibilizar esta problemática y recordar que las muertes se pueden prevenir con escuchar y también con una detención temprana. Recuerden que esto es una enfermedad, de que son situaciones que te llevan al límite y demás, pero hay algunas señales de alerta que te hacen de que puedas interpretar quizás a algún amigo, a algún familiar, a alguien conocido, a alguien cercano, de que puede estar pasando por todo esto. Tiene que ver con algunas de estas señales que te vamos a contar ahora, porque tienen que ver con las expresiones verbales, hablar de muerte, de desaparecer, de no querer seguir, viviendo o decir frases como sería mejor no estar, o los demás estarían mejor sin mí. Generalmente, antes se podían, estas palabras, estas frases se pueden dar cuando se charla con alguien, pero ahora generalmente se colocan en los estados de Facebook, en los estados de WhatsApp, donde por allí vemos a alguien que está muy mal y lo vemos con los posteos, ¿no? Vemos algún posteo en las historias de WhatsApp, en las historias de Instagram, y por ahí nosotros pasamos la página y no le damos bolilla a todas estas señales que nosotros estamos comentándote. Despedidas, por ejemplo, despedirse de familiares o amigos, como si se tratara de un viaje largo o definitivo. Muchas de las señales tienen que ver con eso, ¿no? Donde de repente hay alguien que te manda un mensaje un poco raro, que te llama la atención, de que se despide, te deja algunos dichos, algunas palabras y demás. También hay que hablar del desprendimiento de bienes. A veces regalan objetos, cambian de titularidad quizás algún vehículo, van como preparándose para un momento difícil. Empiezan a regalar objetos personales de valor, no sé, le regalan el televisor a alguien, empiezan a regalar las cosas con un gran significado sentimental allí también, o también los cambios de conducta, aislarse de los amigos y familiares, o esos amigos o amistades que se desaparecen por un tiempo, que les escribís y no te contestan, le pones qué te pasa y tampoco te responde. Bueno, perder el interés en las actividades cotidianas, por ejemplo, cuando a alguien le gustaba hacer algo mucho y de repente lo dejó de hacer, no fue más, o descuidar la apariencia y la higiene personal. Una de las características es no bañarse, de que cuando están en una situación difícil o con mucha depresión suelen aparecer, ¿no? O descuidarse y que te llama la atención y que vos decís, che, qué descuidado que está tal, ¿lo viste cómo está? Sí, la verdad es que está hecho bolsa. Esas conversaciones que se dan entre amigos cuando las señales están evidentes, pero que por allí no le damos mucho interés. Cambios drásticos en el ánimo o los hábitos o cosas que se hacían antes que ahora no las hace, o en el ánimo está todo el día durmiendo, todo el día acostado.
13: duerme muchas horas, falta mucho al trabajo y suele suceder todo eso. Bueno, presentan altibajos emocionales repentinos, enojo extremo, se enojan de la nada, o tristeza extrema de la nada, o desesperanza profunda o alteraciones severas en el sueño o alimentación, que no duerme para nada, que no quiere comer. Y bueno, son todas estas señales que uno tiene que estar alerta para prevenir el suicidio, ¿eh? Que todos en casa podemos tener a alguien que puede estar pasando por un difícil momento, o algún familiar, algún amigo, alguien muy cercano a la familia que tenemos que ayudar. Porque hay días en que la vida pesa, en que levantarse cuesta un poco más y el corazón guarda silencios que nadie alcanza a escuchar. Pero incluso en la noche más larga siempre existe una pequeña luz. A veces está en una palabra, en un abrazo, en alguien que pregunta cómo estás y realmente espera la respuesta. No tenés que poder con todo. No tenés que esconder lo que sentís. Pedir ayuda no es rendirse, es elegir seguir. Porque lo que hoy parece imposible puede cambiar mañana. Porque el dolor también pasa, aunque a veces nos haga creer lo contrario. Hay personas que quieren escucharte, hay manos dispuestas a acompañarte. Hay caminos que todavía no conoces y momentos que todavía no viviste. Por eso, si hoy estás atravesando una tormenta, no tomes decisiones definitivas desde un momento de dolor. Habla, busca compañía, pedí ayuda. Y si conoces a alguien que está sufriendo, no hace falta tener las palabras perfectas. A veces alcanza con quedarse, escuchar y decir, estoy acá. No estás solo, vamos a atravesarlo juntos. Porque mientras haya vida, hay posibilidad. Mientras haya alguien que escuche, hay esperanza. Y aunque hoy no puedas verlo, todavía hay un mañana. Vamos a escuchar esta canción que es de Estela Raval, Voy por el Verde, a decir Resistiré. Porque esta letra nos dice mucho. Porque cuando pierdas todas las partidas, cuando duermas con la soledad, cuando se te cierren todas las salidas y la noche no te deje en paz, vas a poder resistir. Y tenés que pedir ayuda.

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3: Bueno, Javito, hemos superado el mediodía y hay saluditos de cumpleaños.
4: Exactamente, tenemos saludos de cumpleaños. Tengo que saludar a mi amiga Mari Ereñú, que le mando un beso bien grande en el día de su cumpleaños. Que los cumplas muy feliz.
5: Vamos, Mari.
4: Que están todos los chicos allí en el taller laburando firme a full, así que la queremos un montón y desearle que tenga una excelente jornada. Dice que hoy se pagan los sándwiches.
5: Hay sambuchitos.
4: Hay sambuchito, de parte de Celi, su hermana, de parte de todas, toda la familia en el día de hoy. Así que los cumplas muy feliz, Mari. Te mandamos un abrazo grande para todos por allí, Mari.
5: Javi, vamos a anotar, porque si no ya mañana, por si se complica algo, nos olvidamos, ya la dejamos regalada. Solamente se van a anotar por privado. ¿Qué hora es? 17. Dos minutos, ¿eh? Dos minutos para anotarse la jornada de reflexión de T Mujeres, que es mañana.
4: Bueno.
5: Se anotan por privado, no vamos a sacar nada al aire, solamente se anotan. De todos los que se anoten, de mujeres o caballeros que quieran ir mañana, mañana viernes 11 de septiembre, 16:30, la jornada de reflexión y T de Mujeres, dejan su nombre y las últimas tres. De ahí vamos a sacar dos ganadoras o ganadores. Ganadora de este té, bueno, mayormente van damas, pero bueno, caballeros, como decíamos, con Beba, con Lili, pueden asistir. Se anotan y enseguida por privado y después al aire lo decimos quiénes van a tener tiempo de venir a buscar hasta la una, si no van a pasar mañana a retirar estas dos invitaciones que tenemos aquí desde Radio 1. Voy a echar audio, Javi, que hay
4: bueno,
5: más tempranito.
4: Vamos, mensaje 40-17-46.
5: Hola, buen día, esperando a las 12.
6: Radio 1, buenos días, ¿cómo estás?
5: Muy bien, buen día, buen día.
6: Quiero saludar a mi nieta Olivia Castro, que hoy está cumpliendo sus hermosos 6 añitos. La saluda a su abuelita, la queremos con todo el corazón, a esa negrita hermosa, preciosa de mi corazón. Feliz cumpleaños.
5: Feliz cumple, Oli.
7: Que la pase por el video. Hola, chicos, Radio 1. Los saludo a Raúl. Quiero saludar a mi nieta que cumple sus 5 años, que se llama Olivia Catalina Castro, de parte del abuelo y los tíos, tías. Un beso en el gran. Que estén bien ustedes.
5: Gracias, feliz cumple, Oli.
4: Por acá nos dicen un regalo para hacer sentir especial. Dice, feliz día, feliz día, feliz día. Y todas las rosas a croche. Hola, chicos, me muero de risa por acá. Me dice que se ríe mucho con nosotros. Hola, chicos, buen día. Dice, Javi, te felicito por esas bellas palabras. Soy Rosa de Villatuel. Un beso grande para Rosita. Buen día, amiga, buen
5: Hola,
4: día.
5: Rosa.
4: Hola, chicos, ¿cómo están? Dice, los veo todos los días, nos dice por acá. Tenemos que saludar a Alvear Oeste. Vamos a saludar a Alvear Oeste.
5: ¿Alvear Oeste?
4: Sí. Allí al sector Parra, vamos a decir así, que tienen no, el televisor
5: no
4: gigante.
5: Importa, nombralo, no pasa nada.
4: Ah, bueno, sí, supermercado Parra de Alvear
5: Oeste. Supermercado Parra.
4: Que estamos ahí en el televisor, así que muchas gracias por
5: muchas gracias, Super Parra.
4: No son oficiantes nuestros, pero sí nos están escuchando y nos han
5: Hola,
4: puesto ahí
5: Super
4: en el
5: Parra.
4: Televisor.
5: Hola, ¿cómo les va?
4: Hola, Super Parra. Y más allá, en lo de su amigo, ¿cómo se llama? Un poco ahí a la vuelta.
5: ¿Qué calle me estás hablando?
4: Sobre Centenario, que hay otro negocio gigante también que no sé.
5: ¿Amigo mío?
4: Sí, creo que sí.
5: ¿Que está en la esquina?
4: Sí.
5: No, pero no son amigos míos, que yo una vez los nombré, que
4: sí.
5: Había visto que me gustaba el cartel, dije.
4: ¡Ah, bien!
5: Pero no.
4: Siempre sí, nos tienen ahí en
5: sí,
4: el televisor.
5: Sí, pero
4: también,
5: no me acuerdo ahora el nombre.
4: Bueno, otro mercado que está ahí creo que es Chicha, si no me equivoco. No. Bueno, no importa.
5: Cristian y de Johnny, me decís.
4: Claro.
5: Ahí siempre.
4: Siempre estamos.
5: Le mando
4: ahí
5: un abrazo a Cristian, a Johnny, está Germán, está el David, está ahí todo. Siempre nos están mirando ahí. Sí, sí.
4: Saludos grandes también porque.
5: Creía que me decías más en el corazón de Oeste.
4: Claro, claro. Exactamente. Así que bueno, saludos grandes para todos los mercados de Oeste, que estamos allí en los televisores de ahí. Por acá nos dicen, tenemos audios en el 9879 y de ahí voy para arriba, Pablo.
5: Ok, 9879 por acá. Ok, después se están anotando por privado, no los leemos, no leemos ninguno de los que se anotan para la jornada, pero los estamos escuchando. Vamos con otro, Javi.
4: Acá me acaban de mandar unas fotos, Pablo, que me dicen, sí. Estamos a la moda, pero no sé por qué me han mandado esto. Me dicen, hola chicos. Ahí les paso unas fotitos de. Ese es mi marido Elvio y Viviana y yo Mariel. Estamos a la moda, me dicen por acá, Fíjense, están muy a la moda. Mirá, ¡oh!
5: ¿Por qué a la
4: moda? ¿Por qué a la moda? No entiendo.
5: Salió otro nuevo tren y nosotros no nos.
4: Claro.
5: No son.
4: El tren de paisano.
5: ¿Que salió el tren de paisano ahora?
4: Sí, me parece que sí, Mirá, con las vestimentas gauchas. Muy bonitos, Así que bueno, un nuevo tren que están haciendo acá,
5: De los gauchos. sé, en las escuelas estaban... Mi hermana me va a matar, ahora que me estoy acordando.
4: Dicen por acá, hola, Javier. Pido
5: bombacha, gaucho, pañuelo. No sé si hay una temática o... Creo que en la escuela se están vistiendo... Creo que hay una temática.
4: Ah, claro, capaz.
5: No sé, no sé.
4: Porque venían todos los días y iban a tener una diferencia hasta llegar al viernes, que es el Día del Maestro. Dice Javier, te llevaste mi corazón. Dice, qué bello, dice lo que acabas de decir. Yo pasé por tantos. Dice, por tanto, dice, te amo, hijo, mi... Ah, bien. Me dicen por allí... No lo entiendo bien, lo voy a primero leer, el mensajito de Sil, para no meter la pata, pero se puede salir, lo que te propones si podés, dice Sil, así que le mandamos un beso bien grande, que la queremos mucho y que también nosotros somos parte de su fortaleza todos los días, Ya lo voy a leer completo, Sil, así lo logro entender y no meto la pata. Hola chicos, buen día, que tengan un hermoso día, soy Graciela, gracias. Hola chicos, yo quiero ir, Karina 251.
5: Bueno, eso no lo lea Javi, anotamos solamente por privado, si vamos más rápido.
4: Bueno, hola chicos.
5: Lo anotamos por privado.
4: Bien, por este lado nos acaban de mandar fotos, dice acá. Bueno, queda un audio y ya estaríamos.
5: Bueno, no, ya estamos, ya lo escucho. Ah, sí, ahí está, ahora está. Hola, hola, buen día, buen día.
8: Hola, hola, soy Lady 539.
5: Bueno, anotamos en privado, solamente sin audio, sin nada. Nombre y últimas tres en privado y ya le decimos quién gana. Solamente anotamos a los que escriban su nombre de las últimas tres. A las damas que quieran asistir mañana, solamente nos tienen que escribir sin mandar audios, ¿eh? Queda un solo minuto, así que aprovechen porque ya venimos con las ganas. Ahora que van a tener tiempo hasta la una a retirar, o bien ya vienen mañana por la mañana y se van a la jornada de reflexión mañana en la Iglesia Sagrado Corazón de Jesús, mañana viernes 6:30. Chicos, ¿cómo andan? Que tengan un buen día. Queremos que nos escriban en el chat de YouTube donde nos están mirando, escuchando. Y como decía Javi, saludo a todos esos comercios, a todos esos lugares que nos escuchan. A los galpones de empaque de fruta, Javi.
4: Ah, muy bien. Para todos ellos,
5: que nos están escuchando.
4: ¿Cómo se llaman esto? Los invernaderos, que nos están escuchando.
5: Los heladores de las escuelas.
4: Escuelas. También para la gente de los distritos. Villa Tuel, Real del Padre, Monte Comán.
5: Gush.
4: Esto todo es San Rafael. Punta del Agua. Ahora Alvear, para la gente de Bowen, la gente de Carmenza, Alvear Oeste, Ciudad, para...
5: Los Parajes.
4: Los Parajes, Canalejas, La Mora, que nos escuchan siempre. Bien. Para todos los sectores a donde llegamos con nuestra frecuencia. Para todos ellos les decimos buen día. Si nos olvidamos de alguno, nos lo hacen saber a través del chat de WhatsApp. Y si no, ahí en el comentario de la caja de comentarios de YouTube, ahí nos pueden dejar por allí. Porque por acá está Andrea Ponce, que nos saluda desde Luján de Cuyo.
5: Hola, Andrea.
4: Así que bueno, desde Luján de Cuyo que nos están viendo, dice. Así que espectacular. Desde Corral de Lorca, buen día desde Corral de Lorca, nos dice... Silvana Videla. Hola Silvana, buen
5: Hola,
4: día.
5: Silvana,
4: desde
5: buen
4: Corral
5: día.
4: Que nos dicen por acá. Hola chicos, buen día. ¿Me podrían decir dónde está la licencia de conducir?
5: No, eso ya lo respondí.
4: Ah, bueno, listo, hecho. Buenísimo.
5: Llega Daddy Yankee junto con Luis Fonsi bajo la luna.

0: Fonsi, Bajo la Luna. Bueno, Javi, sí, ya tenemos las ganadoras de la tarjetita de invitación para mañana, el té solidario, el té de acción, ahí en la Iglesia Sagrado Corazón de Jesús.
1: Exactamente. Marta con el 424 y Rosa 512. Las ganadoras que van a ir a tomar el té con las chicas allí de Acción Católica. Así que les mandamos un abrazo grande para todas las muchachas. Así que bueno, tienen que llevar la taza, sí, y venir a buscar la entrada aquí a la radio. Nosotros no vamos porque nos vamos a comer toda la fastura.
0: Y todas las masas.
1: Las pobres señoras no van a comer nada. Así decí que mejor que nosotros...
0: Mira, si pusieran aceituna en el té, yo caigo, ¿eh?
1: ¡No, Pablo! Miren, si las facturas son de jamón y queso, yendo.
0: Claro.
1: Bueno, esta vez va a ser en honor a la Virgen del Rosario de San Nicolás. Así que, bueno, no se lo pueden perder. Va a ser este viernes a las 4:30 de la tarde, ¿eh? Así que, imperdible la jornada de reflexión y té de mujeres.
0: Bueno, así que pasan, como dice Javi, a retirar por la radio de hasta la 1 o mañana de 9:30 a 13 horas. Javito, ¿nos vamos a la última pausa?
1: Bueno,
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8: Sí, sintieron que se movió el piso. Bueno, lo había comentado Francisco en el informativo, pero ¿alguien sintió el temblor de esta mañana en diferentes puntos de Mendoza? Acá viste que nunca se siente. Fue esta mañana temprano, eso sí, pero nos olvidamos después. A la mitad de mañana digo, vamos a preguntar si alguien lo sintió. Me reolvidé. Así que estuvo esta mañana, viste, 3.6.
9: Estuvo ahí al medio, entre Tupungato, sí, San Carlos y La Paz. Ahí pero, estuvo.
8: Viste que acá hace un montón acá que no se percibe. Wow, crucemos los dedos, por favor, no estoy llamando.
9: Claro. Eso, pero que no, viste que no se percibe.
10: Diría mi madre, que la boca se te haga un nudo.
8: Que la boca se te haga un nudo. Que la boca se te haga por el costado.
9: Acá tenemos la ubicación precisa y exacta de dónde fue el movimiento sísmico. Uh-huh. El movimiento ha sido de, ya le digo,
8: 3.6.
9: No, 3.1.
8: Ah, bueno, acá en el 9.com 3.6 dice.
9: Sí, a 10 kilómetros, poco. Ojo al piojo, poco. Fue a las 9 de la... ¿Fue a las 9 de la mañana?
8: Sí, por eso te digo.
9: Ah, pero fue... no lo sentimos.
8: No, porque... no, por eso pregunto. Después cuando lo vi en la noticia, después me recontracolgué.
9: Igual, para ese movimiento es muy raro de que se sienta, depende mucho de las placas, de los lugares donde se ha percibido y demás. Pero bueno, allí es donde hemos tenido el movimiento sísmico esta mañana.
8: Mirá, en el Impres estamos, que Javi lo tiene abierto en la... Mirá cómo tiembla en Salta. Casi
9: todo
8: a
9: el tiempo.
8: Mirá, Salta, Catamarca, bueno, San Luis, San... Mirá, Mendoza uno de los menos.
9: Exacto, pero lo más relevante, por ejemplo, ha sido de 5 grados 1, ¿cuándo fue? ¿Ayer?
8: Ayer.
9: A las 7 de la mañana en Salta.
8: En Salta, mirá.
9: Ese fue el más.
8: Mirá, 5.1 en Salta. Pero fíjate, Javi, mirá, estamos viendo la página de la Impres, mirá, ¿cuántos temblores hay en Salta? Ponele, de 2.1, claro, no pero, sé, pero...
9: Fíjate que por ahí son de mucha profundidad. Ajá. Jujuy, 206 kilómetros de profundidad, sí. Se entiende, ¿no? 99 kilómetros de profundidad, imagínense.
8: Pero tiemblan más en el para norte abajo del país, Javi, mirá, Salta, seguro. Catamarca, Jujuy, bueno... Bueno, pero era, queríamos comentar eso, a ver si alguien lo...
9: Así que, ¿alguien sintió o no lo sintió? ¿Lo sintió o no lo sintió?
8: Estaba un poco lejos.
9: Que nos cuenten, ¿eh?
8: No, Guillermo.
9: No, ¿qué puso Guillermo?
8: A ver.
9: No. A ver, pará. Ya lo miro. No.
8: ¡Hola, Guille!
9: Hola, Guille.
8: ¿Qué pusiste, papá? Hola, chicos. Mirá, Javi, la foto que nos mandó Claudia.
9: Es mi tío Guillermo.
8: Tío Guillermo. Mirá, Javi, la foto de Claudia. Chicos, que tengan un lindo día yo cocinando cosas ricas porque el sábado es mi cumpleaños. Y mirá todo lo que está haciendo.
9: Bueno,
8: 94.53. Mirá, hay rosquitos, hay unas prepizas. Creo que hay también unas turronadas. Y me tiene muy bonito living, muy bonito. Y además, allá en el tele con, por supuesto, con Radio 1, que nos está mirando a Claudia de Calle 9, que le encanta cocinar y que todos los días cuando nos manda el menú, nos manda cosas realmente muy, pero muy ricas. Es amante de la cocina. Y ayer Javi nos estaba mandando un mensaje, creo que fue ayer que nos puso. Dice, chicos, en cualquier, creo que fue ella o no, en cualquier momento el otro día, van a estar invitados a comer a casa. No sé si era ella o otro oyente.
9: Qué
8: pero
9: bueno, me encanta.
8: Pero mirá todas las cosas ricas que
9: nosotros
8: han hecho.
9: Podemos pasear por las casas de las oyentes, nos vamos a ir ahí a pasear por cada una y con un menú diferente todos los días.
8: Mirá, que ahí... Me gusta el mueble retro de donde está el tele.
9: Ahora, tengo una duda. Ahí hay un pedazo que le está faltando a la chapotorta.
8: Yo me parece que alguien ya... Turronada. Ya pasaron los ratones por ahí.
9: Turronada. Ahí pasó alguien. Si me vas a dejar un pedazo, no me dejes un pedazo. Llévatelo todo. Claro. Para que por lo menos no se note que le falta algo. Claro.
8: Creo que esa es la parte donde probaron a ver si estaba rico o no estaba. Claro, o no estaba, sí. O no
9: ese
8: estaba
9: es para la que hizo la turronada.
8: Claro.
9: Con eso se paga la que hizo la turronada.
8: Buen provecho, a los que están almorzando. ¿Qué van haciendo de almuerzo hoy? ¿Qué están preparando? Ahí está escribiendo Clau también. ¿Qué temperatura ya a esta hora? Bueno, llegamos a ampliar con los datos del tiempo, pero se ve muy lindo, ¿eh? Actualizando justamente temperatura, 18 grados, Javi, tenemos esta hora. Ah, dice, viste, la teníamos que probar. Ya le metieron un poco al pienso.
9: ¡Ah! ¿Qué tal, eh?
8: Bueno, se ve todo que tiene muy rico. Y el cuando se cumple el sábado, ¿eh? Bueno.
9: Bueno.
8: Si seguís así no llegan las cosas el sábado, Clau. Guardalo bien. Viste que después van, no sé, tienen algunos parientes o el hijo o lo que sea. Voy a sacar un pedacito. Ya cuando sacaste uno, sacaste dos, sacaste tres. Hola chicos, buen día, buen día, buen almuerzo para ustedes, ¿cómo andan? Pero muy bien, muchas gracias, muchas gracias, muchas pero muchas gracias. Vamos que queremos leer todos tus mensajes, 40-17-46 en el aire de Radio 1 mientras van almorzando, mientras algunos están esperando por salir además del laburo, claro, como siempre, acá en la 1 te estamos acompañando. ¿Qué han hecho, por Dios? ¿Qué han hecho?
9: Nos han hecho un video de Avenida Brasil con nuestras caras.
8: Bueno, pará, déjalo. Música y lo vemos.
9: Se pasan ustedes.
8: Un montón.
9: Se pasan.
11: Porque yo soy de Boca, papá.
8: Ahora viene el video, ¿quién es?

0: Eso, bailando, estaba pasadita la una de la tarde. Queda un buen rato todavía para acompañarlos acá en la 1 en este día jueves, ya casi cerrando la semana. Bueno, han hecho una representación de nosotros como si fuese Avenida Brasil.
1: Lo han hecho con IA. Sí.
0: Ayer estuvimos con la cartelera. Hoy ya avanzó la tecnología. Mirá.
1: Ya está Brasil, la música, chicos, por favor. Levante un poquito mi canal, espera un poquito.
0: A ver.
1: Señoras y señores. ¡Tensión! ¡Escándalo!
0: ¿Escándalo?
1: ¡Hay escándalo! Aparecemos en un video de Avenida Brasil. Está tensa la cuestión. Mirá lo que hay. Mirá.
0: A ver.
1: 3, 2, 1.
2: Llega la historia que emocionó al mundo. Avenida Brasil.
0: Yo como Jorgito.
1: Pablo Velasco es Jorgito.
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1: ¡No!
0: Javi como Nina. Francisco como Nilo.
1: Don Nilo.
0: Jorgito, man.
1: Es una mezcla suya conmigo. No, no entiendo. Pero qué raro que sea.
0: Qué rara que está Nina.
1: Pero Nina, qué cara, Nina. Mirá, pero qué divino. Muchas gracias. Así será septiembre en Radio 1.
0: ¿Por qué te...? Cuando hicimos Fanmaul, te eligió a vos como la Fanmaul y no, ahora te elige como Nina.
1: Ahora me elige como Nina, pero escúchame, ¿eh? Pero acá me parece que usted tiene un aire a Jorgito, ¿eh? ¿Será que tiene un aire a Jorgito, Pablo?
0: No sé.
1: Está medio raro, Jorgito.
0: Ponete como Nina, mirá, poné la parece... parte de Nina.
1: Pero qué bonito que me queda, le digo. Eso no se lo vamos a negar a nadie.
0: Pero pará, frenando, dice Javier como
1: Nina. Que no lo puedo adelantar. Pará, acá. Dios, no. Esta... porquería. Para, lo tengo que poner completo.
0: Claro.
1: Lo vamos a dejar completo porque si no, no lo puedo.
0: Ahí está.
1: En mi vida corté verduras. Desde mañana es el nuevo uniforme de la radio.
0: Dice por acá, escucha ese. Nos mandan un mensaje y dice, no son Avenida Brasil, son Avenida Chaperrush.
1: Avenida... peligro los oyentes con la IA. Pero Dios mío.
0: Mirá, a esto le da la mano y te agarran el codo.
1: El codo, te agarran el hombro esto. Pero Dios mío. No le permito, no Mira, le permito.
0: No te lo voy a permitir.
1: No te lo voy a permitir, dijo Zulma. Bueno, hay audio por acá. Hola.
4: Que tengan muy buen día.
1: Hola.
4: Quería decirles que...
0: Sí.
4: Que me ayuden a mandar, darle suerte a los niñitos de argentino de categoría 18.
0: ¿Categoría?
4: Así que tengan, que es un campeonato en 10 de septiembre y Fautito juega para Argentina.
0: Vamos, Fautito.
4: Así que ya está preparado y les mando los botines nuevos que le han regalado, que los va a estrenar hoy. Un besito, chicos, gracias.
0: Qué buen botines.
4: No saben cómo me ríe. Pero el sábado que vaya el Javito, así se ponen esas pelucas, esas cosas que hicieron ayer.
1: Claro, ahora soy el mono de circo, señora, pará.
4: Un besito.
0: Hay más.
4: Esos son los botines que le ha regalado la abuela.
0: Unos botines rojos.
4: De Bobe. Así que esperemos que tengan suerte los niñitos. Gracias, besito.
1: Pablo.
4: ¿Y vos que sos de Tifón? ¿Vos vas a ser de Tifón?
0: ¿Quién hace de Tifón?
1: Sí. No, digo que acá tengo una foto en pantalla, que son las chicas del barrio La 53, dice, hola chicos, ¿cómo están? Dice, hoy día de elaboración de pizzas, dice, masa casero, dice, más los bollitos, dice, de pan integral y tortitas allí en el barrio La 53, están las chicas laburando, han tenido que salir con la fuente afuera, porque claro. Dice que se leudó tanto que llegó al techo. Así que bueno, ahí está.
0: Explotó la masa.
1: Sí, señor.
0: Laura dice, ¿qué tal?
1: La hora feliz de Radio Mar, esta es la hora feliz, es donde nos reímos.
0: Ajá, qué loco, me hacen reír mucho. Bueno, ¿qué va?
1: Me encantó, me encantó cómo me queda la camiseta, Yo tranquilamente puedo ir a jugar, Mirá. Con el 16 y el 19,
0: No te sacan los lentes ni para...
1: Claro, ni para
0: nada,
1: jugar a la pelota, claro. Pero siquiera me voy a lastimar la cara.
0: Pero sacale los lentes, por el amor de Dios. 10 para la 1, dale, seguimos bailando. Esta pasita a la 1 de la tarde, te acompañamos acá en la 1, vamos.

0: Eso, yo era bailando en la 1, dice. Pero dice, qué bonito lastima la camiseta, ponen por acá.
1: No.
0: ¿Cómo lastima la camiseta?
1: Mire, señora, pero la de Boca es la mejor. ¿Qué quiere que le diga?
0: Porque Javi es de Boca, papá.
1: Porque yo soy de Boca, papá.
0: Buen día. Hola.
2: Buen día. Ustedes son unos locos. Unos locos son ustedes. Ustedes son de River. Sáquense esa camiseta.
0: No, ¿qué de River?
2: Del almuerzo, preparando la comida. Así que me estoy divirtiendo muchísimo con ustedes. Pero el beso, ¿eh? El beso de Jorgito y Nina.
0: Javi con el traje de... Con la... ¿Cómo se llama? Con lo vestida de Nina. Qué gracioso.
1: No sabía de mí, por favor.
0: Hola. Hola, chicos. Buenas. Listo almuerzo para ustedes. Bueno, muchas gracias, ¿eh? Muchas gracias. Salud para los que ya se sentaron a almorzar, los que se van a sentar a almorzar en un ratito nada más. Hoy sí tengo un poquito de hambre, che. Hola, chicos, gracias por las palabras de Javi. Bueno, que hablaba hace un ratito el tema de lo que tiene que ver con este 10 de septiembre, bien digo, prevención del suicidio. Bueno, Javi estuvo hablando de cosas muy lindas, así que bueno, agradecidos por eso. Pablo, Javi, buen día o buenas tardes nos ponen por acá. Para nosotros, buen día todavía. Hola, chicos, ¿cómo andan? Ojo con Tifón, ponen por acá.
1: Ojo con Tifón.
0: ¿Quién es el que hace todo esto?
1: ¿Cómo hace? Pero apaga la suscripción.
0: Claro. Mirá. Pablo, Javi, ¿cómo andan? Hola, buen día.
2: ¿Qué pasó? Mío, les comparto algo. La invitación está hecha. Por si nos quieren acompañar, les mando un beso grande.
0: Bueno, muchas gracias. Van a estar ahí, bueno, con un show. Hola, chicos. ¿Cómo andan, Pablo, Javi? Buen jueves para ustedes. Nos van a reírnos, chicos. Ah, la bruja, Marta. ¡Hola, bruja!
1: ¡Hola, Marta!
0: ¡Hola, bruja! Hagan del Chavo. Tenemos que hacer la serie del Chavo.
1: Sí, la tenemos que hacer, ¿eh?
0: ¿Viste cómo pasó un auto ahí?
1: ¿Qué pasó?
0: ¿A dónde pasó? Chapazo, ¿verdad?

0: chicos. Hoy, milanesa con puré y mayonesa casera, dice Carlos desde Boven. Hola, Carlitos.
1: Buen día.
0: Milanesas con puré y mayonesa casera, bro. Qué rico, por Dios. Qué rico. Bueno, buen provecho, Carlitos. Que la pase muy, pero muy lindo. Y bueno, que tengan un lindo provecho aquellos que están almorzando justamente ya a esta hora de la tarde en todo el país. Cuando ya pasan justamente, ¿cuánto? 4 minutos de la 1 de la tarde en toda la República Argentina. Para nosotros es el momento de decir punto final.
1: Ya lo venía diciendo José, Pablo, mirá, el frente.
0: Claro, este. Recién me dijo entré y me decía, che, viene una novedad desde el sur entrando. Ah, mirá, ya la estamos viendo en el radar. Claro, porque entró recién me dijo, dice, no sabes la novedad que viene del sur. Y ahí lo estamos viendo en el mapa, que está entrando Javi. ¿Qué están haciendo? Es buena parte del sur del país, sí. A ver.
1: Ahí le vamos a dar play para que tenga movimiento entonces y poder saber hacia dónde se dirige.
0: Ah, pero está...
1: Bueno, aparentemente va para abajo. O sea, sí. Tiene dirección... No, sureste.
0: Sureste. Bueno, pero...
1: Así que bueno.
0: Se ve una nubosidad importante.
1: Ya del sector. Va indicando que parece que vamos a tener estabilidad durante el fin de semana.
0: A ver, Javi, ampliame el Wendy en los días. A ver, ¿qué dice el Wendy en cuanto a la lluvia? Mira, desde... no sé por qué, desde... Ahí está. A ver, ¿me haces un Javi para el viernes y el sábado? ¿Qué sale? A ver, cerca de lluvia, ¿te marca Wendy?
1: Tuesday, Friday, Saturday, Sunday, Monday.
0: Bueno, dale, si no te pedí la pronunciación.
1: Te y si me están viendo los días, ahí bueno, están arriba.
0: Bueno, pero que no veo, hijo. Sale lluvia, te quiero preguntar ahí, que me hagas un sí, mirá, bueno. Sí, tenemos lluvia, mirá. Lluvia que va a aparecer para el sábado, mirá. Ya hay probabilidad de lluvia para comparar diferentes valores, diferentes registros, pero ya marca lluvia e inestabilidad para el fin de semana. Bueno, va a haber lluvia y va a haber inestabilidad.
1: Waste current rain occult. Thunder, Waiter.
0: Bueno. ¿Qué haces? Pronunciación.
1: Uy, ¿quién tocó el idioma? ¿Quién tocó el idioma del stream?
0: ¿Quién le cambió el idioma? 18 grados, la actual temperatura, cielo con algo de nubosidad. Aquí, bueno, más lo que va apareciendo en el sur. Y se va a nublar, Javi, hacia la tarde, noche de hoy. Va a continuar, va a estar nublado durante toda la noche. Se puede despejar a la madrugada. La máxima va a llegar a los 20. Mañana y ya una probabilidad de lluvia, mínima en 5. Va a bajar la temperatura, máxima en 16, pero va a estar el cielo nublado. El sábado baja también la temperatura, pero va a estar el cielo nublado durante todo el día, con inestabilidad y con probabilidad de lluvia. Una mínima en 2 y una máxima en 10 grados. Hacia el domingo ya las nubes empiezan a correr de a poco, mínima en 1, máxima en 12 grados. Por eso el domingo por la noche vamos a tener que estar atentos ya madrugada el lunes, si estaremos justamente o no con Primero Lagro para acompañar a los agricultores alvearenses, si así tiene que ser, en el programa de prevención y alerta de heladas para los próximos días en general. Así que bueno, nada, esperar lo que pueda llegar a pasar.
1: ¿Sabe qué va a pasar el fin de...?
0: ¿Qué?
1: Going to rain it end. ¿Qué le dije?
0: ¿Te comiste un diccionario en inglés?
1: It's going to rain out it end.
0: No, ni idea, no tengo ni idea. ¿No?
1: Dice que va a llover todo el fin de semana. It's going to rain and weekend.
0: Pronunciaba bastante bien el inglés.
1: Tenía un 10 en el instituto.
0: ¿En serio? ¿Tenía un 10 en el instituto?
1: Me dieron el premio a la mejor pronunciación.
0: Chalo.
1: Sí, hay que entrenar la lengua, dice la profesora.
0: ¿Sí? Sí,
1: ponía un lápiz acá.
0: ¿Sí? Yeah. Iba y te iba bien en inglés.
1: Sí, me iba re bien.
0: No diga.
1: Sí. Así que bueno, hay que estar preparado para todo.
0: ¿No hay una profe, un profe inglés que esté del otro lado ya?
1: ¿Que me corrija?
0: Que lo corrija.
1: ¿Quién me corrige?
0: Decime que hay un profe inglés. No, ¿me queda un minuto? ¿Me queda un minuto? Mira, no voy a poner el tema de cierre para ver si hay un profe inglés del otro lado. Son y 6, hasta las 7 vamos a esperar. Volvé a pronunciar eso que dijiste. A ver, quiero saber con tu pronunciación.
1: It is going to rain and weekend.
0: ¿Qué dijiste?
1: Que va a llover todo el fin de semana.
0: Va a llover todo el fin de semana. Digo, no va a haber un profesor de inglés ya. No hay nadie mirando, escuchando, por Dios. Decime que no hay uno en el streaming, aunque sea. Me voy a quedar un minuto solo para saber si está bien la...
1: Escúchelo.
0: La pronunciación. A ver.
1: Weekend. Escúchelo.
0: Dale vuelta.
2: It's going to rain all weekend.
0: ¿No lo dije igual? Sí, bien.
1: Igual. It's going Winter, Rain and Weekend.
0: No, no,
1: ah, ¿vio?
0: Pero quería un profesor. Mirá, hay más.
1: Bueno, pero si el profesor está acá, acá lo está escuchando. Esta es la pronunciación. Rain all
0: weekend. Dígalo usted, a ver.
1: No, no, yo no, no.
0: No, bueno, pero intente.
1: No, es que si no lo audio está.
0: Mirá, si algo que soy malo es cantando y hablando y pronunciando
1: pero
0: en inglés.
1: Pero si tiene que repetir lo que dice la
0: no
1: chica.
0: No puedo, no, soy una tabla,
1: a
0: no
1: ver,
0: puedo.
1: Repítalo.
0: Yo soy como Messi, ¿no? It's going to rain all weekend. It's going to rain and weekend.
1: Mirá, no lo hacía con la profesora de la facultad que me tenía calado.
0: ¿Cómo la detestaba la profesora?
1: Qué guacha.
0: Velasco. Y Velasco, pero
1: se le
0: ni me fui a las clases, ya abandoné, no fui más a las clases, salí acá. Y se me agarraba siempre a mí, se no se sabía otro apellido. Claro, para que me tuviera ahí como un gil, ¿no?
1: No, pará.
0: Después la terminé rindiendo, chao, la saqué. Déjame de joder. Y sí, si me tenía apuntado a mí, se sabía mi apellido nomás.
1: Pusiste bien, no haga daño.
0: No, perfecto Pablito, ponen por acá. No, fui yo, fue Javi, ¿eh? Fue Javi el que...
1: Se confunden hasta la voz.
0: Mirá, ¿qué es?
1: Acá hay videollamada, a ver, acá hay una profesora.
0: Hay
1: a ver,
0: una...
1: Acá hay una profesora. Acá hay un audio, mirá.
0: ¿A dónde? Ahí.
1: Acá, un audio. A ver.
2: Hello.
1: ¿Qué?
0: ¿Qué?
2: Hello.
1: ¿Qué son? Ah, son mis vecinos. No, no son nuestros vecinos.
0: Bueno, lo has pronunciado bien, hijo. Claro. Tenés un...
1: Hola, chico.
2: Hello, my name is Lorenzo.
1: Ah, muy bien.
0: Ah, muy bien,
1: el
0: Lore.
1: Que dice que está saludando, ¿eh?
0: Muy bien, el
1: Hola,
0: Lore.
1: Mi nombre es Lorenzo, ¿eh? Oye. Camino a la escuela, le tengo que mandar un beso grande a Ellen, Casanova, que le mandó un beso grande para ella, que va escuchando y va ensayando lo que yo dije.
0: Javito dijo que la pase muy lindo, será hasta mañana, ¿eh?
1: Hasta mañana, Pablo. Excelente jornada para usted y para todos los suyos.
0: Se quedan como siempre con Valentonados en Vale 97.5. Llega Darío para acompañarlos por la tarde toda la programación local con conexión musical. Claro está. Cerramos con Vale como todos los días y mañana después de Francisco, pasadita a las 8:30 de la mañana, llegamos nosotros una mañana más para acompañarlos aquí ya en el cierre de semana. Gracias, buen provecho. Si van a dormir, que tengan una linda siesta y si se quedan laburando con la compañía de la 1. Gracias por todo. Uno para todos.
1: Y todos para la 1. Chao, excelente. De jornada.

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0: Power sonaban aquí en Vale 97.5 con Pareja del Año. Nosotros queremos conocer la aplicación del año, esa que vos te gustaría que exista, pero todavía no está desarrollada y te puede ayudar a muchas cosas. 11-5-0-0-50-97.5. Hoy estamos regalando un kit Daily Plus espectacular.
1: Yo haría una aplicación, sí, que me diga todos los días qué hacer de cenar, pero no solo que me diga, sino que coordine con esas aplicaciones de pedido. Ajá. Y yo tenga en mi casa 2 horas antes de cenar las cosas que necesito para hacer la comida, la receta, entonces ya me evito el trastorno diario de tener que hacer la cena y pensar qué cenar todos los días, que es un dolor de cabeza.
0: Me encantó el mensaje, estoy seguro que del otro lado mucha gente está pensando, sí, lo necesito, necesito que me resuelvan qué comer todos los días, porque a veces nos quedamos sin ideas.
2: Me está pasando que tengo cantidad de papeles, cosas importantes, y no sé ni dónde las tengo. Ah. Una app para eso, para saber dónde están las cosas, que vaya directo a buscarlas. Y también una para organizar la casa y que la tengamos todos los de la familia, cosa que es una tarea cada uno. Y el que no la haga, viste, como recordar que le llegue tipo notificaciones. Eso estaría mortal.
0: Mortal. Me encanta porque no lo tenía, no lo esperaba, pero ha ido mucho por ese lado el tema de aplicaciones de el orden de la casa y de avisar a los integrantes de la familia cuestiones del día a día que tienen que hacer.
3: La app que me solucionaría la vida, una app que mantenga alejado a las personas que en ese día o en esos momentos o en ese instante no tengo ganas de ver. Por ejemplo, me peleé con mi marido, no tengo ganas de verlo. Con una amiga, con alguien de la familia, con alguien del trabajo, esa sería la app que me salvaría la vida.
0: O te redoblo la apuesta, pero me gustó. Pero una app que te vaya diciendo, este está muy bajo de energía, este viene medio para pelear, así que equivalo. Me gusta. Bueno, hay que soñar, hay que pensar en grande. Alex Ubago llega al aire de Vale. Esto es Viajar Contigo.

unos auténticos decadentes junto a Mon Laferte haciendo Amor. Esta canción que vio la luz por primera vez en el año 2000, hecha por Jorge Serrano, el perro Serrano, en el álbum Hoy Tras Noche. Pero en 2018 decidieron traerla nuevamente a flote con esta versión junto a Mon Laferte que rompió absolutamente todas las plataformas y la disfrutamos hoy aquí en Vale 97.5. Siguen sonando más artistas y en este caso pasamos a Manuel Turizo, que también se hace presente en este día jueves, aquí con 19 grados. Esto es Te Hacen Falta Dos.

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0: comenzamos una nueva hora juntos.
1: Llegamos a las 2 de la tarde en toda la República Argentina. Seguimos con un montón de canciones, muchos artistas, como siempre, llevándote buena música, estés donde estés. 19 grados 4 la temperatura. Subió el volumen, que así continuamos. Dale.
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0: son, Enrique Iglesias junto a Ana Mena, Espacio en tu Corazón. 11 minutos pasan de las 2 de la tarde, 20 grados ya la temperatura, 4 décimas aquí en la ciudad de Buenos Aires, el cielo despejado, y estamos hablando acerca de aplicaciones que te podrían resolver la vida, el día a día. Contanos vos, ¿cuál te gustaría que se invente o cuál querrías que aparezca de repente? Así te soluciona algunos temitas.
1: Hola, Radio Vale, a mí me gustaría crear una aplicación para controlar a mi hija, que le diga todo el tiempo lo que tiene que hacer o dejar de hacer. Deja el celular, no comas cosas dulces, cámbiate el uniforme, ordena la habitación. Eso quiero, Silvia de San Isidro.
0: Te mando un beso, Silvia, gracias por tu mensaje.
2: Hola, Radio Vale, ¿cómo están, chicos? ¿Todo bien? Fernando de José de Paz. Yo lo que haría o lo que pediría es una buena aplicación de map o GPS para tránsito pesado. Nos simplificaría la vida enormemente a los que andamos con estos vehículos tan grandes.
0: Me gusta, interesante. Gracias por ese mensaje. Seguimos escuchando aplicaciones que te ayudarían a llevar un poco más tranqui el día a día.
3: Soy Jessica de San Martín. Yo hay una aplicación que se llamará Manos Ya, que te resuelve todo el día a día. Llevar el auto al mecánico, retirar a los chicos del colegio, limpiar la casa, etcétera. Bueno, todo lo que uno tiene que hacer en el día a día sería la aplicación que yo bajaría.
0: Me gusta porque ella ya le puso nombre a la aplicación, Manos Ya. Para ella tiene que aparecer una que se llame así. Bueno, me encanta. Estás participando por un kit de Liplas que en un rato nada más, dentro de esta hora, vamos a decir quién es el ganador o ganadora.
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0: 22 minutos pasan de las 2 de la tarde. Disfrutabas de David Bisbal haciendo Vivir Así Es Morir de Amor. 20 grados 4 la temperatura en la ciudad de Buenos Aires.
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0: Islas, se llama esta canción, en la voz de Mau y Ricky, aquí en Vale 97.5, cuando ya pasan 35 minutos de las 2 de la tarde, 20 grados 4, la temperatura en la ciudad de Buenos Aires. Y hoy vamos a hablar de algo que cambió y puede hacer una diferencia para quien está pensando en cambiar el auto. Hay nuevas alternativas para acceder a un cero kilómetro según el presupuesto de cada persona. Para contarnos un poco más, hablamos ahora en comunicación telefónica con Gastón Zaporta, representante comercial de Peugeot y Citroën Argentina. Gastón, ¿cómo estás? Buenas tardes.
1: Germán, ¿qué tal? Buenas tardes. Muy bien, ¿vos cómo andás?
0: Todo muy bien, todo muy tranquilo. Hablamos de cambio. Contame un poquito de qué cambió concretamente en estas nuevas alternativas que hacen más accesibles los ceros kilómetros para todos.
1: Sí, tal cual. Hoy lo que estamos buscando es poder llegar a una mayor cantidad de personas, Ger.
0: Sí.
1: Lo que estamos proponiendo es la eliminación de intermediarios. O sea, cuando vos pagás el auto en el mes a mes, no tenés bancos, no tenés financieras. Lo haces directamente con la fábrica, eliminamos el intermediario, entonces eliminamos también el tema de los requisitos. Hoy no hacen falta garantes, no hace

0: ¿Qué querés el auto? Si querés arrancar de cero o invertir un capital, o cuánto querés pagar por mes, y en base a eso armamos una financiación. No es algo que ya tenemos diseñado, sino que depende de cada uno. 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
1: Buenísimo. Y si estas nuevas condiciones que me comentás me sirven, ¿de qué presupuesto mensual estamos hablando hoy?
0: Bueno, con respecto a las cuotas, seguimos manteniendo por tercer mes consecutivo el mismo valor. Son cuotas de 8,000 pesos por día. De ahí podés arrancar a financiar. Para hacértelo por mes son 250,000 pesos por mes. Y te permiten, si necesitas, financiar el 100% del auto para aquel que arranca de cero o el que viene ahorrando y cuenta con poquito capital. Buscamos que las cosas sean simples. Buscamos que sean algo fácil de entender para que no tengas ningún problema a lo largo de todo el sistema de financiación. Queremos que le pongas fecha al retiro de tu auto 0 kilómetro. No importa si arrancas de cero, si cambias un vehículo usado, que también puedes hacerlo, o si invertís un capital, financias el auto que quieras y te subís al Peugeot en el tiempo que más te convenga y una cuota que te quede bien. 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
1: Y a ver, para ir imaginándonos y poniendo un poco ya la figura de ese auto, por ejemplo Peugeot, ¿qué opciones tenemos hoy según el uso que uno le quiera dar? ¿Qué modelos, qué se puede ver?
0: Bueno, lo que más se trabaja, porque es una cuota económica y porque es muy poquito monto para retirar, hay sistemas para darte una idea, Ger, que retirás con el 10 o el 15% de lo que vale el auto, puede ser 208, si estás buscando algo más grande, puede ser 2008 también, y el que quiere un auto para trabajar, utilitario, que hacen mucho paquetería, tenemos la Partner, única forma de retirarlos por esta, porque al contado por préstamos no hay, porque los concesionarios están sin stock, y atención con esto, sacamos ayer un vehículo nuevo que es la Peugeot Rapid. Es un utilitario chico, como una Fiorino, bastante más económico, por lo tanto también bastante más fácil de retirar y bastante más fácil de pagar. 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
1: Ahora, el que tiene un usado o un ahorro ahí, ¿se puede invertir para hacer un crédito corto también?
0: Sí, de hecho se toman el valor real del auto, porque tenemos dos opciones. Nosotros lo compramos como si fuésemos una agencia, ahí ya pasa por una tasación, pero eso es tal vez algo más simple. O la diferencia, nosotros podemos ayudar a que vos vendas el auto de manera digital, para que no te quedes a pie, para que tomes lo que realmente vale el auto. Sabemos que cuando uno compra un usado hace un esfuerzo y un sacrificio muy grande, bueno, queremos valorártelo. Entonces solamente financiar la diferencia entre el auto que tenés y el que querés en cuotas que arrancan los 8,000 pesos por día. 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
1: Para cerrar, Gastón, esto que me estás contando, todas estas condiciones, ¿no? ¿Son algo que están disponibles de manera permanente o hay que aprovecharlas mientras estén vigentes?
0: Normalmente va cambiando mes a mes.
1: Claro.
0: Tratamos nosotros de mantener, como decía recién yo, el tema de la cuota, pero no así se mantiene el tema, por ejemplo, de los porcentajes de retiro. Hoy la realidad es que disponemos de stock, entonces se bajan los porcentajes para poner más auto en la calle. Esto lo puede ver uno en la cantidad de vehículos 0 kilómetro que hay. Y con respecto a esto, queremos que vos tengas tu propia experiencia. Queremos que te comuniques, que te tomes el tiempo necesario para informarte. Hay entrevistas de 10 minutos telefónicas y hay veces que vamos a la calle casa del cliente sin costo, y si tenemos que estar charlando una hora para ver cuál es tu proyecto, lo hacemos. Te sacas todas las dudas y después junto a la familia ves si te sirve o ves si no. 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
1: Clarísimo, Gastón, muchísimas gracias, será hasta la próxima.

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5: Corán sonando aquí en Vale 97.5. No vaya a ser, se llama esta canción. Cuando ya estamos a 5 minutos de las 3 de la tarde, cerrando poco a poco este día juntos. Pero antes quiero escuchar, a ver ahí del otro lado, esa aplicación que quizás en algún futuro se termine creando, termine siendo realidad y te solucione algún problema. ¿Hay por ahí audios?
6: Hola Radio Vale, mi nombre es Daniela de Pueblo Podestá. La aplicación que podrían inventar es decirle qué tenés en la heladera y te ayude a armar algo para cocinar, que creo que es el problema de muchos a la hora de tener que almorzar o cenar, que no sabemos qué comer ya, porque siempre es lo mismo. Gracias.
5: Nos encantó. Daniela Lourdes Giannone es la ganadora entonces del kit Eliplas. 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Así que, Daniela, entonces disfruta de este premio. Y nosotros tenemos que ya cerrar este día juntos. Nos vamos con canciones. En un ratito ya saben que arranca la hora de los clásicos que cantás junto a Nora Costa. Mi nombre es Jero Berti. Hasta aquí nos acompañamos y volvemos mañana, a las 10 de la mañana, como siempre. 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

imposible imaginarlo con esa sonrisa gigante, bailando con esa agilidad envidiable para todo el mundo. En este Baila Baila a Chayanne, con él abrimos estos clásicos que cantás en Vale 97.5, como cada tarde de lunes a viernes de 15 a 16. 30 años el álbum, volvieron a ser 1996, uno de los tantos exitazos de Chayanne que suena aquí en Vale 97.5. Y si te había dado esa fiaquita post almuerzo, te quedaste un ratito al sol, uy, con este tema levanta, pero con todo y a full. La rockear un poquito en esta intro, me gusta. Año 2003, Estés Donde Estés se llama la canción. Ellas son Hannah y Ashley, las hermanas de

En Vale 97.5 seguís disfrutando los clásicos que cantás en Ricardo Arjona, Santo Pecado del año 2002. Y seguimos viajando en el tiempo. Nos lleva Rosana. Qué buena vibra, me gusta. Para esta tarde divina de sol con 20 grados 6 en Buenos Aires, con esta linda energía que nos pone cuando el clima está pero tan agradable. Para ti no estoy, Rosana, del año 2001.

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suerte, Jesse Joy, año 2011. Estás escuchando Vale 97.5. Compartimos los clásicos que cantás como cada día de lunes a viernes entre las 15 y las 16. Nos vamos al año 2000. La versión original de este tema, que luego varios han reversionado, es de Zumba y Four. Se llama A Puro Dolor.

2014 para Luis Fonsi, este Corazón en la Maleta del álbum 8, gran año el 2014 para Fonsi, para la música latina, enormes producciones de ese año que estamos recordando hoy en los clásicos que cantás. Pero ahora nos movemos un poquito hacia atrás y nos vamos al 2002. El álbum se llamó Un Día Normal. Es de Juanes, es un clásico, se llama A Dios Le Pido y lo escuchás en Vale 97.5.

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1: Bienvenidos a las 4 de la tarde, ya con 2 minutos, muchísimas canciones para disfrutar en esta hora. Y además te invitamos a decirle, así que anda preparando el celu porque en un ratito vamos a jugar.
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1: En esta hora Río Roma, Tambiónica, Ricky Martin, Camilo, Shakira, Cazzu. Y abrimos con Morat y Silvestre Dangond. Lo poco...

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0: 97.5, estás escuchando a Cari León y Maluma, Si Tú Me Vieras. Y la buena noticia es que llega la fiesta del cine. 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Bueno, tenés que mandarnos un mensaje a nuestro WhatsApp al 115-0050-975 y queremos que nos cuentes qué tipo de persona sos en un cine. ¿Sos el que se come todo mientras ve la peli, que lo devora la ansiedad, que hace ruidito, el que se sienta atrás de todo, el que busca una butaca alejada, lejos, lejos, quiere estar en paz, va solo, va en barra y se la pasan charlando? Bueno, contanos. 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
0: Coti, Ángela Leiva y La Conga hacen esta versión de Luz de Día. 4 de la tarde, 12 minutos, 20 grados.

0: full. También que anunció nueva fecha en el Movistar Arena, porque el 11 y 12 de febrero está todo agotado. Las nuevas fechas son el 24 y 25 de abril. Las entradas ya están disponibles después de convocar a más de 500,000 de personas y de agotar 3 veles ante más de 120,000. Una de las bandas más convocantes del país llega al Movistar Arena el 11, 12 de febrero y 24 y 25 de abril. En esas fechas se van a poder encontrar con las canciones de El Regreso y todos esos himnos que sabemos de memoria, como siempre, rompiendo récords. Tan Biónica se viene al Movistar Arena 11 y 12 de febrero, 24 y 25 de abril. 4 de la tarde, 21 minutos, y vos te preguntas, ¿qué tal la vuelta a casa este jueves? Y ya está un poquito complicada, Panamericana cargada mano al norte, desde Munro hasta Camino del Buen Aire, General Paz con tránsito muy intenso, sentido al Riachuelo, entre Parque Sarmiento y Directorio, la autopista 25 de Mayo lenta hacia Liniers, desde Avenida Entre Ríos y hasta llegar a San Pedrito, Cantilo congestionada desde Aeroparque hacia Núñez por un incidente vial, y el tren Mitre, ramal Ballester, Zárate, circula con demoras por problemas técnicos. Las demás líneas de trenes, los subtes y el premetro, todo, pero todo, ¿eh? A horario.
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2: Tranquis, Aitana y Barry B.

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0: El Árbol suena a Camilo, que ya estrenó su nuevo disco Para Cuando Sean Mayores, un álbum íntimo inspirado en sus hijas y en la necesidad de recuperar a su niño interior. El 25 y el 26 de octubre Camilo presenta sus nuevas canciones en el Movistar Arena. El sábado 25 de octubre está agotado. 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

no te puede haber. Alex Ubago suena en Vale 97.5, 20 grados una décima. La temperatura en Buenos Aires, 45% de humedad a las 4 de la tarde, 42 minutos. El pronóstico para esta noche anticipa cielo parcialmente nublado con una temperatura de 13 grados. El viernes nublado, 11 la mínima, 18 la máxima. El sábado 9 de mínima, 12 de máxima con probabilidad de lloviznas en Buenos Aires. Y el domingo 7 de mínima, 13 de máxima con cielo parcialmente nublado. A partir del lunes nuevamente empiezan a subir las temperaturas, pero para el lunes falta un montonazo. Antes tenemos muchísimas canciones para compartir con vos en el aire de Vale 97.5. En este caso tenemos a Nicki Nicole, Ojos Verdes.

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1: 5 de la tarde, 19:07, la temperatura. Tenemos entradas para que vayas al cine, ande eligiendo la peli, ande eligiendo con quién vas. Y en un ratito escuchamos tus mensajes al 11 5 0 50 97 5.
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0: Me niego a perderte, me niego. Rake, Ozuna y Wisin en Vale 97.5. ¿Tenés ganas de ir al cine? Bueno, queremos que nos cuentes, porque tenemos entradas para vos, qué tipo de persona sos en un cine, cómo te comportaste, sentás atrás, haces ruido, sos el que se come todo, quiere estar solito, que no lo molesten. Hola.
1: Hola, Radio Vale, mi nombre es Gabriela. Yo soy la tipa espectadora que cuando voy al cine, lo único que pienso es en lo que puedo llevar para comer. Voy a entretenerme a comer caramelos, chocolates, lo que venga. Bien. Gracias, la mejor, la radio. Besos.
0: Vas a comer y que una peli acompañe. Besitos, Gaby. Hola.
2: Hola, hola, Radio Vale, yo soy Silvia de Villa Crefey. A mí me gusta ir atrás de todo, lejos de la gente, lejos de los que hablan, de los que comen, de que hacen ruido, de que no se quedan quietos, lejos, lejos de todo.
0: Ahí está, bueno, quiero ir tranquila, Sil de Villa Crefey, hola.
3: Hola, hola, Vale, un beso acá desde Mar de Jó. Soy Euge, soy de esas personas que le gusta ir al cine sola, me molesta mucho, me fastidia que estén comiendo y charlando al lado, pero si voy en grupo, soy esa que al final cuenta cómo termina.
0: Ah, no, bueno. Cuánta maldad, chicos, cuánta maldad. Uno más, hola.
4: Hola, Radio Vale, ¿cómo va? Soy Mili. El tipo de persona que yo soy cuando voy al cine es la que se lleva toda la cena completa en la mochila.
0: Ah, bueno.
4: A la sala.
0: No,
4: hamburguesa, papita, el vaso térmico con la gaseosa.
0: Flamisto.
4: No puedo ver una película sin comida.
0: Ah, bueno, listo. Está muy bien, estamos definiendo el perfil de nuestros oyentes a la hora de ir al cine. ¿Vos qué tipo de espectador sos? 1150-0050-975. Tenemos 4 invitaciones para que veas la peli que vos quieras. Suena Julieta Venegas en Vale. Esta canción se llama Limón y Sal. Creo que la conoces, ¿no? Dice más o menos así.

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0: hola, hola, hola, hola, hola, hola, hola, hola, hola, hola, hola, hola, hola, hola, hola, hola, hola. Buenas tardes. Le damos comienzo. Programa más a una conexión musical más. Hay uno al viar.
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0: Música bien arriba, como tiene que ser un día jueves. Se viene la lluvia para el viernes, el sábado. Se viene, se viene. Mi nombre es Darío Rubén Coria Ocer para hacerles compañía donde se encuentren. En este momento, trabajando en la casa. Tomando mates, haciendo algo. Hay que hacer algo.

pasando todo. Al desierto nomás. Una temperatura mucho más que ideal. 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

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Porque en septiembre, ya se va septiembre, cuando queramos ver, se va a ir. Voy a estar con los datos del tiempo, a ver cómo estamos.

0: actualizar los datos del tiempo. 22 minutos a la hora 17. Voy a ir con temas que me quedaron pendientes de ayer también. Me han quedado varias cosas. Vamos a seguir con la música. Vamos a cuartetear. Vamos con la conga.
1: ¡Vamos la conga!
0: Después tengo los primeros saludos. Después sigo con los auspiciantes. Comentarios. Mucho más.

0: 21 grados, sí, la temperatura. La sensación térmica es de 21 grados también. Vientos del noreste. A 24 kilómetros la hora. La máxima llegó a los 22. 6 grados fue la mínima. Para mañana se viene la lluvia. 16 va a ser la máxima, 5 grados va a ser la mínima. El sábado, aparte de lluvia, va a haber frío. 10 grados va a ser la máxima, 2 grados la mínima. Con lluvia, como tiene que ser. ¿Cómo va a ser algo así tan...? No puede estar todo tan lindo. Algo pasa siempre.
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¿Qué está pasando, Gary? Ayer me pedían tanto que me pedían Gary, bueno. ¿Qué va pasando? ¿Qué pasó? Después paso algún temita más. Más tarde, más tarde. 35 minutos a la hora 17. En este día, jueves. Mañana es el día del maestro. De todos los maestros. Vamos a poner el maestro Antonio Río. Estamos listos. Con la música en vivo. Ya sigo con todos los auspiciantes. Eso nomás. Clásicos, clásicos. Bien retros. 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

covers, estos clásicos en vivo. Los enganchados que pertenecen al monstruo Sebastián. Interpretado por otro gran cantante. Está muy vigente ahora. 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Saludamos a la gente de Boven. A 95.5. Como siempre a pleno, a pleno.

viene el agua mañana. Se viene todo mañana. El agua, se viene el agua el sábado. Por lo menos el pronóstico está así nomás. A lavarse la cara.

0: el pronóstico de la lluvia. Estaba mirando unos temas de Mr. Gato acá. Hay uno que dice que soy pobre pero feliz. Mirá vos, ¿no? Qué cosa, ¿no? Si no sale el tema, sí. Sí, sí. Pobre, pero es pobre. Pero feliz. Y bueno, ahora no queda otra. Es lo que hay.
1: ¡Para que no bailes! ¡Chico!
0: Un saludo para... A ver...
1: ¡Gato!
0: De parte de... De parte de Nani para Roxy, su amiga ahí de Alvear Oeste. Compañera de Alvear Oeste, que se prepare a ver. Ah. Pausa de hidratación, mira vos.

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Un saludo a Nani, que está trabajando y escuchándome como siempre, como todos los días. A todas sus amistades, en especial para Roxy de Alvear Oeste. La saludamos a Roxy también. Vienen días de hacer una pausa, mira vos, ¿no? Sí, la verdad que viernes, sábado, no pura lluvia nomás. Justo viernes y sábado tiene que llover, ¿no es cierto? No podría haber sido domingos y lunes. Me parece a mí, no sé. 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

0: comunicando al 26 25 40 17 46. Vía Twitch, estamos vía todo canal 72. Acá estoy, sí. Un saludo a todos, a todo el distrito de Alvear de San Rafael. ¿Ustedes sabían que Ángela Leyva? Ángela Leyva, ¿cómo podés usar estos temas en sus shows? Más extraña, no podrás, mi amiga traidora. Tiene un conflicto con los autores.
1: ¿Qué te parece? Bienvenido.
0: Tres temas. Nosotros no tenemos ninguno, así que vamos a escucharlo.
1: Tema para dedicar, ¿eh?
0: Ángela Leyva.

así va pasando Ángela Leyva. Los tres temas que no puede. Están prohibidos unos temas, bueno, no sé.

los temas que tiene prohibido. Se llama No Podrás y Amiga Traidora. O sea que si no dejan cantar esos temas, está en el horno, Ángela Leiva. Porque se los van a pedir seguramente. Y si sale a cantar por ahí, no puede hacer esos temas. No tiene el derecho de autor. No le quieren dar el derecho de autor, aparte. Ahí está el problema. Solita va a quedar nomás. Solita, solita. 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Ya estoy con Estancia.

0: Solita, solita.
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0: Ahí pasó Ángela Leiva. Ya estoy con más saludos. Ya voy con más retros.

0: 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Ya en un ratito me da la pausa. 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Enséñame a vivir sin ti. Enséñame. Alguna vez va a salir esto, ¿no? Bueno, ya vamos a probar. Música en vivo. Están en vivo. Por ahí no quieren salir. Un saludo para Graciela. Me escucha todos los días.
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1: De frente con la realidad.

cantando Eugenia Quevedo. ¿Cómo lo hizo? Eugenia Quevedo que no tiene nada prohibido. Por lo menos ningún tema. No sé de lo demás. Ahí pasó como lo hizo. Algo de lo nuevo de Eugenia Quevedo. Ya que me pidieron. Lo pedís, lo tenés. Un minuto a la hora 18.

pasando Eugenia Quevedo. Eso es algo de lo nuevo. Quedarte de mí jamás se llama. Y él lo canta con otro más, lo canta, pero no sé. Basta de esto. Vamos con algo más clásico. Vamos a poner una llamarada a este programa porque si no... Vamos con cumbia, ¿no? Ya me voy a la pausa y ya estoy con las ofertas de Granja Rural.

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0: Así pasó esta llamarada. Y no voy a llorar, no voy a llorar y no sé qué más. Bueno, me voy. Me voy a la pausa. Me tengo que ir a la pausa. Con el monstruo Sebastián.
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0: Algo de lo último que grabó el monstruo.
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0: con sus grandes temas.
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0: Ya estoy con más saludos.
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0: saludos para la gente de La Olla. Pues, la gente real del padre.
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0: Saludos para Cecilia también. Saludos para Raúl Rosales y su señora chiquita. La gente del barrio Malvinas.

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no sé, pero se siguen comunicando al 26 25 40 17 46. 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

más saludos. Ahí va pasando este destino, casualidad. Casualidad. Dale, dale, dale, dale. Dale, dale nomás. Ahí va a pasar 25 rosas. 25 rosas por Beto Orlando. Ahí para Eugenio, para Teresita. Porque me escuchan todos los días. Muchas gracias. Dale, que va nomás. Yo voy a estar con algo del maestro Antonio Río. Saludos de Roxy, también de Alvear Oeste, para su gran amiga Nani, Nani, que está escuchando. Vamos con 25 rosas. Ahora, vamos a esperar. Ya que estamos con clásico, retro, el gran Beto Orlando,

estos temas. Para recordar como tiene que ser esas viejas épocas, esas décadas. ¿Quién te da? ¿Quién te da? Los iracundos.

Eugenia y para Eugenio y Teresita. Dice que me había perdido, yo estaba en otra radio, sí, ahí en Amendo Sur. Ahora me encontraron, ya llevo unos meses acá. Así que los voy a complacer con un tema más. El último, el recuerdo.

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se va pasando esto de bonito. Me quedó gustando toda la música del recuerdo. Yo siempre he hecho un bloque, de un pequeño bloque de la música del recuerdo, siempre de que empecé el programa hace muchos años ya. No, volver a hacer, sí. Volver a hacer un pequeño bloquecito. Tres temas por días. Porque hay mucha gente de distintas edades que le gusta, a toda la mayoría. Los Iracundos, los Moros, los Bríos, bueno, hay tanto, Beto Orlando, los Cuatro Soles, bueno, Leo Dan, Fabio, tanto para recordar. Es un grupo que por ahí uno se olvida. Y tiene bonitos temas, por ahí algún grupo sacó dos temas lindos y bueno. Ángeles Verdes, Ángeles Negros. Ya vamos a buscar todo. Déjenme un poquito de... con la estancia. 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De Granja Rural, todos colegas. 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Mañana vamos a pasar algo más de los Iracundos, si no en un ratito le paso un temita. Un temita más. Me escuchan todas las tardes. Bueno, muchas gracias. Nuestro programa me dice, bueno, muchas gracias por los halagos de todo el programa, de lo que es el programa. Bueno, ustedes muchos me conocen ya de hace unos años, ya bastante. Ya. Varios años, bueno. Muy agradecido, como siempre. Muy agradecido. Con todos ustedes. Ya llegamos a septiembre. Se fue el año. A ver qué más tengo por aquí. ¿Qué tengo? Para mi amigo Juan Garro. Estamos en septiembre. 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

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Saludamos a los chicos ahí del Átomo, ¿no? De publicidad todo, ¿no? Y otra, bueno, porque... Ah, un saludo para Cristian ahí. Uno de los encargados, que siempre me escucha, bueno. Si no me escucha él, me escucha su señora. Si no me escucha algún compañero de él ahí. La gente de la calle Colón. Sobre todos los supermercados. No lo voy a nombrar, así que... No lo nombro más. No, lo voy a nombrar. No me queda otra, así que... A la gente de Carnicería Raúl también ahí. Escuchan los muchachos allá, para Carlos, para todos sus compañeros, para Cecilia también. 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

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Ahí pasó esta gaita de la Cenicienta. Mirá vos. 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

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Enseguida estoy en un ratito. 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Sí, en un ratito. El maestro. Mañana es el día del maestro. Maestro Antonio Ríos. Antonio Ríos. Clásico.

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0: Boys. Es aclamado amistad. Ya estamos llegando a la hora 19.
1: Gracias, chicos.
0: ¿Qué le pasó al aclamado amistad? ¡Cambiamos! ¡Vamos con Germaín! Estamos a hacer un recital junto a Pelusa.

0: Germain. Eso no para nada más. Esto así. Esto es como un baile más o menos, ¿no? Vamos a organizar un baile, ¿saben? Ahora que se viene el calor.
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0: Vamos a pegar el pecho.
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0: Vamos a poner el pecho y vamos a pegar. Todos juntos. Pegar el pecho. 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

0: mi amigo Juan Garro.
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0: Un saludo para un amigo también, para Antonio González.
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0: desmayar. Va a pasar algo de Luis Oloa.
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0: Gente jubilada de la municipalidad.
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0: Raúl Rosales.
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0: Y deben haber muchos más. O no, no creo, por ahí, sí, ¿no? Bueno, gente, seguimos. Con la 96.9. Algo de playero me habían pedido. Vamos con clásicos.

96.9, 95.5, de The Bobe. Ya voy a la pausa, dentro de un ratito nada más. 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

pasando un tema de desacatado. Había pedido algo de desacatado. La luna. Vamos. 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

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Un saludo para Carlitos y para su compañero Gastón. Aquí de carnicería también. Está destinada para los carniceros en este programa. ¿Qué vamos a hacer? No queda otro. 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En general nomás. Ya voy a pasar algo de dormir cansado. No sé qué lo que es eso más o menos. Maldito coche negro. Maldito, maldito. ¡Cachumba! 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

0: maldito. Saludamos a la gente de San Rafael.
1: Dígale que vaya otro poquitito más.
0: Saludo para Cristina, la gente de San Rafael.
1: Maldito
0: a la gente de Real del Padre Villatuel. A la gente de Montecomán. A todos los lugares donde llegamos, muy lejos. Todas las vías. Censa Sexagal, 72, Radio 1, Alvear Twix. Se comunican al 26 25 40 17 46. 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Saludo para Natalia también, que está trabajando en el comercio, escuchando la radio al palo.
2: Vamos que grabamos esto, tío.
0: Vos. 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

estilo. Con la voz de Diego Ríos. Vamos con un feliz cumpleaños, sí, para Leandro. Soy Juez Sur. Parte de su mamá Raquel. Soy Tue Sur.

cumpleaños para Leandro, de parte de toda su familia, de Raquel, de Mica, de todos, ¿sí? Todos, la gente de Soitué Sur, que la pase de 10, Leandro. Feliz cumpleaños. Que termine bien el día. Tiene que ser. Festejalo, hay que festejarlo. Mañana con lluvia, que sin lluvia. Para el viernes o sábado. Ya está con los temas pedidos. En un ratito, después de la pausa.

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intro nuevo del Loco Amato. Ya vuelvo con la última parte de la conexión musical por Radio 1 Alvear. Saludos para Luis. Saludos para Juana y a la gente de Jaime Prax. Voy a la pausa con clásicos. Con temas.

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2: Tengo una pregunta, acá estamos con tu viejo buscando una canción, no me la puede encontrar. Capaz que vos sabés que cómo se llama.

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0: Linda, me tengo que ir despidiendo. Ya enseguida vuelvo a pasar el tema de los playeros. Este en pie de guerra. Prisiones. Amor en su cama. Ahí pasé en esa versión de la 2001. Ahí para Mica. Yo voy a buscar el de La Contra, que es un grupo de cumbia. Ahí también se cortó, mira vos.
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0: Me voy despidiendo a poquito con saludos, con música y con todo. Último que me queda. 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

estás, que no está en su casa, en su trabajo, pero me escuchas. Saludamos a la gente de la isla, a la gente del barrio Los Ranqueles, a la gente de la calle G del Juncalito, a Rocío para su marido, para toda la familia. Gracias, gracias. 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

0: gracias por todo. Me voy. Me voy con esto, sí. Me voy con mucho ritmo. Algo bien camperito. Ya que les gusta a todos. Chau, chau, chau. Mi nombre es Darío Rubén Coriaos. Mañana nos reencontramos con más conexión musical por Radio 1 Alvear. Chau a toda la gente que me estuvo mirando por Canal 72. Cuando aparezco por ahí. Radio 1 Alvear Twix. Gracias, gracias. Mañana estamos con todo. Chau, chau, que Dios los bendiga. Mi nombre es Rubén Coleaos. Chau.
1: Y otra vez.
0: Eso. Chau, chau, chau. Chau, chau, chau. Hasta mañana. Saludos a toda la gente del comercio.

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2: Lo pasé genial en este jueves. Y para cerrar, tenemos un estreno. Lo nuevo de El Purre y Maxi Espíndola. Se juntaron, quisieron hacer una balada pop. Terminó quedando pop rock. Se llama Ella y recorre el enamoramiento y la fantasía que se va dando con una persona hasta que finalmente el tiempo transcurre y se concreta el amor. Lo nuevo de El Purre y Maxi Espíndola se estrena acá en Vale 97.5 y suena Ella.

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8:04, así empezó para siempre en Vale 97.5, Maná, Juan Luis Guerra, haciendo Bendita tu Luz. Hola, ¿qué tal? ¿Cómo está? No puedo creer, llegamos el jueves. Estamos a nada del fin de semana, chicos, así que hoy nos disfrutamos un montón hasta la medianoche. Estas canciones de amor hermosas que nos encantan, que es la excusa para encontrarnos todos los días a esta hora, terminar cada jornada disfrutando de nuestros artistas favoritos y estas canciones que nos tocan el corazón, que nos enamoran, que nos llevan de viaje en el tiempo, que nos hacen pensar lindo, que nos desconectan de la realidad y de la locura del día, ¿viste? Que andas a las corridas tratando de llegar a ver que a todos lados con los chicos de acá para allá. Ay, ahora hacemos como una gran pausa, aunque tenga que hacer cosas, pero viste que el ritmo cambia y eso es maravilloso, que esté acompañado por estas canciones tan lindas aquí en Para Siempre. Activamos nuestro WhatsApp, el 11 500 50 975. Ay, tres suspiros va a ser esta noche, sí, definitivamente. Ay, tengo entradas, tengo 4 entradas para que vayas al cine.

Cami Luaquín para siempre en Vale 97.5 haciendo para el amor en esta noche de jueves con una temperatura a esta hora ideal, ¿eh? Ay, me encanta. Ojalá el fin de semana venga igual, pero me parece que no. 16 grados 5 la temperatura a esta hora, la humedad 67%, hay viento del este a 4 kilómetros en la hora con cielo ligeramente nublado. Mañana ya mira, baja un poco la temperatura, mínima de 11, máxima de 18, y para la noche hay una baja probabilidad de chaparrones. ¿Cómo viene el fin de semana? Lo chequeamos un poco más adelante, ¿eh? Bueno, estate atento porque en cualquier momento ponemos en juego 4 entradas para que vayas al cine a ver la película que quieras. Con muchos estrenos últimamente, muy comentados, con buenas críticas. Y después están las que vos quieras ver, ¿no? Algunas que tengas pendiente, llevar a los más chicos, invitar amigos, bueno, las repartís como quieras. 4 entradas para el cine se ponen en juego en un rato y pueden ser tuyas.

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Caballeros en la Cama, Ricardo Arjona, aquí en Para Siempre, en Vale 97.5. Mientras esperamos sus canciones nuevas, no viene mal recordar de su récord impresionante aquí en Buenos Aires. 20 shows en el Movistar Arena, reunió a más de 280.000 personas y se convirtió en el primer artista en alcanzar esa cantidad de funciones en el Arena de Buenos Aires. Impresionante lo de Ricardo. Tiene unos números que no se puede creer en una gira que continúa. ¿Volverá en el 2027? Ay, le pongo todas las fichas, todas las fichas.

Ricardo Montaner, aquí en Para Siempre en Vale 97.5, cantando Quisiera a las 9 menos 20 de la noche. Bueno, hablemos un poco de Alejandro Fernández, de una presentación icónica que realizó en los últimos días. Está realmente muy feliz Alejandro con este reencuentro con el público. Cada vez se sorprende más, ¿no? Pese a que pasa el tiempo, él sigue convocando gente y es realmente una maravilla ver cómo cuando interpreta las canciones que fueron de su papá y que, bueno, él ahora les está dando vida propia, encuentra por parte del público una respuesta emotiva, pero sobre todas las cosas, elogiosa. Así que está atravesando días muy felices en esta serie de conciertos que está realizando por México. Aquí lo tenemos en Para Siempre, Alejandro Fernández, y quiero que vuelvas.

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0: Esta primera hora de Para Siempre aquí en Vale 97.5 con Laura Pausini, Amores Extraños. Y así llegamos a las 9 de la noche, momento de participar por estas 4 invitaciones para que vayas al cine a ver la película que tengas ganas de ver, ¿eh? Para ganártelas, ¿qué tenés que hacer? Vas a mandar un mensaje al 1150050975, pones tu nombre y apellido, la frase soy fan del cine y que la suerte esté de tu lado y tu mensaje entre en el orden número 36 y estas 4 entradas son tuyas, ¿ok? 1150050975, pones tu nombre y apellido, la frase soy fan del cine y que la suerte te acompañe para que tu mensaje sea el número 36 y estas 4 entradas para que vayas al cine a ver la película que quieras pueden ser tuyas.
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0: Empezamos a las 9. Enseguida estoy saludando a la gente que ya ha mandado su mensaje para contarnos ahí que están ahí del otro lado sumándose una noche más. La última de esta semana de Para Siempre. Luego nos reencontraremos el domingo a las 7 de la tarde en la edición especial. Camila empieza la hora con...